0: posible alcanzar la felicidad.
1: Claro que es posible.
0: Si nos maravillamos con los detalles de la vida, si nos proporcionamos momentos placenteros, todo lo que necesitamos ya fue creado por Dios. Tener contacto con la naturaleza, abrazar un árbol, dejarte acariciar por la brisa o recibir la energía de los rayos del sol. Hay que levantarse agradecido y desear la felicidad. Quien no la desea, no puede serlo. No se encuentra lo que no se busca. Hay que buscar ser feliz, poniendo la mirada en todo lo bueno, en todo lo que te gusta. Si queremos cambiar la realidad, debemos cambiar la interpretación que hacemos de ella. ¡Ah!

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3: Hola, ¿qué tal? 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
2: Atento a la hora, señores, 6 de la mañana y 19. En este día lunes, ¿qué tal la gente en la parroquia Los Esteros? Buenos días. En Jara, Mijo City. En San Mateo, Jacinto Mendoza. Estela Juliana.
3: Alegre playita mía, porque eres mía.
2: La gente que camella allí en playita mía, ¿qué tal? Buen día, buen día, buen día. La gente que está siempre con la voz del pueblo, aquí estamos en este día lunes 28 del mes de septiembre del 2026, Johnny Lucas García.
4: Vamos a continuar, amigos oyentes, 6:20 minutos, amigos oyentes. Atención, y siguen los hechos de violencia en Picuazá. Un ataque armado dejó fallecido en la zona conocida como las Cinco Esquinas. Un ataque armado acabó con la vida de José Rivas de Reyes, de 41 añitos de edad, amigos oyentes. Esto sucedió en la noche del sábado en el sector Loma del Calvario, conocida también como Cinco Esquinas, en la parroquia Quicuazá del Cantón Puerto Viejo. La víctima, oriunda de Bahía de Caracas, pero residía en la zona, transitaba a patada a pie por el sector cuando fue interceptado por sujetos armados que le dispararon en múltiples ocasiones. El crimen ocurrió apenas 24 horas después de otro atentado en la misma parroquia, que dejó dos personas muertas, consolidando un incremento de los índices de criminalidad en la capital de las Manabitas, de manera especial en esta parroquia. Según el testimonio de moradores del sector, durante el atentado se escucharon más de 8 detonaciones de armas de fuego, lo que generó pánico entre los vecinos del área. Tras efectuar los disparos, los agresores huyeron inmediatamente del lugar con rumbo desconocido. Al salir de sus viviendas, los habitantes hallaron a Rivas Reyes tendido en el suelo sin signos vitales, por lo que se dieron aviso inmediato a las líneas de emergencia para solicitar la presencia policial. Unidades operativas de la Policía Nacional acudieron al sitio para coronar la escena del crimen y preservar las evidencias. De posteriormente, personal especializado en criminalística y Latina Segue llevó a cabo el peritaje técnico, recopilando varios indicios balísticos que serán integrados al proceso investigativo. Nos encontramos realizando el levantamiento de información de campo y la revisión de posibles cámaras de seguridad en el sector para determinar la ruta de escape de los causantes del hecho, indicó uno de los oficiales a cargo del procedimiento en la escena. Tras el peritaje, el cuerpo de la víctima fue cubierto y trasladado en el vehículo de medicina legal al Centro Forense de Puerto Viejo para los exámenes de ley correspondiente. El registro de muertes violentas refleja un incremento constante de ataques armados en el cantón Puerto Viejo y de forma particular en la parroquia Picuazá. Víctima del último ataque fue José Rivas Reyes, de 41 años de edad, oriundo de Bahía de Caracas y residente en el sector. El lugar del crimen, amigos oyentes, fue la Loma de Calvario, sector 5, esquina, dice la información. Atención, amigos oyentes, nuevo hecho de violencia en Picuazá deja una persona fallecida. 6:23 minutos.
2: 6 de la mañana con 23 y el niño vuelve con récord y pone a prueba la capacidad del Ecuador para convivir con el agua. El fenómeno 2027 alcanza niveles récord y amenaza con golpear la generación eléctrica, la infraestructura y la producción. La magnitud del desastre dependerá también de cuánto haya aprendido Ecuador a prevenir, a adaptarse. ¿Usted cree que hemos aprendido?
4: No. No, para nada.
2: No cree, no. Bueno, no creo. A mediados del mes de septiembre, el índice diario de la región Niño 3 y 4, medido bajo la convención del índice oceánico del niño, por sus siglas en inglés, alcanzó 3.07 grados por encima del promedio, el valor más alto registrado desde 1982. El máximo se logró en el 2015. Que fue en el mes de noviembre y fue menor, mientras que el registro actual llegó a ese nivel 2 meses antes y todavía no alcanza su pico. Ecuador permanece en alerta roja desde el 29 de agosto, mientras que la Administración Nacional Oceánica y Atmosférica de Estados Unidos monitorea el tema. Dos cosas distintas que ocurren a la vez. El niño es la fase cálida de una oscilación natural del Océano Pacífico. Normalmente, los alisios empujan el agua caliente hacia Asia y frente a nuestras costas aflora agua fría y rica en nutrientes. La corriente de Humboldt, que sostiene la pesca y biodiversidad de Galápagos, cuando esos vientos se debilitan, el agua caliente vuelve al este. El afloramiento se corta y el mar se calienta varios grados. Ocurre cada 2 o 7 años y los registros paleoclimáticos lo rastrean 15.000 años atrás. No lo causamos nosotros. El cambio climático es otra cosa, una tendencia sostenida que sí causamos. No crea el niño, pero cada evento ocurre sobre un océano más caliente y en Ecuador se habla o se ha venido hablando mucho del fenómeno del niño. Tanto es así que yo creo que hasta se ha exagerado. Mire lo que publicaron el día de ayer y por eso es que yo mantengo una posición, se podría decir, equilibrada, al no creer todo lo que veo, al pensar de que están tratando de poner una cortina de humo para que no veamos otras cosas, sino para que nos mantengamos solamente viendo esto. El día de ayer en este diario que se llama Última Hora Ecuador, creo que es del señor Víctor Muñoz, me parece que es, según parece que había escuchado en algún momento.
4: Digitales,
2: ¿no? Sale una noticia, desaparece Machala, pánico a posible desborde del río Jubones. O sea, a esos niveles llegamos a tratar de sorprender y alarmar a la gente. O sea, eso, desaparece.
4: Eso es amarillismo dicho en argot o término periodístico.
2: Pero le repito, no, para mí no es un tema periodístico, para mí es un tema, una política de Estado en donde tratamos de que usted se mantenga. No sé si alguna vez usted ha visto una película de suspenso y está como bobo con la boca abierta y no le quita el ojo al televisor. Acá es igualito. Yo estoy en esa posición. Si usted no quiere estar, no esté, pero yo estoy en eso.
4: No,
2: me baso a todas las cosas que vienen apareciendo.
4: Me refiero a que si es una política del gobierno pagar a medios de comunicación para que exageren, dimensionen lo que puede estar sucediendo me parece poco ético, poco profesional.
5: La ética no existe. Cuando se trata de salvar su pellejo, la ética no existe. Ay, sí, hablemos sí, claro.
4: Sí, pero yo le estoy dando un punto, claro, un punto de vista.
5: Yo,
4: no,
5: yo ya le
4: le estoy diciendo, es que no vamos a entrar en.
5: Es que usted me viene a hablar de la ética, estamos de hablando de política.
4: Estamos hablando de dinero. Estamos hablando que también hay medios de comunicación y periodistas que se venden para este tipo de.
5: Por eso
4: hechos.
5: Le estoy diciendo, usted me viene a hablar de ética, yo le estoy hablando de política. Le estoy diciendo lo que pasa.
4: Pero,
5: todos los días le voy dando un titular, mire esto.
4: Y aunque usted no me crea, sí hay, como en todos los campos, le he hecho profesionales que no son profesionales en el campo, que venden su conciencia y venden al mejor postor. No sé cómo, no, usted dice posiblemente el dueño del medio de comunicación. No sé quién sea el dueño de comunicación, pero sí es poco.
5: Olvídese del medio de comunicación. Yo voy a la alarma que se trata de causar.
4: Vea, la alarma yo no la voy a desmerecer, no sé qué tan grande sea, pero sí estoy viendo imágenes, por ahí transmití yo, pasa el grupo, dos enlaces, de lo que he observado, que sí me parece un poco preocupante para algunas zonas. Mira, en Balao.
5: Le voy a decir algo. Yo creo que es cuestión de inteligencia.
4: No exagerar, digo, pero sí preocupante.
5: Es cuestión de inteligencia nada más. Si usted me dice eso de Machala, yo le puedo decir lo mismo de Guayaquil, que tiene un río Guaya que en anchura, en el ancho, yo no sé cuánto tendrá, que 4 kilómetros, 5 kilómetros. ¿Quiere decir que desaparece Guayaquil también? No, pues no sea alarmista. Pues, o sea, yo creo que el comunicador debe tener un equilibrio. Yo creo que si bien es cierto, ahí la situación tiende a complicarse un poco.
4: El gobierno
5: hay
4: debe,
5: que hacer un llamado a la alerta ciudadana.
4: El gobierno
5: no
4: debería,
5: escándalo.
4: La ley, el gobierno a través de la ley debería sancionar eso.
5: No, aquí lo que queremos es justificar lo que mañana no vamos a poder hacer, porque no hemos hecho nada. Ya hay desbordamiento de algunos ríos en la zona norte. Muisne, por ejemplo, estuvo bajo el agua. En la provincia del Oro, de la misma manera, ya ha habido algunos en Santa Elena, hubo desbordamiento también de ríos, ya hubieron algunos desbordamientos. La vía Cuenca Molleturo se cerró por deslaves el día de ayer.
4: En Chone también el día sábado leí ahí una nota que también había un deslizamiento, había existido y cerró por unos minutos una
5: vía. Y estas principal. Alarmas sirven como para justificar lo que no hemos hecho y lo que nos vamos a tardar en hacer.
4: Ahí le van a echar la culpa a los municipios.
5: ¿Sí?
4: Por no haber hecho al mejor un plan operativo.
5: Por eso le estoy diciendo.
4: O las prefecturas.
5: Grábese algo y si no le gusta, señor Lucas, bueno, lo siento mucho, pero estamos en una obra de teatro, que no sé qué nombre ponerle, en donde todos los días hay un sketch nuevo para presentar, para mantener a la gente así. ¡Wow! Si bien es cierto, repito, el fenómeno del Niño, que a mí me está llamando la atención, porque yo vi que llovió en Esmeraldas y causó estragos. Todavía no hay pérdidas millonarias, pero ya causó problemas. Llovió en Santa Elena, o sea, si estamos hablando de Manabí, en la zona norte y también en la zona sur, y en la zona interior de Manabí, pero en Manta no. Si caen dos gotitas de agua, una pequeña brisita, una cosa todavía insignificante, y eso sí me llama la atención. Y ayer conversaba con un viejo amigo, ochentón, como 83 años, 84, ya veterano. Y me dice, yo jamás en mi vida he escuchado tanta alarma por algo que también es parte de la naturaleza y que no lo vamos a poder sostener en el caso de que sea así, de esa manera. Tanta alarma y no existe prevención. Yo volveré a preguntarle si hemos cumplido las tareas previas para poder decir si el fenómeno viene, a la final no nos va a golpear tanto, porque mire, ya limpié el patio, ya recogí la basura, ya destapé la tubería, a la final no me va a golpear tanto. Pero en los temas nacionales, la cosa, para mi concepto, se está hasta cierto punto exagerando. En Guayaquil también hubo inundaciones, en Guayaquil toda la vida había inundaciones, es por el nivel de Guayaquil. Guayaquil es un pantano habitado. Para la gente que no conoce, Guayaquil es un pantano habitado. Y siempre cuando hay una lluvia medianamente fuerte, se desborda el río y hay inundaciones. El agua sale por las alcantarillas hacia arriba y se desborda. Hasta ahí no hay nada del otro mundo. Pero cuando mañana tú me digas que la inundación ya llegó, no solamente fue una calle o dos calles el malecón, sino que me avanzó 20 calles hacia arriba, al interior, a la final hasta la avenida Machala, la avenida Quito, que está a unas 12 cuadras del malecón, o 13 o 15 cuadras, ahí ya chuta, no, pues ya está. Esto jamás en la vida ha pasado, jamás en la vida ha ocurrido aquello. Hay que tener la fe en el Todo Creador. Sí, hay que tomar las medidas que nosotros podamos tomar en cada uno de nuestros hogares. Pero le corresponde al Estado, que no lo veo hacer nada. Le corresponde a los gobiernos locales, que tampoco los veo hacer nada. Este fin de semana vi mucha basura. ¿Sabe dónde va a parar la basura?
4: A las alcantarillas, a los ríos, a
5: las... Una media lluvia que vaya a haber media fuertecita por ahí, toda esa basura van a ser los taponamientos de alcantarillas.
4: La última vez que dijo algo la señora Valdivieso, hablando de la ciudad de Manta, dijo que también hay una corresponsabilidad. Y es verdad, pero la corresponsabilidad es tenerla guardada en basura. Pero la corresponsabilidad tiene que ver también con la...
5: Discúlpame, señor,
4: con el recorrido.
5: Usted no se puede meter la basura en el cebo de León, pues.
4: Por eso le digo.
5: Todo tiene su tolerancia.
4: Yo la guardo, la mantengo hasta que case, pero tampoco puede tenerlo 5 o 6 días.
5: Por eso, claro, todo tiene su tolerancia.
4: Si me están 2 días para que yo pueda sacar la basura, debo sacarla en los 2 días del tiempo. Pero si yo la saco y no pasa la basura, el carro recolector, qué pena, ¿no? A lo mejor yo me confié, me vine a trabajar, la dejé allí, la regalaron los perros, o no pasó el carro y voy otra vez que meterla, no, al día siguiente.
5: Es que, a ver, si nosotros estamos entrando en una época de extremo cuidado, de concientización, de lo que sea, como se la quiera llamar, el propio organismo local es el principal en tratar de orientar a la comunidad. En tratar de orientar a la comunidad. Es decir, a ver, vamos a entrar en emergencia de recolección de basura. Señor director de higiene, señor Pacheco, usted, si va a pasar día por medio, por favor, por reloj, que no se me atrasen ni un día, porque si se me atrasan un día se me desbarata todo. O sea, a eso me refiero, a coordinar, a tratar de buscar la efectividad. Y claro, claro que hay una corresponsabilidad del ciudadano, pero repito, el ciudadano no se puede meter la basura en algún lado, pues. Si ya tienes 3, 4, 5 días que no te pasa el recolector, ojo, hay algunos lados donde el recolector, a mí no me van a ir a decir que pasa sigilosamente cada 48 horas, porque si así fuera no hubiera tanta acumulación de basura, pues. Hay barrios donde la gente dice que pasa una vez a la semana. Yo no sé si usted ha escuchado eso.
4: Yo sí he
5: escuchado.
4: En mi sector pasa...
5: Eso es en el suyo.
4: 3 veces, no, pero para dar un ejemplo. Es que no puedo hablar porque yo no habito en otros sectores.
5: Por eso le estoy diciendo, pero, clarito. Le estoy diciendo clarito. No en todos lados pasa igualito.
4: Indudablemente. Y en su sector, por ejemplo, solamente para poner ejemplo, ¿pasa tiempo o no pasa tiempo?
5: Yo no me he fijado.
4: No se ha fijado.
5: No he tomado en cuenta.
4: Entonces,
5: pero hay gente que se ha indicado que hay barrios donde le pasa una vez a la semana.
4: Yo sí estoy pendiente y le digo incluso aquí al niño cuando...
5: Porque al final no tiene nada que hacer, pasa en su casa.
4: Ah, no, claro.
5: Yo paso laborando.
4: Yo no tengo nada que hacer entonces, pero digo, sí.
5: Pero pasa en su casa.
4: Sí, pero...
5: Así sea conversando con las vecinas, pero chismosas, pero pasa en su casa.
4: Pero hay que estar pendiente, pues llego a mi casa. Oye, un día pasó. Usted llegaríamos a las 8 de la noche. Tocaba en la mañana. Oye, pasó el recolector de basura.
5: ¿Y qué es pendiente para usted? ¿Estar asomado en la ventana?
4: No. Pendiente por lo menos lo que yo le digo.
5: Usted me hace una pregunta y le estoy diciendo que yo no he estado pendiente. Yo no paso a la casa.
4: Pero sí.
5: ¿Cómo puedo estar pendiente si yo no paso a la casa?
4: Pero como un comunicador, abogado. Es un periodista, un comunicador.
5: Oye, pues usted dime que hace ahora también tengo que irme a la casa entonces.
4: No.
5: ¿Dejaré entonces mis actividades?
4: No.
5: No me busquen como abogado porque voy a estar en la casa metido como la chona.
4: Pero
5: la chona.
4: Oiga,
5: la machona.
4: Pero algún momento de llegar a su casa, oye, alguien le decía.
5: A dormir de noche.
4: Papi, pues, no pasó hoy el carro. Para que usted tenga pendiente. Mira, ve, está fallando. Digo yo, pero yo sí llego a mi casa, así sea la hora que sea.
5: Usted quiere no darle valor a lo que la gente dice, a lo que la gente mensajes que la gente manda.
4: No distorsiones.
5: Entonces, ¿por qué es que me está diciendo? Pues
4: no distorsiones. Pues. Yo sí le doy valor
5: La realidad, lo que pasa en su barrio no es la realidad de la ciudad.
4: Yo sí le entiendo. Pero sí también, usted le ha dicho, usted le cree a todo el mundo. Usted me ha dicho a mí, Juli, pero usted le cree a todo el mundo.
5: Yo le he dicho clarito.
4: Usted sabe que actualmente en la ciudad de Manta hay odiadores. Y usted lo ha dicho. De una u otra persona.
5: Yo lo estoy contratando, pues, Lucas, por favor. Vea, ayer en Urbirríos, montones de basura. ¿Qué significa eso?
4: Sí,
5: que la gente se cabrió y se hizo puerca en un día.
4: Abogado, yo ayer sí vi bastante basura en algunos sectores.
5: Usted no me está diciendo que no les crea.
4: El día sábado. Pero
5: ¿qué gente mala?
4: Porque yo lo vi.
5: Entonces,
4: yo lo vi.
5: Porque usted lo vio, yo sí le creo.
4: Porque yo le vi, pero no que si alguien... Usted lo ha dicho que hay gente mala.
5: Le estoy diciendo clarito, por Dios, ¿qué parte es la que usted no entiende? ¿Qué parte es la que no entiende?
4: No sé cuál.
5: De que no en todos los sectores, como en su barrio, pasan pasando un día. Hay sectores que han denunciado que pasan una vez a la semana. Y eso es todo, no sé cuál es la parte que no entiende.
4: Hay sectores en verdad que no pasan a veces ni una sola vez a la semana.
5: Por eso le estoy diciendo, si entramos en una zona de emergencia, en una zona crítica, lo primero que se debe hacer es articular las acciones y decir, señor director de higiene, el recolector no puede tardarse más allá de las 48 horas que hemos establecido para que pasen por los barrios. Eso es lo que le estoy diciendo, que tiene que cumplirse a rajatabla. Eso es como que yo venga a abrir la llave para que llene la cisterna de agua. Yo digo, cada pasando un día, se abre la llave para que se llene. ¿Qué pasa si yo no vengo? Se queda sin agua. Pero si yo me voy de viaje, ¿qué le dije a Freddy Kelly a usted cuando yo me fui de viaje hace unos días que me fui a la sierra? Toma, aquí está la llave. Todos los días prende la bomba una hora. ¿Qué se llama eso? Se llama precaución, para que no haya problema, para que no falte el agua. Acá es lo mismo, igualito, idéntico. Por eso le digo, uno tiene que articular las acciones. Esto también va de la mano. Señores, por favor, estamos en emergencia, colabórenos, ponga unos clavitos fuera de su casa, no bote la basura al suelo porque se desbarata. Váyase aquí al centro, yo no sé si usted observó hoy en la madrugada cómo está regada la basura, que debería haber estado en una funda a la final, regada, esparcida en el suelo. ¿Por qué? Porque la basura la tiran al suelo. ¿Y dónde cree que va a parar esa basura si llueve? Va a parar a las alcantarillas. Y por eso se forman taponamientos y obstáculos en los conductos del agua lluvia. Y después nos estamos quejando. ¿Usted ha visto una campaña de limpieza de alcantarilla? Yo me acuerdo cuando estaba vivo todavía el finado en Triago. No sé cómo le llamaba, pero plan aguas, no sé cómo era el que le llamaba. Pero empezaron una vez antes de un invierno, creo que fue en el año que él falleció, empezaron a limpiar toditas las alcantarillas antes de un invierno, de manera preventiva.
4: No he visto campaña, pero sí he visto algunas limpiezas esporádicas, ¿no? Cuando se tapan.
5: Pero cuando ejemplo, se tapa, una cosa, a ver, una cosa es,
4: por ejemplo,
5: de que usted se tome una pepita de ajo para bajar triglicéridos y colesterol, y otra cosa que usted vaya donde el doctor cuando le duele la cabeza, le retumba la cabeza y le arde en la planta de los pies porque se le ha subido el colesterol y se le ha subido el ácido úrico. Son dos cosas totalmente distintas. Hacer algo preventivo y hacer algo remediativo. Es lo que le estoy diciendo, es también porque también creo que debería hacerse algo preventivo. Particularmente aquí en la zona céntrica, en la zona de Tarqui, las zonas bajas, estas son las que más sufren. Y hacer una limpieza preventiva para tratar de evitar que de repente con una poca cantidad de agua se vayan a inundar. Porque ¿qué pasa tras la inundación? Se daña el asfalto. Se le dañan las cosas a la gente que les entra el agua en la casa. Si el agua no fluye por la tubería, por la alcantarilla, se me va a meter a la casa. Y eso son pérdidas económicas. Y la empresa no le responde nada. El municipio no le responde nada. El Estado no le va a responder nada. No le va a decir, oye, se te dañó el mueble, yo te compro un mueble. Se te dañó, se te mojó la nevera, se te jodió, yo te compro una nevera. No, pues. ¿Qué tiene que hacer la gente que sabe que se inunda? Alza sus cositas. Y pidiéndole a la autoridad local que con todas las instituciones articulen acciones y tratemos de hacer lo correcto para tratar de mitigar. Yo entiendo que usted no sufre esos problemas, usted vive en una parte alta. Yo tampoco, en mi zona tampoco ha llovido duro, recontra que la calle rueda, el agua rueda por la calle. Pero hay gente que solo con el sonar de la lluvia deja de dormir porque sabe lo que se le viene. Y creo que hay que ser también un poquito empático.
4: Bueno, lo que pasa y pasa es, abogado, la exageración. Entramos al tema, es por la exageración de las notas de prensa. Pero sí, en realidad, es, yo, sí, mientras usted está conversando, estaba revisando algunos videos que habían llegado a mi contacto y observaba. Por ejemplo, en el Carmen había riesgo de inundaciones, ríos desbordados, zonas. Todos conocemos que en nuestra
5: provincia... Un puente en el Carmen está a punto de colapsar.
4: Sí, Sumita, en el sector Sumita, algo así para que... Incluso ahí estaba colocando las imágenes.
5: O sea, Manavilla está afectado. En Santana hubo inundación. En Calceta hubo inundación.
4: Exactamente. Pero el tema es...
5: Todavía está suave.
4: Nosotros estamos, claro, nosotros estamos mostrando una realidad. Ser objetivo y ser realista con lo que vamos a difundir. Y el medio que señalábamos, que llegamos a la intervención, fue que está exagerando, que se va a desbordar y que va a desaparecer. Cuando hablamos de desaparecer... Estamos autodimensionados.
5: ¿Sabe qué pensé yo cuando me dijeron desaparecer?
4: Desaparecer.
5: Yo digo, ¿será que eso es como Santana? Porque aquí sí se ha dicho...
4: Apocalipsis.
5: Que si la represa que está en Poza Honda se llegara a reventar, desaparece toda esa zona de Honorato Vázquez, Santana, sí. Todo lo que está ahí cerca.
4: Porque son
5: millones de metros de agua que se te vienen de un solo, pues. Uh-huh. Eso ya es aluvión, es que se llama eso. Aluvión, ¿no? Un aluvión, una cosa increíble. Cuando yo vi esa noticia, ¿será esta pendejada? Cuando estoy viendo, no, por el río Jubones. El río Jubones siempre se desborda, siempre tiene ese problema. Pero un desbordamiento normal. Lo de acá yo creo que se alarmó y tal vez se pasó más allá de los niveles que no debería de pasarse. Yo creo que...
4: Es una exageración.
5: Entiendo, y lo vengo viendo hace rato, el Estado ecuatoriano viene manejando así las cosas. Así lo estoy viendo. Bueno. Al final usted no lo ve así, son las 6:44, señores. 6:44 la hora en el país, el tiempo nacional. Para la gente que escucha la emisora allá en la parroquia de Los Esteros, Aurita Mantuano está desesperada, Aurita, porque venga nuevamente el campeonato ecuatoriano de fútbol. Ya esta semana sí hay, ¿no? Esta semana sí hay campeonato. No, todavía no.
4: Todavía no.
5: Todavía sigue con la...
4: ¿Cuándo que juega Ecuador el jueves? O el 5.
5: El jueves. 5 de octubre. Sí. Ya, pues este fin de semana ahí entonces. Estamos 28. El próximo fin de semana. El próximo fin de semana ya habría actividades para Aurita Mantuano, que está desesperada por su delfín, que no quiere verlo perder la categoría. Las 6:44, señores. 6:44. El tiempo nacional. Aquí está la canción del que sabemos. Sí, se ha escuchado que la canción dice, y ahora te llaman Lucrecia. 6:45, ya volvemos, ya regresamos.

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0: Las 6:53, señores oyentes, 6:53 minutos la hora en el país, el tiempo nacional. Ya estamos con Carlos Berman para analizar algunos temas de lo que ocurre en el país. Son las 6:54. Carlos Berman, ¿cómo le va? ¿Qué tal? Buenos días, bienvenido, ¿cómo estamos?
1: Buenos días, Leonardo, buenos días a todos quienes hacen Radio La Voz 1570 y todas sus plataformas digitales. También, como siempre, a nuestra fraterna Contigo Siempre Radio. En esta última semana, ahora sí, del mes
0: sí,
1: de septiembre.
0: Sí, ya se acaba, ya vienen los tres últimos meses del año. Quien creyera, 10, 11 y 12, el año se ha ido volando. No, como que todavía no podemos hacer una evaluación del tema del año. Pero bueno, vamos a hablar de algunos temas nacionales. Temas que de repente la gente los ve con otra óptica al observarlos a través de la televisión, a través de algunos medios escritos. Se ha hecho tanta publicidad, tanta bomba al tema de una aprobación de una actualización, sería, de la Ley de Aviación Civil, en donde inclusive se anuncia con bombos y platillos que los de la tercera edad y los señores con discapacidad podrán pagar la mitad de los costos que esto genere. Pero eso toda la vida ha existido, pues. O sea que ayúdeme a descifrar qué es lo que pretende el Estado o la Asamblea hacer con estos enunciados.
1: Bueno, como usted lo señala, antes había un descuento efectivamente a todas las personas de tercera edad, por lo menos en el país. Habría que pedirle la opinión a la agencia de viajes, a la asociación de agencias de viajes, porque realmente lo que no se aplica el 50% hoy en día. Uh-huh. Solo le dan un porcentaje antes de cobrar todas las tasas, uh-huh, los impuestos, uh-huh, que eso a veces encarece el costo mismo del pasaje. Pero cuando se vendió la ley...
0: Pero eso es igualito que los predios urbanos. Usted en los predios urbanos paga tasa de seguridad, tasa de aseo, por ejemplo, y usted dice, yo debo 100, deberían cobrarme 50. Pero en esos servicios no hay descuento. El valor del 50% está en los predios, en así el rubro es que dice predios urbanos. Acá así es lo mismo.
1: Así es.
0: A ver, un pasaje aéreo, por ejemplo, le cobran el valor del pasaje, pero aparte vienen otras tasas y otras cosas en donde no hay descuentos.
1: Claro, por eso habría que ver.
0: ¿Usted cree que ahora van a incluir los descuentos en aquellas cosas?
1: No sé.
0: Puede ser perjudicial para la institución.
1: Habría que ver. Bueno, es un beneficio también para las personas de la tercera edad y discapacidad, y las personas que tienen alguna discapacidad. Habría que ver, porque hay que ver qué es lo que el Ejecutivo veta o no veta o aprueba como va la ley.
0: Pero como lo están promocionando, no creo que lo vayan a vetar, pues si lo promociona, bueno, la Asamblea misma.
1: Recordemos que varios asambleístas hablaron que esta ley iba a beneficiar a Manta, que en, uh-huh, esta ley se iba a incorporar,
0: lo dudo,
1: de poder concesionar el aeropuerto de Manta. Así lo vendieron.
0: Lo dudo bastante.
1: Así lo vendieron y lo vendieron los asambleístas.
0: Así lo dijo la señora Valentina Centeno, yo sí la escuché.
1: Entonces, no creo que sea tan fácil porque los aeropuertos están considerados como pertenecientes al grupo sectores estratégicos y en la Constitución no está permitido.
0: Pero están delegados, en Guayaquil hay delegaciones, en Quito hay delegaciones también.
1: Pero eso fue antes de la Constitución aprobada por el país. Ellos fueron los delegados.
0: Pero la nueva Constitución podía dejar sin efecto eso, pues.
1: ¿Pero cuál nueva Constitución? Habría que hacerla,
0: pues. La del 2008, pues.
1: Por eso no. En la 2008 se clarificó que eran sectores estratégicos.
0: Pero se dejó funcionando.
1: Por eso, por Chipor eso.
0: Y la de Guayaquil.
1: Sí, eso sí.
0: Por eso que le estoy diciendo, la Constitución podía haber dejado sin efecto lo que ya estaba declarado.
1: Claro.
0: Y decir, esto es netamente de uso del Estado ecuatoriano.
1: Claro, porque esa es la excusa. Recordemos que tanto nosotros hemos aquí expresado nuestro criterio cuando el tema del aeropuerto de Manta, porque no se lo concesiona.
0: Dice puertos y aeropuertos, y el puerto de Manta ya está delegado.
1: Así es. Entonces habría que ver, una vez que esté ya realmente publicada la ley, y también sería bueno escuchar el criterio del resto de asambleístas manavistas, qué dicen acerca de esta ley, ¿cierto? Recordemos que tanto, como siempre, han vendido solamente humo, y no hay ninguna realidad en beneficio.
0: Pero la ley tampoco es que lo prohíbe. La ley lo que dice es que son administración directas del Estado. O si no, Lucio Gutiérrez no le hubiera delegado al municipio la administración del aeropuerto de Manta, que después Rafael Correa la tiró abajo.
1: Así es.
0: O sea, el presidente, yo te delego, decreto presidencial, pero, 450
1: pero, creo pero que era el que le delegaron. Recordemos que siempre hubo el pero, cuando hubo toda esta iniciativa de buscar y que hasta Lazo mandó un oficio al exalcalde de Manta, uh-huh. ¿cierto? Indicándole que en los próximos días le entregará el aeropuerto.
0: Todavía lo estoy esperando.
1: Así es. Entonces, por eso que se habló de que en esta ley se iba a permitir eso, no sé bajo qué figura, pero lo importante es llegar al consenso.
0: Para mí la ley no lo prohíbe ni lo obstaculiza ni nada, es el monopolio el que no lo deja. Los monopolios de las grandes ciudades que piensan o que se piensan que se van a ver afectados por el tema de Manta. Mira, ahorita nosotros sufrimos la crisis de ese monopolio, la sufrimos con una operadora que tenemos que es Copa. Los pasajes Copa los tiene bastante elevados. Usted viaja al mismo destino por la ciudad de Guayaquil y le vale $200 menos. Como Copa dice, yo soy amo y señor, volando por Manta pongo yo mi tarifa. Pero los usuarios son los afectados.
1: Claro, pero ahí también cae, hay épocas que los pasajes están sumamente económicos, la oferta de demanda, pero yo siempre estoy hablando que la libre competencia mejora el beneficio para el usuario.
0: Cielos abiertos, dice la ley, eso tampoco es nuevo aquí.
1: Ah, claro, pues cielos abiertos siempre ha habido, con las limitaciones. Recordemos también que este aeropuerto, cuando yo fui legislador, este aeropuerto ya estaba a punto de concesionar, le hubieron voces uh-huh. aquí que tiraron abajo el proceso.
0: Y los mismos llevó. Que están a la pata del puerto.
1: Así es.
0: Oiga, ¿será por esto que Lourdes Tibán adelantó criterio y anunciaba que lo de Cotopaxi y todo, porque venía esta aprobación de ley?
1: Puede ser, como ella es parte
0: del gobierno.
1: Del gobierno, puede ser que sea así.
0: Sería ser que por eso, pero no se ha confirmado, porque después el Ministerio de Transporte y Obras Públicas la desmintió. La hizo quedar mal, indicando que ellos no han autorizado absolutamente nada por el aeropuerto de La Tacunga. Y ahí quedó como si nada. El de que entre en funcionamiento posiblemente el aeropuerto de Los Perales, ¿qué objetivo tiene? Teniendo el aeropuerto de Manta, que creo que es un aeropuerto de alto nivel en Manabí.
1: Sí, en algún momento dado, recordemos que el aeropuerto de Los Perales funcionó y en algún momento dado TAME operó con tres vuelos semanales, y especialmente para el sector norte de la provincia, los fines de semana tenían algún movimiento de turistas, pero también había mucho movimiento de avionetas privadas uh-huh. que volaban de Quito hacia Bahía, que era el lugar donde queda San Vicente. No sé en qué condiciones estará la pista, entiendo que...
0: Están hablando que hay que reconstruir.
1: Hay que reconstruir la pista y esa era
0: por ahí quisieron como justificar. Por eso le pregunto, si usted conoce cuál es el objetivo, cuál es el motivo. A ver, voy a inaugurar esto porque quiero turismo para la zona. O de repente voy a inaugurar esto porque quiero que entren avionetas cargadas ahí de noche.
1: No sé, el sentido sería implementar el turismo, y también recordemos que gran parte de también aterrizaban avionetas que llevaban larvas, ¿cierto? Uh-huh, uh-huh. Para el sector camaronero. Entonces, esperemos que realmente tenga claridad y reitero.
0: ¿No es riesgoso en esta época en que vivimos habilitar un aeropuerto que de repente no pueda tener un estricto control?
1: Mire, así es. Y además de eso, hoy en día ya el aeropuerto Los Perales prácticamente queda en el centro de la ciudad porque se ha ido ampliando, se ha ido... construyendo nuevas urbanizaciones, ciudadelas, asentamientos de barrio. Yo creo que está ya prácticamente en el centro de la ciudad.
0: Yo personalmente creo que no debería ser conveniente. No, más bien, tal vez hago esto para no arreglar la vía, para seguir con la vía totalmente destrozada. Más bien mejora el sistema vial. Y vienes a Manta y en una hora estás allá y se acabó el lío. Digo yo, no es por tratar de monopolizar las cosas aquí en Manta, sino que creo que ahorita no hay espacio para abrir una nueva infraestructura, para reconstruir una pista nueva.
1: Sí, el país no está en condiciones, pero habría que ver el tráfico aéreo, las condiciones, el volumen, el requerimiento, un montón de circunstancias para militar si o no conviene rehabilitar el aeropuerto de Los Perales.
0: Porque rehabilitar el aeropuerto también conviene poner un radar, pues. O sea, no solamente es arregla la pista.
1: Claro, no.
0: Hay un sinnúmero de cosas.
1: Así es, así es.
0: Pero para mí más es jugar con la ilusión de la gente, porque eso tampoco se lo va a hacer de hoy para finales de año. Pero bueno, es lo que dice esta famosa ley, 7 de la mañana con 4 minutos. 7 de la mañana con 4. Yo tengo mis dudas en todo, en la concesión aeroportuaria, en todo, porque primero hay que pedirle permiso al centralismo y al monopolio para poderle dar algo a la ciudad de Manta. Tanto es así que se rumora, no sé si sea oficial, de que a raíz de que le dieron el vuelo internacional a Copa a través de Manta, Avianca también está pidiendo espacio y todavía lo tienen prácticamente estancado. No viabilizan esa solicitud para volar Manta-Bogotá y conexiones, particularmente para conectar a Manabí con Europa, donde la colonia manabita es bastante grande, bastante extensa. Son las 7 de la mañana con 4 minutos, temas nacionales. Ya empezó a llover en algunos lados, ya hay estragos, ya hay desbordamientos. El gobierno se empezó pidiendo planes de mitigación, de contingencia, exigiéndole a los gobiernos autónomos. ¿Pero cree usted que han hecho obras de mitigación? ¿Ha visto usted obras de mitigación? ¿Ha escuchado de obras de mitigación? Mire, aquí en Manta yo no las he visto para nada.
1: Indudablemente, recordemos que la famosa ley esa que recortó el ámbito de aplicación, el ámbito de ejecución de muchas obras de los GAT, ¿cierto? Donde había que poder implementar, planificar. Y entendemos que gran parte de los GAT, a la medida de sus recursos, que cada vez son más pequeños, más ínfimos, no pudo implementar planes de acción, pero tampoco hemos visto. El gobierno ha dicho, hay 450 millones, pero no le ha dicho para qué, ni de a dónde está.
0: Ni dónde está tampoco.
1: Entonces, no hay ninguna claridad, ¿cierto? Entendemos que son presupuestos que cada ministerio tiene y que de ahí han de disponer, pero no hay un plan de ejecución. A ver, las cuencas altas.
0: Escuché que en Montecristi habían habilitado, donde era la asamblea, una zona de acogida. Escuché, parece que salió publicado. O sea, estamos preparados para recibir a damnificados, pero no nos hemos preparado para mitigar, claro, o tratar de prevenir.
1: Claro. Es decir, lo primerito, no hemos visto acción, por decir, la red vial principal, hablando en nuestra provincia, en Manabí. No hemos visto un trabajo de limpieza, de protección de los puentes, ajá, ¿cierto? O de los sectores donde realmente ha habido siempre problemas en inviernos normales. No hemos visto el accionar del Ministerio de Transporte y Obras Públicas, no lo hemos visto.
0: No hay.
1: Entonces, vemos que solamente dice, hemos exigido a los GAT. Sí, pues los GAT, por eso hay AME regionales, hay un montón de organismos. Por eso son los famosos gabinetes ampliados provinciales, que es el mejor escenario para que el representante del Ejecutivo en la provincia, a ver, vamos a coordinar, ¿qué hay esto?
0: Pero ya don Leonardo Orlando, como está de salida, ya se dedica a otra cosa, porque tampoco se lo ha visto. Tampoco se lo he escuchado en estos temas, como que liderando. Yo creo que hasta porque está por el de salida debería haberlo hecho. Ya no creo que sea contrincante para nadie, debería haberlo hecho. Pero no lo he visto.
1: Bueno, pero eso le compete al Ejecutivo.
0: No, pero usted dijo el Ejecutivo Provincial, por eso le estoy...
1: No, me refiero a la gobernación, pues hay un gabinete provincial. Ah, no,
0: para las fotos iban. ¿Cuál es fotos iban?
1: Un gabinete provincial que convocan para escuchar, para tener la información. Cierto, porque usted entenderá, en el país son más de 1,000 y pico de organismos.
0: Pero
1: en
0: el caso del Consejo Provincial, ellos tienen la maquinaria se necesita para ayudar a limpiar cauces de río.
1: Se ven que están trabajando, por lo menos en la información que se ve, que están trabajando en diferentes sectores en la limpieza de,
0: pero,
1: especialmente
0: sectores. No aquí en Manta, está para otros lados. Para, no sé, para Puerto Viejo, para la zona rural de Puerto Viejo.
1: Miren, los alcaldes son consejeros, uh-huh, y ellos deben llevar la voz cantante. Yo necesito, a ver, articulemos de esta manera el trabajo del
0: pero,
1: de
0: los pero no sabría si decir o no les paran bola o no les quieren ayudar. Porque aquí en Manta, les repito, hasta ahorita yo no veo nada.
1: En la zona rural, yo estuve hace algunas semanas atrás en la parroquia
0: Santa Marianita.
1: San Lorenzo, y había un trabajo, inclusive estuve en la sesión solemne y escuché el trabajo que habían hecho
0: de limpieza de cauce, ¿qué?
1: Cauce, trabajo de contención y un montón de temas.
0: Bueno, no, para mí es nuevo. 7:08, señores, la hora en el país. Lo que se necesita ahorita es más trabajo de prevención. Después, dependiendo de la rudeza del clima o de la estación invernal o del fenómeno del Niño, ya vemos cómo tratamos de salir adelante. Pero lo primero es la preservación. Son las 7 de la mañana con 8 minutos, una pausa. Ya volvemos, 7 de la mañana con 8 minutos en el país.

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0: Nacional, 7 de la mañana con 12 minutos, 7 con 12. El tiempo nacional, 7 de la mañana con 12 minutos. ¿Qué más temas nacionales tenemos de estos?
1: Bueno, el único tema es que...
0: O sea, lo del señor Salcedo, lo que dijo el señor Salcedo, ¿le darán importancia a lo que él dijo cuando le dejaron el micrófono ahí abierto y disponible? Y dijo que él sabe quién asesinó a Fernando Villavicencio, que es el único que sabe, que a él lo obligaron a que hable en contra de Aquiles Álvarez, pero que porque él se negó lo pasaron a la cárcel de encuentro. ¿Qué tanta credibilidad se le puede dar a aquello?
1: Mire, yo lo he dicho, no voy a cambiar mi manera de pensar. Critiqué un momento dado que por qué le dan micrófono y pantalla a personas que están privadas de libertad, que están por diferentes causas, ¿cierto? Cuando hablan en contra de Correa, bienvenido sea.
0: Así es.
1: ¿Cierto?
0: Así es.
1: Y cuando hablan a favor, desmiente lo que dijeron, ahí no le dan credibilidad.
0: Entonces, lo hunden ahí, lo hunden.
1: Entonces yo digo, de la misma forma, los mismos medios nacionales, los grandes medios nacionales, así mismo digan, pues saquen a decir lo que dijo Salcedo, pues. Porque si él dice un momento dado y se retracta diciendo que a él lo obligaron, lo lógico es, ahí sí
0: tiene porque que... Porque así dijo él, que lo estaban obligados a que dijera unas cosas contra Aquiles Álvarez, que él no se prestó.
1: Y que él tiene habló de que tiene esta grabación.
0: Así es, así dijo, sí.
1: Entonces parece que no le han cumplido, y hemos visto ya permanentemente, mire, ahora se hizo un gran escándalo la presión de la esposa de Fito. Uh-huh. Dice, la esposa de Fito, el gobierno la recibió en el terminal.
0: Uh-huh. Y el gobierno mismo le permitió que se vaya.
1: Pues. Se vaya.
0: Porque ella no se fue, tengo entendido, no se fue escondida por ningún lado.
1: Sí, pues.
0: Viajó en la ruta regular.
1: ¿Qué viene a hacer acá? ¿Teatro? ¿De qué? ¿Teatro de qué?
0: Porque tengo entendido, ingresaron al país y legalmente volvieron a salir del país de nuevo. Tengo entendido que
1: mire,
0: fue así.
1: ¿Cuánta gente...? Miren, los mismos médicos que hubieron operativo hace días, hicieron todo un show mediático. Uh-huh. La gente dijo, ves, ahí están los culpables.
0: El viernes hubo un operativo, dice que cerca de un hospital de Guayaquil descubrieron tanta medicina, pero es como la droga, no hay capturado, no hay nada. Nomás han descubierto una medicina, dice.
1: Entonces un médico reclama, ¿acaso yo soy delincuente?
0: ¿Usted cree que el gobierno es teatrero? ¿Cree que están haciendo
1: sí,
0: teatro?
1: Sí, yo sí creo.
0: Aquí el que no cree es eso, don Lucas. Yo también creo aquello. Yo también creo aquello.
1: Es lamentable que hemos llegado a estos niveles. Y lo confrontan con fotografía, le dicen, vea, esto es así,
0: oiga,
1: esto es así.
0: Reventó un problema. Ya vi un relajo por ahí en redes sociales. El día que acribillaron a tres ciudadanos acá por la zona de los terrenos de la refinería, yo estaba en mi oficina y yo veo en la página personal del señor Lofredo que anuncia el tema. Y aparece ahí que como evidencia habían capturado un revólver calibre 38. Y yo le pregunto a Marixa, que trabaja conmigo, oye, ¿tú crees que como dicen, de alto valor, jefe del comando, nombraron hasta dos grupos, el Oliver Sinisterra y Jalisco? No, Jalisco no. ¿Cuál es el otro de México? No, el otro de México, ¿cuál es este? Bueno, pero nombraron dos grupos estos duros. Y le digo, oye, yo le digo a la compañera, ¿tú crees que una persona, un pájaro de alto vuelo, va a cargar un revólver 38, se lo carga un fumoncito de esquina? Y después aparecieron fotos con un fusil, que fue lo que escuché el día jueves, que decían que son fotos montadas.
1: Así es, así es.
0: Pero yo lo vi en la página del señor Lofredo, que decía que habían capturado un revólver en ese operativo. Uno. Calibre 38. Sí. Marca Smith Winston, inclusive.
1: Hay versiones y ahí le han demostrado. Ve, aquí está la foto que sacaron ellos, aquí está la otra foto. Entonces, todos esos operativos, lo que usted señala, mire, se ha encontrado tanta droga. Y lo primero que dice, el valor. Uh-huh. Dice, como que le interesa es el dinero.
0: La ponen en dosis.
1: Lo primerito dice, tanto costó esto, hemos golpeado. ¿Cierto? Yo digo, y hasta ahora hemos visto a nadie detenido. Uh-huh. Ni nadie dice, esta droga encontrada en estas cajas de bananos pertenecen a tal exportadora con tal marca que están exportando.
0: Y no hay detenido tampoco.
1: No hay detenido. Y en cambio aquí a nuestros pescadores saben todo el mundo cómo se llama el barco, quién es el armador, quién es el dueño del barco, quién es el capitán del barco, cuál es la tripulación.
0: O sea, allí sí, trabajo completo.
1: Así, pues entonces digo, ¿hasta cuándo, pues? esa forma de hacer.
0: 7 de la mañana, 17.
1: Y usted vea, ojo.
0: Yo no me aparto. A ver, si el del barco es culpable, métalo en preso.
1: Así es, pero demuéstrelo.
0: Pero muestre la situación.
1: Y usted ve que...
0: Si el de las bananas es culpable, métalo en preso. Así es. Pero muestren también la situación, igualito.
1: Así es.
0: La ley debe ser de igual para todos.
1: Mire lo que ha ocasionado. El sector pesquero artesanal no quiere salir.
0: Oiga, está llena la rada a propósito. Ayer yo pasaba por ahí, uy, qué cantidad de barcos, no. La gente no está saliendo, está llena la rada. Como nunca, usted puede ir y ver cualquier cantidad de barcos y lanchas, digo yo, estacionados. Parados allí que no quieren salir a pescar, por temor.
1: Eso también tiene un impacto en la industria atunera del país.
0: Claro.
1: De la ciudad, la generación, oigo, la pesca del
0: país. En la industrial... Y en la personal, claro, de cada familia.
1: La pesca es el motor de la economía de la ciudad y por ende de la provincia. Entonces yo creo que esto es un golpe. Ojo, recordemos que en el Perú se están instalando varias, ajá, industrias atuneras. Cuidado.
0: Está poniendo sus plantas.
1: Cuidado, el golpe es duro para la economía de la provincia y del país.
0: Ayer veía y hacía un remember del tema y yo decía, chuta, qué bestia. Ahí se va a notar de que la situación económica nos va también a impactar. Son las 7 de la mañana, 18. ¿Apagones? ¿Sí o no?
1: Sí, yo para mí sí hay. Lastimosamente, mire, es lo que debería ser.
0: Ayer llovió en la zona austral, pero no llovió en la zona austral. Hubo un derrumbe en la cuenca Mayuturo.
1: Sí,
0: pero no
1: sí
0: sé si haya llovido para la zona de los embalses.
1: Claro, habría que
0: porque
1: ver.
0: Porque no
1: que...
0: se ha reportado lluvias para allá.
1: Veíamos la información del SENACE, a pesar que el señor Neira, ¿cómo que dice? Que hay una expresión que dice que él no quiere al SENACE, por él desapareciera el SENACE. Mire, sin criterio.
0: Del juicio ya lo desaparecieron, ya lo dejaron sin oportunidad para que ellos sean acusadores.
1: Ah.
0: Sí, porque no presentó y salgo a tiempo, ya quedó fuera. Y ahí está la noticia. Un juez dijo, no, SENACE no denuncia. Porque parece que el SENACE mantenía en firme para salvarse ellos y salvar a sus compañeros la denuncia contra Progen. Y como te quedas afuera, no puedes actuar prueba, no puedes hacer nada en derecho.
1: Pero el principal gestor de esto debe ser SELEC.
0: Ya ahorita queda solamente el Estado Central nada más.
1: No, y SELEC. SELEC es la que contrató, pues.
0: Pero SELEC no está...
1: Sí, SELEC es la que contrató, pues. Por eso está Calero involucrado.
0: La hora, a las 7 de la mañana, 19, no se ha reportado si hubo lluvia o no hubo lluvia en la zona austral.
1: Solamente escuché que el sector donde genera Coca-Cola Sinclair había preocupaciones porque empezaban a haber escasez de lluvias.
0: Analistas dicen que más o menos para el 6 de octubre podrían empezar unos apagones ya.
1: Claro, es que yo lo donde voy. Cuando hay un gobierno que tiene realmente intenciones de trabajar en beneficio del país, la gente va a entender, señores, es un problema de la naturaleza, ¿cierto? Vamos a empezar, ya empiezan como siempre el estilo de este gobierno. Primero que no iba a haber apagones, garantizaban que no había apagones, que iba todo estaba previsto, ¿cierto? Empezaron a decir que iban a hablar con el sector industrial para que voluntariamente se desconectara. Primero hablaron de 150 empresas, después fueron ampliando. Sale el ministro a decir que somos cavernícolas los ciudadanos, los que usamos aire acondicionado.
0: ¿Usted cree que fue un exabruto aquello?
1: Triple exabruto. Pero siempre este mismo ministro dijo que jamás serían afectados los domicilios. Jamás.
0: O sea, yo soy un cavernícola para manejar porque tanqueo dos veces a la semana. Pero es mi necesidad, pues. Y si yo aquí prendo el aire acondicionado, es mi necesidad.
1: Sí,
0: si usted prende el aire en su casa, es su necesidad. Y es su dinero también que usted lo cancela, pues.
1: Entonces yo digo... Cuando no hay planificación, ¿qué pasó? Se contrataron más barcazas, se sigue prorrogando, prórroga tras prórroga del contrato de las barcazas, y como es prórroga, no sabemos a qué precio se está negociando la generación de estas barcazas. Entonces todo queda en el aire, todo queda en el limbo, no sabemos realmente la información. Entonces, y salen los jairales y compañía a ser los voceros del gobierno.
0: Acá hay una noticia que no tiene voceros, que dice Aviación Civil reconoce más de 210 pistas clandestinas y alertan de tráfico de droga en la Amazonía, pero no intervienen. Oiga, una pista no está escondida. En cualquier vuelo usted se da cuenta donde hay una pista, pues.
1: Así es.
0: Y usted toma coordenada e indica que se acerquen un poco más para que la vean, pues.
1: Así es.
0: ¿O será que como llegaron los estadounidenses, ellos ya nos dieron haciendo el favor y diciendo, estas son, para ver si es que actúan?
1: No hay, ahora que dice todos los estadounidenses, no hay ninguna información qué material trajeron el famoso avión, que es el más grande que tiene la Fuerza Aérea de Estados Unidos, cuántos tanques, cuántos carros, qué vino y qué no vino en ese avión, no hay información de nada. Hay una cosa que yo le escuché a un vocero del gobierno norteamericano decir claramente: ojo, nosotros apoyamos en base al pedido del país.
0: Ajá.
1: Clarito dijo, el Ecuador nos ha pedido esto y nosotros lo hacemos.
0: O sea, si apoyaron los controles contra los barcos porque el Ecuador lo pidió.
1: Así es.
0: Así debe ser, ¿no?
1: Así clarito dijo la vocera.
0: Si no destruyen las pistas es porque el Ecuador nos ha pedido destruir pistas.
1: Si hay un mandato soberano del pueblo en dos referendos, que no era lo que está pasando ya en Taura y en Galápagos, es Voz Populi, que están instaladas dos bases, de a poco han ido aumentando, ¿qué habrá venido?
0: Pero no es primera vez que se viola lo que el Ecuador decide en una consulta popular, pues. Ya prácticamente el pueblo ecuatoriano lo perdió, ya hay que quitar esa frase en la Constitución, que el pueblo es el mandante, porque ya no manda el pueblo.
1: Mire, si se quiere ver, ¿por qué no se le pidió el apoyo a los Estados Unidos que nos envíen 2-3 radares para poner uno a operar aquí en Montecristi y otro en la Amazonía?
0: No, claro, lógico, así es. Si quisiera controlar aquello, pues no.
1: No,
0: las 7 de la mañana, 23, vamos a tema deportivo. Emir Valencia, 3 goles. En un partido bastante complicado, que lo iban perdiendo 2-0 y acabó ganando 3-2.
1: Así es. Nos alegramos por Emir Valencia. Siempre hemos pensado que un jugador juega en el equipo más popular de la Argentina, Boca Junior. Ese triunfo le permitió entrar y pelear.
0: Meterse en la pelea,
1: al Boca. Pelea por el campeonato.
0: Pero como que lo tienen un poquito marginado, parece. Veo mucho racismo. Mire que ayer los 3 goles los vi festejarlo solo. Y los jugadores de Boca por acá abrazándose entre ellos y dándose besos.
1: No sé, pero inclusive no siempre están ni en la banca suplente. A veces ni lo convocan a ciertos partidos. Pero creo que esto le va a permitir afianzarse. Ya lleva 4 goles, si mal no recuerdo, en el campeonato argentino.
0: ¿Ya?
1: Que eso le va a permitir de alguna manera seguir mejorando a Ener Valencia.
0: Ojalá, campeonato ecuatoriano no hay, selección ecuatoriana ahí toda remendada, perdió y se alista para otro partido esta semana.
1: Creo que con Japón juega el viernes.
0: El 5.
1: El viernes. Con Japón le toca jugar, es un partido más duro. Indudablemente son partidos de preparación, todo lo apurado. La federación debió haber estado previamente trabajando.
0: Dice que no entrenaron tampoco.
1: Entonces, también hay que esperar. No hay información clara de la federación cuánto cuesta la traída, el proceso de Gallardo. Al final, inicialmente se hablaba que venía con 11 personas que conformaban su equipo. Yo creo que una de las cosas, habría que incorporar por lo menos 2 técnicos ecuatorianos para que trabajen, que sean el portador, que sea el que le puedan inyectar.
0: Un amigo me decía, no importa lo que gane, lo que importa es lo que logre. Y qué victoria o qué triunfo o qué alegrías le puede dar al Ecuador a través de la selección que dirige. 7-26, no hay campeonato, está paralizado. Carlos, sí, Berman.
1: El 10 de octubre se reinicia el campeonato ecuatoriano.
0: Estamos lejos todavía.
1: Sí.
0: Estamos como a 15 días. Estamos 28, ¿no?
1: Sí, a 12 días.
0: Gracias, Carlos Berman. Volveremos a conversar.
1: A ustedes muchas gracias. Como siempre, le mando nuestras oraciones y plegarias para que Dios siga iluminando a todo el pueblo manavita ecuatoriano en esta última del año.
0: Bueno, 7:26, señores, nosotros regresamos en jornada informativa en la número 1.

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0: Señores, ¿qué tal? Muy buenos días en esta nueva jornada, en este nuevo día. Ya estamos lunes 28 del mes de septiembre. ¿Cómo pasa el tiempo? A escasos par de días para que culmine el mes número 9 e ingresemos al último, al sería el mes número 10. No es ni el último ni el penúltimo.
1: El décimo
0: mes. Sino a los tres últimos meses del 2026.
1: El penúltimo mes sería. El antepenúltimo.
0: Vamos a ingresar a los tres últimos meses, al último trimestre del 2026. Y hay algunas novedades que dar a conocer, lo más importante, lo más sobresaliente. Lo más destacable desde todo punto de vista es que no se han registrado hechos de violencia. Aparentemente se vive una paz, una momentánea tranquilidad que ojalá que perdure, ojalá que tenga algunos días de duración en donde la gente pueda estar tranquila. Eso es lo que tiene que ver este tipo de hechos violentos. Lo que no ha dejado de existir son accidentes de tránsito. Eso es a diario. Llamados de emergencia a los señores del miembros del cuerpo de bomberos por situaciones médicas productos del calor. Si sabe que los organismos internacionales alertan, señor Johnny Lucas, que ya va a saludar, de que van a haber no sé cuántas centenas de personas que pierdan la vida por la situación climática. Se refieren al tema calor, calentamiento. Buenos días, señor Lucas.
1: Buenos días, abogado. Buenos días a la audiencia ya de las redes sociales.
0: ¿Sí? ¿Sí le vio la barbita que carga, Chivito?
1: ¿Sí? Bueno, sí. Sí, efectivamente, usted lo ha dicho. Hay estos reportes médicos sobre la salud, sobre todo en adultos mayores. Mucho cuidado entonces por estos golpes. Pero acá nos piden el ministro que no prendamos los ventiladores ni los aires. Es paradójico, ¿no? Entonces,
0: ¿usted quiere ver cavernícola a propósito?
1: No, yo no.
0: Oiga, ¿qué patazo?
1: Es...
0: Mi abuela decía, ¿qué patazo en las tilingas nos dio el señor ministro Blume, ¿no? Apellido Blume, sí.
1: El de,
0: ¿qué patazo en las tilingas nos dio? Y vamos a empezar con
1: ignorancia, oiga,
0: con ese tema, lo que dijo el señor ministro. Una situación que creo que no tiene punto de explicación. Está bien, yo creo que sí hay que decirle a los ecuatorianos, ojo,
1: ahorrar.
0: Tratemos
1: de ahorrar.
0: Tratemos. ¿Qué quiere decir esto? ¿Qué quiere decir la palabra tratemos? Si te vas de la oficina, apaga la luz, ¿verdad?
1: Consume lo menos posible.
0: Si no hay nadie en el cuarto, apaga el aire.
1: Si no ves televisión, apágalo.
0: Si no ves televisión, apágala. Es una forma, tratemos. Pero decir que no debemos encenderlo o que consumimos energía eléctrica como cavernícola, porque esa fue la palabra que él usó. Prácticamente fue un golpe bastante fuerte.
1: Yo quisiera saber si él, cuando va a su oficina, está en su casa, apaga los aires acondicionados. ¿Lo hará él? ¿Lo pondrá como ejemplo? ¿En el ministerio le regulará el tema aire acondicionado a los funcionarios? ¿O solamente es charlatanería? Desenfoque de una realidad. Imagínense pagar los aire acondicionados en los centros hospitalarios, por decir, solo dispongan ellos para ahorrar, entre comillas, energía eléctrica. Es una situación bárbara, descabellada, creo que insulta y sí la inteligencia del ecuatoriano. Imagina si tenga una persona enferma en casa y necesite por lo menos estar airada, se le enciende un ventilador y solamente porque el señor diga que somos cavernícolas por esta situación es criticable, cuestionable. Por eso
0: desde
1: decía,
0: todo punto,
1: ¿no?,
0: de vista. Es una situación que causó mucho
1: enojo. Oiga, yo me reía,
0: mucho malestar.
1: Pero no es que me reía porque chútigame, porque me llamó mucho el tema. Ya uno no puede llorar, sino reírse de.
0: Yo le decía ayer a un amigo de muchos años de edad, ya pasa de los 80. Si tú prendes tu aire acondicionado es porque no es porque te gusta estar frío.
1: Claro.
0: Lo haces para sentir un mejor estado de salud y para evitar,
1: imagínese,
0: de repente una descompensación producto de los calores tremendos que está resistiendo.
1: Imagínense los hipertensos, ¿no? Que a veces necesitan tener una temperatura.
0: A quienes tienen esa condición médica de hipertensión, que son los principales, las principales personas con las que hay que tener cuidado, porque son las que pueden en algún momento, no sé, ocurrirle cualquier situación producto de la sofocación, necesitan estar también un poquito frescos, pues. O sea, ¿qué es lo que no nos van a prohibir de aquí a mañana?
1: Dejar de respirar.
0: Escuchemos qué dijo el ministro. Si, me avisa cuando lo tenga, si lo tiene listo. Si está, escuchemos el cortito, qué fue lo que dijo. Adelante.
2: Hay una meta de que se reduzca en un 10% el consumo de electricidad de los hogares. ¿A qué está apelando en ese sentido? Al apoyo. ¿Cómo puede apoyar el ecuatoriano desde su casa?
3: Es clarísimo. No es el tiempo de partidos de indoor en la noche, no es el tiempo de jugar tenis y dos personas prenden todo un estadio, no es el momento de los conciertos o de los espectáculos, no lo es. Lamentablemente no es este el momento. Y también empezar a manejar nuestro consumo energético, que va a ser calor, y si no lo manejamos nos va a venir más grande o más alta la planilla. Por ejemplo, solo el prender el aire acondicionado es un ejercicio súper simple de hacer, de paciencia, que nos toma 30 segundos más. El aire acondicionado debemos apagarlo, por ejemplo, en modo ventilador. ¿Para qué? Para cuando lo prendo en modo ventilador. Si el cuarto está caliente, abro como en el carro. Primero abro las puertas, dejo que el cuarto se enfríe con ventilador y de ahí enciendo el aire acondicionado. Y lo voy subiendo paulatinamente de 24 a 22 y a 21 grados. Cada grado es un 8% de consumo en mi planilla. Uno debe estar consciente de eso. Prenderlo a 18, a 16, le quita toda la eficiencia del equipo, me sube la planilla de una manera brutal y no enfría más rápido. Es la manera cavernícola de usar energía. Debemos, de una manera inteligente, usarla y tendremos el mismo confort, menos consumo y una planilla más baja, y apoyamos al
0: bueno, es la manera cavernícola de usar.
1: Sí, no le quito razón de los eventos nocturnos. No le quito.
0: Usted tiene este aire, es cavernícola para chupar.
1: Usted tiene el aire acondicionado aquí, usted es una cavernícola, pues. Somos aquí, bueno, ya. Somos porque estamos acá nosotros. Pero no le quito la razón tal vez de los eventos nocturnos.
0: Déjeme decirle algo, el aire está prendido no para que lo enfríe usted.
1: No, es por los equipos, por los equipos.
0: Aquí se manejan equipos electrónicos, sí, que necesitan mantenerse frescos porque trabajan 24 horas al día.
1: Ajá, 24
0: horas. ¿No es para mantenerlo fresco a usted?
1: No, pero podría decir, no, mire, ellos utilizan el aire, ¿no? Pero está la explicación ahí.
0: Pero no regalan nada tampoco, por si acaso.
1: No, porque lógicamente tiene
0: que pagar. Eso es como que yo lo critico a usted, porque usted se come un pescadito frito. Pero le cuesta a usted, pues me cuesta a mí.
1: Le toca a uno. Pues, aquí usted, tiene pues, que pagarlo.
0: Le cuesta a usted. Y eso es lo que cayó mal, porque si la gente prende un aire acondicionado para estar fresco, es para no estar enfermoso, para no estar quejambroso, para no estar que me ahogo, sofocado. Pero le cuesta es al ciudadano. Padre lindo. Alguien me decía, pero es que hay que colaborar. Sí, ñaño lindo, yo sé que hay que colaborar, pero ya me da vergüenza, ya es el tercer año. Y seguimos con lo mismo. Eso es como que usted fuera mi estudiante y ni siquiera en 3 años las vocales me ha aprendido. Yo tengo que estarle repitiendo lo mismo. Yo me canso de enseñar. Ya usted me salió ya recontra que bruto, porque no me aprende. A cualquiera le hace perder el control. Ojo. Tercer año y vamos a lo mismo. ¿Qué vamos a pensar? ¿Hasta cuándo vamos a seguir así? Mientras se pasan en otras pendejadas, a veces, de repente hasta sin importancia, y no en solucionar los verdaderos problemas que tiene el Ecuador. Y este de la energía eléctrica ya estaba avisado. ¿O no se acuerdan en campaña que el señor presidente, lo que decía, lo que prometió en el debate, no se acuerda?
1: Sí.
0: Y todavía 3 años después, estamos con lo mismo y todavía y hay que arrime el hombro, como dice el de la silla. Pegue, patrón, pegue.
1: El moti.
0: No, pues por Dios, yo creo que ya no... Ya no hay momento para aquello. Ya creo que por eso es que la gente ha perdido la tranquilidad, la compostura de aquella situación, particularmente con lo que dijo el señor ministro. 7:45, que fue un exabrupto.
1: Bruto, un exabrupto. Bruto, diré el chavo, póngale cero.
0: No cabe duda de ninguna naturaleza.
1: Digo, no le quito la razón en el tema de que los conciertos nocturnos, los eventos nocturnos, así como, digamos, las canchas deportivas barriales, es la pagada, ¿no? Es la pagada. Pero en otra situación como esto del aire acondicionado, no, mucho. Sí ahorrar en lo que se pueda, porque hasta para la planilla mismo de uno, ¿no?
0: Mañana, como no hay agua, yo ni lugar. No tomes agua
1: no
0: tampoco.
1: No, hay que ahorrar agua.
0: Sabiendo, no importa que pongas en riesgo tu salud, no tomes agua.
1: No.
0: O sea, no es así, pues, ¿verdad? No es así. Son las 7 de la mañana, 46. Ya han habido lluvia en algunos sectores del país, señor. La cuenca Moyeturo el día de ayer reportó deslave, se cerró parcialmente, los carros no podían pasar. Por ahí unos buenos samaritanos con pala en mano trataban de abrirse paso, yes, para poder llegar a su destino. Mire qué pena.
1: Ese se quedó ese carro.
0: Pero mire qué pena ver al mismo chofer de un carro tratar de abrirse paso cuando ¿qué debería haber ahí?
1: Ninguna máquina emergente, rápido. Consejo Provincial, Alcaldía, Gobierno.
0: ¿Qué debería haber ahí?
1: Ya, una maquinaria.
0: Es el Estado, pues.
1: Claro.
0: Pero este hombre a la final cargaba una pala en su carro y trató de echarle fuerza al camello.

0: fenómeno del Niño, como que ya está llegando. Ya está aquí. El río Jujuy, esto es en una zona de Jipijapa. Y este río desfoga ya en Puerto López. O sea, como que nace acá de los páramos de Jipijapa y acá en Puerto López también se desbordó. O sea, llovió por toda esta zona, Jipijapa, Santana. En el Carmen también hubo desbordamiento. Este es el Jujuy. Sube de nivel en Manabí por lluvias del fenómeno del Niño. Ahí está, subió de nivel. Oiga, pero Manta nada.
1: Nada, no. Manta está.
0: Mira, llovió en Esmeralda. Sí,
1: llovió en Esmeralda.
0: Que es el norte de Manabí.
1: Ajá.
0: Llovió en Santa Elena, que es el sur de Manabí. Llovió en el interior de Manabí.
1: El Carmen,
0: Santana, Chole, el Carmen, Calceta.
1: Fuerte.
0: Todos estos
1: temas. Puerto Viejo mismo.
0: Oiga, ¿y Manta?
1: Naranjas. Hasta eso.
0: ¿Qué le pasa a Manta que no llueve aquí?
1: ¿O privilegiados o de mala suerte?
0: La misma dije yo ayer, o tenemos tanta suerte o estamos maldecidos. ¿Qué es lo que ha pasado? ¿Qué es lo que ha ocurrido?
1: ¿Es que queremos que llueva fuerte para que perjudique a nuestros ciudadanos? Pero cuando nos caiga, lo mejor va a ser bastante fuerte, porque esto también se acumula, la acumulación de lluvias en las nubes, y esto podría también ser bastantito
0: considerado. Pero llama la atención. Y yo creo, ojo, yo creo que es preferible. Esta situación es como los temblores. Que de a poquito vayan avanzando para que descarguen. Yo creo que la lluvia deberíamos tenerla, así sea también de a poquito, para que descargue la naturaleza. Porque si no es así, cuando el reto pensado llega, ¿qué pasa? Se te viene con todo. Póngame ese cortito ahí. Oiga, mire lo que anuncia el IES. El IES trabaja en un convenio con farmacias privadas para que los pacientes atendidos por telemedicina puedan retirar directamente sus medicamentos sin necesidad de trasladarse hasta una unidad médica.
1: Oiga, la atención acá en el IES Manta, por poner un ejemplo de lo nuestro, de acuerdo al economista Pazmiño, no ha mejorado, ha desmejorado. Incluso hasta ellos que tenían diálogo directo con los administradores, como que ya
0: los han marginado.
1: Están retachados.
0: Mire este tema. Ojo, póngame de nuevo la carátula, por favor. Dice que va a haber un convenio. ¿Usted cree? A ver, Guillermo Lasso lo anunció.
1: Sí, lo anunció.
0: ¿Sí se acuerda?
1: Sí.
0: Que íbamos a retirar en la farmacia los medicamentos. ¿Qué dijeron las farmacias? Yo con el gobierno no quiero trato. No paga.
1: Es que no paga. Pues.
0: Es tramposo, es moroso. ¿Y usted cree que con el IES vayan a querer trato alguna farmacia? ¿Usted cree que se pueda llegar a dar aquello? No. ¿O sencillamente es un enunciado que hace abrigar... hay una esperanza de que podamos tener los medicamentos?
1: Uno diría que está independiente en materia financiera, creo que maneja un recurso, podría darse, pero también podría ser un enunciado o una de estos anuncios que a veces no se concreta. Eso lo dio el señor Bernardo Córdoba, ¿no?, presidente del Consejo Directivo del IES, dando esta novedad y esta noticia. Habrá que ver o ver para creer, sobre todo aquellos pacientes que necesitan medicina más especializada para lo que tienen.
0: Yo lo veo muy, pero muy difícil. Ojalá que sea verdad, ojalá esté equivocado, ojalá me quiebren toda la dentadura diciendo te equivocaste y sí dio resultado. Ojalá. Circuló un video de un organismo, creo que es un organismo peruano, sobre el calentamiento del mar en la zona costera ecuatoriana. Póngalo a rodar nomás para hablar ahí sobre el video, es referencial, sin audio, para hablar sobre aquello, sobre el calentamiento. Dice, el Pacífico está extremadamente cálido. Esto se publicó el 17 de septiembre, mire, frente a las costas de Ecuador-Perú. Hablan de fenómeno 1, fenómeno 2, el calentamiento del océano, se dice que está sobre 3.5 grados, sobre 3 grados el calentamiento del océano, más allá de los niveles normal. Eso depende de qué tipo de niño sea, el 1 o el 2. Hace una explicación de qué tan caliente está la zona y qué tan complicado es el tema de la pesca.

0: que la pesca cada día se pone peor.
1: Se va hacia abajo la pesca.
0: Y a esto se une que las embarcaciones no salen a pescar, señor Lucas. Mayormente las encuentra guardadas aquí en la rada, estacionadas, fondeadas en la rada, por temor de lo que ha venido aconteciendo. Ojo, ya lo había dicho aquí, en Manta vamos a tener una super crisis económica. Yo no soy analista financiero, pero es muy fácil deducir de que si no salen a pescar,
1: nuestro principal rubro de generación de dinero es la pesca.
0: El 70% de los exportados derivados de pesca sale de Manta, del Ecuador. Así lo dicen los números, así está estatuido. Si no salen a pescar los, valga la redundancia, pescadores, lógicamente no va a haber ingreso, no va a existir la dinámica económica de que yo soy el capitán Zavala y llegó el barco y cogí mi platita y le pagué a este que le debía, le pagué al de allá, le pagué al de allá y ustedes pagaron también a los que ustedes le debían. Esa dinámica se va a ver mermada. Yo lo invito a los mantenses a que hoy día se paren aquí frente donde están las letras de Manta, en el malecón, y observen todo el esplendor de la rada del puerto y lo van a encontrar lleno. Lleno de embarcaciones pesqueras que por temor no han salido a pescar. Embarcaciones que dicen, si el clima está fregado y no hay pesca, y todavía tenemos el problema de los bombardeos estos, ¿cómo es que dicen? Ahí viene la tumba barco.
1: Ahí viene la tumba barco.
0: Tienen el problema con la tumba barco. No salen a pescar. La situación económica la va a vivir la ciudad en general. Porque el que quería comprar las llantas para el carro no las compra porque no hay billete. Y se va a ver mermado el tema económico. Vaya, mañana me trae una respuesta, qué fue lo que vio allí, señor Lucas, para que saque usted su propio criterio sobre la situación que hemos mencionado. Son las 7:55. 7:55, vamos a una pausa, ya volvemos, hay más detalles. ¿Qué te pasa, hermano? ¿Se está guindando
1: la orejita? La orejita tiene algo que le brilla en la oreja, no predique, yo no sé. Una estrella.
0: Ya, solterón maduro, tú ya sabes qué es. Ya anda con arete, ya. En uno de estos días apuesto que carga hasta un hilo puesto.
1: O de pronto los labios se los
0: pide. Le aseguro.
1: No hables de ello, Freddy, se me va a caer un ídolo.
0: Ya volvemos, no, ya se cayó hace rato. Ya volvemos, ya re.

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3: Con 59, señores, 7 de la mañana, 59. Déjenme ver el titular aquí en la ayuda a memoria, por favor. Es una representante de la Cámara. Aquí veo el dato, dice: pocas veces en mi vida he visto un sector empresarial con tanto miedo. Escuche bien, señor Lucas. Y si callamos, no somos personas libres. Será mucho más costoso el quedarnos callados, acomodarnos y, peor aún, el escondernos.
4: Es que lo
3: es empresaria.
4: Lo que se
3: sobre ve, lo que pasa en el país.
4: Claro, es que lo que se ve, por ejemplo, en el tema energético. Yo creo que se refieren al tema energético.
3: Vamos a escucharlo. No sé, no lo he escuchado. No me recuerdo. Yo lo escuché para haberlo puesto en carpeta, lo escuché. Pero déjeme ver si es el tema energético o a qué. Pero me imagino que se refiere a que en el gobierno pasa de todo y no decimos nada. Veamos y volvemos, por favor.
5: Decirles que pocas veces en mi vida he visto un sector empresarial con tanto miedo. No había sentido tanta desesperanza ni tanta resignación. Y yo estoy convencida que hay mucho que cambiar en nuestro país. Y el decir que hay cosas que cambiar no nos convierte en enemigos de nadie. Porque a mí me resulta incomprensible el silencio ante la persecución de periodistas, ante el acoso a los medios de comunicación. En democracia, esto no debería ocurrir. Y si callamos, no somos personas libres. Es más, creo que corremos el riesgo de convertirnos en cómplices. Pero yo creo que para mí y para esta institución sería mucho más costoso el quedarnos callados, el acomodarnos y, peor aún, el escondernos.
3: Bueno, ahí está.
4: Pobre periodismo.
3: No solo el periodismo, sí, pero, el tema general.
4: Pero ella es empresaria, entiendo.
3: Sí.
4: Ella es empresaria. Sí. Es que, abogado, hay una situación, el tema energético, y lo relaciono porque yo le dije que había conversado con gente de la Cámara Empresarial acá en la ciudad de Manta, un director ejecutivo, y hablaban de que él decía de que no, ellos están haciendo sus planes, pero he sabido también de otro lado que sí le han comunicado de que tienen que hacer estos racionamientos. Entonces, ellos prácticamente...
3: ¡Racionamiento obligado!
4: Prácticamente ellos simplemente...
3: No son voluntarios. Cuando usted escribe una nota, cuidado, yo veo que le ponga voluntario, porque no son voluntarios.
4: No, y simplemente mejor obviar. Pero yo le digo, o sea, hay otros lados que sí dan a conocer, pero que mantienen el anonimato.
3: Lo que la señora dice es de que cuando nosotros callamos, no somos nosotros.
4: No somos libres.
3: No vamos a ser libres. Una gran verdad, el hecho de que uno hable, muestre un descontento, muestre un enojo, no nos hace enemigos de nadie. Pobre señora, yo no sé si hoy día le caiga todo el andamiaje encima por haber dicho aquello. Porque aquí hay algunas personas, no hace mucho había el caso de Johnny Ceballos, que usted creo que no lo conoce, que también le ha caído todo el mundo encima. Hay investigación hasta de ver dónde saca el dinero. Johnny Ceballos es una persona afrodescendiente que se dedica a hacer labor social. Recoge alcohólicos, los lleva a una clínica, los intenta recuperar, los viste, los mantiene. Si puede construir una casita sencilla, le construye una casita. Por haber llevado o por haber ido a brindar atención a una zona amazónica en donde dice que no tienen acceso a la salud ni nada, le cayó la ley encima. Le cayó la ley encima por haber dicho aquello. Y él no lo hizo con mala intención, sencillamente se topó en esa ocasión de que los atendidos o los auxiliados, digámosle, le decían que allí no tenían dónde acudir a una atención médica. Y le cayó todo encima.
4: Este tema de la prensa, la semana pasada se reunieron en Quito los presidentes de los núcleos de la Unión Nacional de Periodistas que existen en el Ecuador, incluida Manta. Ahí hicieron un llamado sobre este todo a la libertad de prensa, a la libertad también de informar y de acceso a las fuentes, que no lo hay ahorita.
3: Oiga, pero hubiera sido Correa.
4: No lo hay.
3: Dale.
4: Ahí.
3: Dale. Johnny Lucas tuviera todos los días. Dale.
4: Dale. Uy, usted está enamorado de Johnny Lucas, de Correa. Usted se como convierte en un odiador, parece también, como Johnny Lucas. Johnny Lucas odia a Correa y usted odia a otro.
3: Pero
4: lado.
3: Solamente dígame la verdad. Si no estuviera usted todos los días dándole, como bombo en fiesta.
4: ¿Ah? Todos los días usted da como bombo en fiesta, por lo menos le dice algo. Bueno, por lo menos le hice algo a Novoa, pero no, yo no estoy para eso.
3: Pero usted muéstreme lo contrario. Yo le he dicho clarito, a ver, es que ese es el problema. Cuando usted busca defenderse, se agarra, usted como un cangrejo. No busca su camino, no, que yo me agarro el otro porque yo quiero subirme.
4: Yo me meto a los
3: pero muéstreme lo contrario. A ver, yo trato cosas positivas. Que se haya reformulado el contrato de Manta, por ejemplo, de la delegación del puerto. Hicieron lo correcto, ¿para qué voy a tirarlo abajo? Reformulo y siga, es lo correcto. Pero las cosas positivas son bien escasas. Y yo a veces le pido ayuda a usted, o es que no tiene la capacidad usted de decirme, mire, esto es positivo. Ya porque le yo le digo, o sea, yo quisiera ver algo positivo de qué hablar.
4: ¿Cuándo?
3: Pero yo no puedo hablar con los ojos cerrados. Oiga, positivo, ¿cuándo? Han tumbado a 10 barcos.
4: Cuando
3: la razón me indica de que ese es un acto que no ha sido legal, que no ha sido sustentado, que ha sido hecho como con los ojos cerrados,
4: cuando yo hablo
3: no presenta pruebas.
4: Es que cuando yo a veces trato de hablar de positivo, usted saca algo. Por ejemplo, si yo le digo, estamos viviendo una semana de paz. No, pero que cualquier momento se revienta esto. Y viene un pero. ¿O no es verdad? Usted dice, no, sí, por ahora, Johnny Lucas.
3: Estamos hablando
4: pero
3: de
4: algo, mañana.
3: Usted también está hablando del señor Novoa.
4: No, es que estamos hablando de usted temas
3: positivos. Está hablando del señor Novoa.
4: Sí, de temas positivos, digamos, no, que en esta semana. Y el señor Novoa.
3: Y no yo le digo, de un tema positivo al señor. O sea, que usted atribuye que los dos días o tres días que aquí no ha ocurrido nada se debe a la gestión del gobierno.
4: Es parte de lo que está haciendo en materia de control, puede ser, ¿no? Pío, date cuenta. Si yo trato de hablar,
3: es que ese
4: usted
3: es el
4: va a darle la vuelta y decir no.
3: Ese es el problema, que usted nunca ha tenido la la valentía de decir yo lo aseguro, sino que puede ser, todo puede ser.
4: Sí, abogado.
3: Es como que me diga, juega Barcelona, ¿quién gana? Puede ser. No, pues yo tengo que decir o gana este o gana el otro.
4: Yo le estoy diciendo, la acción que está tomando es lo que se evidencia en este momento. Y podría ser porque usted le puede atribuir, sí, es un momento de paz, no le digo, usted podría encontrar un pero.
3: No, es que no espero. Si yo, para ponerme como usted dice, ¿cuál es la acción? ¿Cuáles son los operativos? Nómbremelos, por favor. Ayúdeme. ¿Dónde? ¿Usted ha visto los operativos? ¿Dónde están?
4: No lo he visto.
3: ¿Y tú sí qué acción me estás hablando, pues?
4: Espérese, pero ¿por qué pide la paciencia?
3: ¿Pero de qué acción me estás hablando, papito?
4: Yo no estoy allí, pero yo no voy a salir a las 10, 12 de la noche a los operativos.
3: ¿De qué acción estás hablando? Entonces no hable lo que no sabe.
4: Porque yo le puedo enviar videos.
3: No hable lo que no sabe.
4: Videos de personas que envían o que suben del trabajo a la policía. O la misma institución está sacando.
3: No hable lo que no
4: sabe. ¿Pero cómo puede saber usted que no hay operativo?
3: Yo le voy a decir.
4: O usted sale al recorrido también de madrugada de mañana.
3: Le voy a decir.
4: O sale a los trabajos de la policía.
3: Yo le voy a decir.
4: ¿Usted le hace seguimiento?
3: Bueno, me avisa cuando hable.
4: No, pero yo. Pero es lo mismo que hace usted. Pues. Ya, hable. Es lo mismo que hace usted cuando yo hablando. Ya, hable. Siga nomás.
3: No, por si acaso.
4: 8-7.
3: Por si acaso, dale de nuevo.
4: Siga nomás. 8-7. No se ría por don Julio. Por gusto se ríe. 8-7. Yo lo único le estoy diciendo lo que yo recibo.
3: Pero usted lo está asegurando. Y que toque puede ser que. No, señor. Lo que yo le digo, a ver, en base a la experiencia, ¿qué pasa con la paz en Manta? No con el barrio. Que me desmientan aquí los señores. ¿Qué dura? 2 días, 3 días. Y volvemos a lo mismo. 2 días, 3 días, y volvemos a lo mismo. Son cosas circunstanciales que ocurren en nuestra ciudad, o no las ha vivido usted, o usted no ha estado aquí. Yo quisiera que fueran más días. Yo le podría decir que hay una acción cuando me dicen, oye, cogieron a Julio, a Freddy, a Michael, a Juan. Y yo digo, chuta, ya van cogiendo y ya aquí vamos disminuyendo. ¿Pero qué es lo que nosotros hemos visto? ¿O qué es lo que yo he visto? Que cogen a un poco de gente y a veces los números se van hasta para arriba todavía. Se van para arriba, y dígame si no es así. Cogen a este, al del alto valor, recontra que de alto valor, y los números no bajan y los hechos continúan. Yo quisiera poder decir lo que usted dice o lo que usted trata de asegurar. Yo quisiera poderlo decir, pero no puedo. Y por eso a veces digo, dígame si usted lo ha visto, dígame dónde lo han hecho, o qué se ha escuchado. Está acabando la sección. Escuché como 1.900 presos. ¿Cuántos de los 1.900 representan al sector negativo de la sociedad? ¿Cuántos de los 1.900?
4: Todos son inocentes hasta que no se los juzguen y no te encuentren.
3: Yo creo que de los 1.900 a la final, 1.870 podrían llegar a ser personas que de repente su soberbia, se pegaron un trago, se les pasó la hora, no sé. Pero no tienen nada que ver con la situación que está viviendo el país. Yo quisiera esperanzarme a que ahora que me dicen, ayer me preguntaba un amigo, ojo, gobernista hasta las patas, que si yo había visto los militares extranjeros en las calles. Y yo no le pregunto, ¿usted los vio?
4: No los he visto.
3: Yo tampoco los he visto.
4: Ellos han dicho que han estado
3: operando. Yo quisiera decir que sí. Hasta para la tranquilidad ciudadana. Yo quisiera decir que sí, que es verdad que ya están. Pero no los veo. No puedo decir aquello. Porque no los veo. El día que los vea yo diré, bueno, vi a 30 de aquí y vi a 2 de allá. Pero tampoco lo estamos viendo. Unos helicópteros, esos gorditos, esos sí creo que son extranjeros, unos Hércules creo que se llaman estos helicópteros, no sé cómo se llaman, pero bueno, creo que son extranjeros. Carlos Berman decía que ya hay una base militar en Taura y otra en Galápagos. Yo creo que por aire sí hay un acompañamiento militar extranjero, pero nosotros aquí no lo hemos visto, y no puedo decir lo que no he visto. Son las 8 de la mañana con 10 minutos, ojalá que todos estos temas, todos estos números, vayan. ¿Cómo puedo decir lo contrario? No hace mucho le hablaba del tema de la rada del puerto con los barcos, con las embarcaciones. ¿Cómo le puedo decir lo contrario si usted ve llena la rada de barcos que no han podido salir a pescar? ¿Qué hace pensar eso? Que va a haber una crisis económica. Vamos a vivir una crisis económica. A la final usted no la va a sentir. A la final usted dice, a mí no me afecta. Pero en el sistema de circulación económica en la ciudad en general sí se va a ver afectada la ciudad. No hay pesca, la rada está llena de barcos, no han salido a pescar, hay un temor, además de que no solamente por el caso de la tumba barco, sino también por el calentamiento del mar, que manda a huir, entran como a una veda obligado, sin querer queriendo. Usted mismo lo escuché decir el día sábado que ha ido a la playa.
4: A la playita mía,
3: ¿no? Y solo encontró esperanzas de pescado.
4: Ah, bien, pero caro.
3: Esperanzas nada más. Y esta semana va a ser peor. No crea que va a ser mejor. Esta semana que viene va a ser peor. Sí. Mire, le escuché a un pescador decir, ojalá que llueva duro en el mar. Yo le digo, ¿para qué? para que reviente el Dorado. Tienen la esperanza que el Dorado, que si llueve bastante, refresca un poco el agua y el Dorado reviente.
4: Es una especie que está en veda, pero ya en los próximos días también finaliza la veda.
3: Dorado, ¿tiene veda el Dorado?
4: Sí, tiene
3: veda. Recién me entero. Recién me entero que tiene veda. El que está en veda es el atún. No sé, pero ya vamos a averiguarlo. Le digo, y esperan de que reviente el Dorado para tener una solidez económica cuando salgan a pescar, porque ahí traen 20, 30, 40 dorados y se hacen la platita. Es un pescado que cuando llueve, creo que le gusta andar en estas aguas que andan media tierrosas y todo esto, y revienta ese pescado. 7 de la mañana con 13. ¿Qué dice la política local? ¿Qué conoce la política local?
4: De la política local, el fin de semana el señor candidato a prefecto, el señor Zambrano, día viernes estuvo recorriendo el centro de Manta, no sé si vio, usted que estuvo por acá también en el centro, no sé si lo vio, estuvo recorriendo aquí.
3: No sé a qué hora y nunca vi nada.
4: 11 de la mañana, alrededor de las 11 de la mañana, estuvo caminando. Sabido también de varias reuniones que ha tenido el señor Fernando Pico.
3: ¿Ya anduvo usted ahí con el señor Marcos Zambrano?
4: No andaba.
3: ¿No le acompañó en el recorrido?
4: No, ese día estaba en el Hotel Oro Verde, que estaba un evento allí, de un congreso, Hotel Oro Verde, congreso médico, estaba allí, ahí fue que me enteré que si venía me preguntaban, y me enviaron incluso una foto, ¿no?, por ahí del recorrido, le dije que no, pero por eso se supo, el señor también, le digo, Fernando Pico, que también se ha reunido con el sector, atenti, del taxismo, que con todos se están reuniendo, con todos, que le han dicho, lo han prometido, apoyo a todos.
3: Al señor 8 de la mañana con 14, 8 con 14 es la hora en el país. Yo le dije, cuando usted brincaba aquí, ¿qué taxismo va a apoyar a la alcaldesa? Yo le dije, no crea, yo ya conozco.
4: Taxismo.
3: Yo ya conozco. Jaime Estrada ya se reunió con el taxismo. Marciana se reunió con el taxismo. Ceballos se reunió con el taxismo.
4: Sí.
3: Fueron 4 dirigentes que hicieron un manifiesto.
4: Salcedo también.
3: Salcedo también conversó, también conversó con el taxismo. Todos conversan con el taxismo. Taxismo sabrá, después de haber escuchado a todos los candidatos.
4: Ahí se nota una división generalizada.
3: ¿A quién ellos van a respaldar?
4: Es que hicieron los pronunciamientos la primera vez cuando dijeron que vamos a apoyar a la alcaldesa, fue la dirigencia, no las bases.
3: Son las 8 de la mañana con 15, la hora en el país, 8 de la mañana con 15, el tiempo nacional. No hay novedades en lo que tiene que ver a lo político. Mañana le traemos unas fresquitas. En materia política hay mucho de qué hablar. Hay muchísimo de qué hablar. Por ahí veo un candidato que también está candidato a concejal, pero si él renunció a ser concejal.
4: ¡Ay, Dios mío! ¡Otra vez!
3: Y también está candidato a concejal.
4: ¡Otra vez! Sí, yo ya más o menos me imagino quién es.
3: Eso ya es una falta de respeto.
4: Sí, a la ciudadanía.
3: De ciudadanía. Si tú me diste la oportunidad...
4: Y me fui como...
3: Y yo te saqué la lengua.
4: Y me fui como esta renegada.
3: Te saqué la lengua y me fui a la obligación, a la responsabilidad, al favor que tú me diste. Y vengo de nuevo para que me lo vuelvas a dar.
4: Y se fue por buscar, perdón, entre comillas, algún estatus mejor.
3: Perdóneme.
4: Para otra candidatura y...
3: Por ahí veo otros candidatos también a concejal que tratan de hablar por su candidato a alcalde, porque su candidato a alcalde no habla. Su candidato a alcalde no habla.
4: Y a otros que le han prohibido por ahora hablar.
3: Oiga, hay casos y cosas que vemos que nos hacen presumir que estas elecciones que vienen son bastante atípicas. Son las 8 de la mañana con 16 la hora en el país. Creo que es lo más sobresaliente, nos vamos. Ya viene el deporte, ya viene Julio Canto a hablar de los goles de Edner Valencia. El solitario Edner. El Congreso pretende cambiar la modalidad de juego para las próximas competiciones. Se dice que quieren volver al sistema de 12 equipos nuevamente. El mismo sistema con el que el Delfín fue campeón.
4: No son experimentos estos.
3: Todos los años hacen la misma
4: experimento,
3: vaina.
4: Experimento, ya como que.
3: Todos los años hacen la misma vaina. Tratan de hacerlo como a conveniencia. Este equipo me puede dar resultados, dice, con este sistema de aquí, dice. Y tratan de hacerlo así. Cuando el Delfín quedó campeón, le salió el tiro por la culata, porque el Delfín nunca ha presentado propuestas de campeonato. Y el Delfín salió siendo ganador. 8:17, nos vamos, un abrazo, gracias, buenos días.

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0: 9:37.
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1: 9:43 minutos.

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10 y 17 minutos.

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0: 48 minutos.
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0: 7 minutos.
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0: 3:06.
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0: 3:13.
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2: Y 31 minutos.
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0: 10:43.
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0: 4:32.
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0: 5:04.
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0: Inicio de espacio publicitario. ¿Qué tal, qué tal, qué tal, oyentes de La Voz 1570? 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
1: 5 y 10 minutos.
2: A esta hora de la mañana, en este nuevo día, Radio La Voz, la 1570, les dice: buenos días, Manta. Buenos días, Maravilla. A partir de este momento, en la programación musical, con lo mejor de los éxitos para divertirlos, está Freddy Alberto Kevin Chávez.

Buenos días, amigos. ¿Qué tal? ¿Cómo les va? Aquí estoy quien le habla, Freddy Alberto Kelly Chávez. Gracias a Dios, un día más con vida para estar con ustedes y trabajar en este medio tan importante que es Radio La Voz de Manta, punto dial 1570, amplitud modulada. Buenos días, amigos. Buenos días. Estamos hoy ya martes 29 de septiembre, año 2026. Teléfono de Radio La Voz, 099-963-5011. Repito el número de Radio La Voz, 099-963-5011. Mi número de celular es el siguiente, 099-33-33-067. Llamadas normales, mensajes normales a través de WhatsApp y Facebook. Está totalmente habilitado mi número de celular, repito, 099-33-33-067. Buenos días, amigos. Manolito Vince. Está despierto Manolito Vince, su esposo Serena Chiquito, su señor Ricardo Denis Petit, la escucha para el centenario, mientras Manolito Vince ya está en la posa, va a estar el sitio vendiendo. El excelente se veía Manolito Vince. Argentina, Tinita, Tina Mieles, su sobrino Antonio, su amigo Lupita Blanquita Silva, capitán Jorge Mieles Josa, su esposa Trita Barcia Mieles y su hijo Jorge Mieles Barcia. Tinita, Argentina Mieles. Juanito Marquén Tarqui, su amigo José Mendoza, Barro Santana, en Nuevo Montecristi. Juanito Marquén, su hijo Juan Manuel, Juan Arturo, Maribel, Gladys y Daisy Marquín. Despierte, Gladys Marquín. Tiene que trabajar Gladysita Marquín. ¿Qué tal, tío Checho La Guava? José Olmedo García Guava, su mamita Bolivia, Bélgica, Mercedes Tarqui. También para Milena, su mamá Luchita. Y Ramoncito. Por supuesto, él saluda a su querida mamá Isabel Mero en El Palmar. Y para Gallardo, la mochila azul de Tarqui, Gallardo, su papá Gonzalo Bello, su perrito, la mascotita, Beli Bello Gallardo, Pablito López Bello, su esposa Marisa López Pin, Frankie Roca, su esposa Marta Isabel López y su Edenita Roca. ¿Qué tal? El maestro Changa, para Chari y el viejo Miguel Cayón de Barrio Rumiñahui. Y para el capitán Pedro Alcón Holguín, que labora en la presa Nisa de Pozuelo, el capitán Pedro Alcón Holguín, su mamita Mercedes Holguín, la esposa abogada Mariela Vázquez, su hibrita Estefano Oliver y Unur. Buen día, capitán Pedro Alcón Holguín, 5:16 minutos.

La hora, amigo, la hora ya son las 5 y 19 minutos en Radio La Voz de Manta, 5 y 19 minutos. Buen día, para saludar al maestro conductor Luis Menoscal con su hijo Henry Menoscal en la calle Ciento de Talque, don Henry Menoscal, su esposa Gina Pillazabo, soy Luis Fabián Menoscal, maestro conductor Luis Menoscal en la parroquia urbana de Talque. Buen día, Bar Miramar, Tomás Merel Peje, su esposa María Espinosa, su hijo Darwin Joana Justin, su nieto Elke Cristo Mayerle, su yerno que se va a montar Bar Miramar, Tomás Merel Peje, el Peje, Marcelo Pillazabo, su esposa Mira Espinosa, don Pedro Espinosa Pillazabo, su esposa Anita Catagua, Alberto Espinosa Carabili, su esposa Cene Cañarte, y para Pablito Espinosa, allá en el Bar Miramar, ¿qué tal? Esa será la vida de Pablito Rodríguez. Pablito Rodríguez, esposa Melida Murillo, hijo Carlos Maribel Daniel, Mario Luis César Mardi, nieto amigo siendo Pablito. Pablito Rodríguez en Colorado, su apellido Pablito. El personal Botrenilla, a su capitán armador Pablito Mero, su esposa Ramona Raquel Anchuña, entonces hijo David Caro Juan Pablo, Valentina Estefana y Marcio, nieto Angelida José, el capitán armador Pablo Mero, Luis Mero con su esposa Juanita, su hija Yadira, Gabriela, Iliana y Maribella Mero Mantuano, Pepe López, su esposa Elda Mero, su hijo Junior Freddy, Jair y Jumeri, en la ciudad de Costa Azul, capitán Eduardo, Eduardo Merencio y Vivienda, Julio Mero, David Mero y Carmero, la gente de Botrenilla con su capitán armador Pablo Mero. Buenos días, amigos, 5 y 21 minutos.

La hora, amigos, 5:23 minutos en Radio La Voz de Manta, 5:23 minutos. Buen día para don Jorge Castillo y sus tres amores, su esposa Marita Barrerán, su vida Llana y Lilian Castillo Estero, don Jorge, Gema Castillo, su vida Dalía, que le hizo a doña Castillo, su papá Juan Castillo, que hace la vida de Gema Castillo. Buen día para Richie en España, su querida esposa Moncita, su hijo Dana, Eli, Nil, su mamá Mercedes Álvarez, Richie, se llama Prio Richie. Toñito Bonilla en Carolina del Norte, Toñito Bonilla, Pepito Guevara, Boris Basurto, Tomás Antonio, Dani López Camal y Johnny Barce, amigos están extranjeros. La señora Almita Quijije, su esposo Hugo López, e hijo Salud a Camanta, a Jimmy Quijije y también para Pepito Quijije en la cumbre. Manuelito Delgado, su esposa Paula Chávez, su hijo Gabriela Yajaira Enseña, y Miguel Chávez, y Neto Máquina y la Calina Luca. Y Fiorito Gui, Manuelito Delgado de San Juan de Manta. Buen día, Toñito Bonilla en Carolina del Norte. No se inspira Toñito Bonilla en Carolina del Norte. ¿Qué tal? Para Carlos Alberto Delgado, su esposa Alvita Delgado, su Giancarlo con su esposa Eliana Cedeño, licenciada Yulisa Libre Delgado, Mauricio también cielo, Luciano Pana Delgado, Yandri Delgado con su esposa Marbel, Daniela Delgado, su esposa Jenny Delgado, a los niños Yael, Ede, Jefferson, Yesalí, Yairé, Don Rafa, su esposa Maribel Delgado, Colombia, Pablito Delgado, Maestro Galuca, amigo de San Juan de Manta, escuchando Radio La Voz, punto dial 1570 en amplitud modulada, y el saludo grato a todos buenos amigos para el señor Manuelito Vince, su esposa Cherela Chiquito, cumpleaños el día lunes. Y Simón Mantoro Soñito, el domingo cumpleaños. ¿Qué tal Simón Mantoro Soñito? Y a la señora Patricia, su esposo Pedro Anchun, la señora Marcela, su esposo Mantón, la señora Lisandra Mantoro, su esposo Nefro Chivito, y para la señorita Gemma Monserrate Flores Mantoro, Simón Mantuano, Jimmy Quijé, su esposa Marilyn Chimbo, a mi parada en la Pepa, Semín Gonzalo Suárez, Pepito, quien en la cumbre. Buenos días, amigos. 5:24 minutos.

0: 28 minutos.
1: Hola, ¿qué tal? 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

0: Hola, ¿qué tal la audiencia de la voz 1570? ¿Qué tal? Buenos días, muy pero muy buenos días. Ya estamos acá para iniciar una jornada informativa a través de la auténtica, la original voz del pueblo. Saludos cordiales para quienes ya están en nuestra sintonía argentina. Miele, ¿qué tal? Buenos días, amigos oyentes. Para brindar la información de lo acontecido en la ciudad, en la provincia, en el país, en el mundo, en las pasadas últimas horas, ¿no? Acá en el distrito Manta, Montecristi, Jaramillo. 5:37 y el día de ayer se dio un hecho de violencia, dos hechos de violencia, por llamarle así. Una donde capturaron a cuatro personas, dos hombres y una mujer, en una persecución tras un presunto secuestro. Esto había iniciado en la vía Puerto Viejo Manta y concluyó en el sector Las Pilas de Cantón Montecristo. Cuatro personas habrían sido detenidas, dos hombres y una mujer. De hecho, hoy en la mañana la Policía Nacional está convocando para una rueda de prensa, y dar detalles de esta información, que todavía no lo recogen medios de comunicación escrito, pero sí lo recogen, amigos oyentes, medios de comunicación digitales. Son las 5:38, donde también se dio un hecho de violencia. Es en la parroquia Eloy Alfaro. Un hombre, un electromecánico, una persona que cambiaba una llanta en un vehículo, lamentablemente perdió la vida tras un ataque al estilo sicariato. 5:39 sucedió en la calle 327 ayer, parroquia Eloy Alfaro, barrio Santana. Y hay otros hechos de violencia que se han dado en la provincia de Manabí, que también dejan lamentablemente saldos negativos. 5:39 El saludo cordial también a los amigos que nos escuchan a través de la www.lavoz1570. ¿Qué tal? Bienvenidos a este espacio informativo que originamos acá desde la ciudad de Manta, en la República del Ecuador. 5:39. Vamos con detalles de la información. Electromecánico asesinado en Manta, se llamaba Cristian Josa Villamar. Atención, amigos oyentes, el hombre asesinado en un taller mecánico en Manta se llamaba Cristian Llosa Villamar. Esto ocurrió en la mañana del día de ayer, lunes 28 de septiembre del 2026, y el asesinato lo cometieron sujetos no identificados mientras laboraba el hombre en el interior. Esto en el interior, dice, en un taller de electromecánica en el barrio Santana. Él estaba el cuerpo en los exteriores, perteneciente a la parroquia Eloy Alfaro. El ataque sistemático en el que se disparó al menos 7 ocasiones con proyectiles calibre 9 milímetros causó la muerte inmediata de la víctima en el lugar de los hechos y generó zozobra por la cercanía de un plantel educativo. Amigos oyentes, de 5:40, el hecho de violencia se registró exactamente en la calle 323, dice, y la avenida 222, en el corazón del barrio Santana. El establecimiento donde laboraba la víctima se encuentra situado a solo 2 cuadras de la vía interbarrial, una de las principales arterias de conexión urbana, con elevado flujo vehicular y actividad comercial en la ciudad. Según los testimonios recabados por las fuerzas del orden, entre residentes y comerciantes del sector, varios hombres armados incursionaron de manera sorpresiva y abrieron fuego a quemarropa contra el hombre que trabajaba cambiando un vehículo en la parte baja de un vehículo. La intensa ráfaga de detonación alarmó de inmediato a los vecinos, especialmente por la vulnerabilidad del sector y debido a la presencia de una institución educativa a solo 1 cuadra de la escena del crimen. Tras la alerta enviada por la ciudadanía al sistema de emergencia, agentes de la Policía Nacional y unidades de la Dirección Nacional de Investigación de Delitos contra la Vida, DINASEG, acudieron al lugar para acordonar el perímetro, restringir el paso peatonal y proteger la escena mientras se desarrollaban las primeras investigaciones de campo. Especialistas de unidades criminalísticas realizaron la fijación fotográfica y la recolección de pruebas físicas dentro de la estructura. En el sitio se levantaron cerca de 7 casquillos percutidos de calibre 9 milímetros, los cuales fueron ingresados bajo estricta cadena de custodia para ser sometido a peritaje balístico y verificar si el arma utilizada está vinculada a otros sucesos delictivos de la provincia. Una vez concluidas las labores periciales en la escena, personal de medicina legal procedió al levantamiento del cadáver de Cristian Goza Villamare para su posterior traslado hacia el centro forense en Manta, donde se practicará la autopsia correspondiente reglamentaria. Las autoridades policiales indicaron que los equipos de inteligencia ya se encuentran revisando las grabaciones de cámara de videovigilancia del sector público y privado, también instalada en las inmediaciones de y en la vía interbarrial, para reconstruir la ruta de escape empleada por los sujetos de la parroquia Luis Alparo. Es catalogada por las autoridades operativas como una de las zonas de mayor vulnerabilidad y peligrosidad del Cantón Manta, concentrando un porcentaje significativo de las estadísticas por muertes violentas de robos de vehículos y extorsión. Su interconexión vial facilita la huida rápida de estructuras delictivas hacia otros puntos o distritos. En este homicidio se elevan a 393 muertes violentas registradas en el distrito Manta en lo que va del 2026, jurisdicción que abarca operativamente a los cantones de Montecristi, Manta y Jarabijó, reflejando el complejo escenario de seguridad que atraviesa esta zona manabita. 5:44 a.m. Electromecánico asesinado en la ciudad de Manta. Amigos oyentes de la parroquia Eloy Alfaro. 5:44 a.m. 5:44 a.m. En la auténtica, la original voz del pueblo. El saludo cordial para quienes están ya en sintonía en diferentes sectores de la ciudad, de la provincia. Amigos oyentes, 5:44 a.m. ¿Qué tal Argentina Mieles? Ya nos escucha ya en la Ciudadela Naval, escuchando la voz del pueblo. Policía, amigos oyentes, hay uniforme de uso táctico y armas y cámara de vigilancia en socio vivienda 2, esto en la ciudad de Guayaquil. 5:45 a.m. 5:45 a.m. de uniformes militares, de policía, de armamento de alto calibre, sustancias sujetas a fiscalización y un centro de monitoreo clandestino fueron, amigos oyentes, hallados e incautados por las fuerzas de armada la madrugada de este lunes 28 de septiembre. La intervención del bloque de seguridad integrado por la Policía Nacional y las Fuerzas Armadas se ejecutó en el sector Socio Vivienda 2, ubicado en la noroeste de Guayaquil, tras los hechos de violencia reportados en la zona durante el fin de semana. El operativo comenzó alrededor de las 2 de la mañana mediante el allanamiento de más de 6 inmuebles. Esta acción respondió al enfrentamiento armado registrado el sábado 26 de septiembre en ese mismo punto, hecho sobre el cual circularon videos en redes sociales que mencionaban falsamente una cifra de 10 fallecidos, versión que fue desmentida de manera oficial por autoridades policiales antes de coordinar el despliegue de unidades tácticas en este lugar. Durante la incursión, los uniformados constataron que las agrupaciones delictivas habían colocado entre 6 y 8 vallas metálicas en los accesos para obstaculizar el paso de los patrulleros. El general Walter Villarruel, comandante de la zona 8, señaló que el sector se encontraba atrincherado por los sospechosos para impedir el ingreso de la fuerza pública. Asimismo, una de las viviendas se descubrió un centro de monitoreo equipado con 2 televisores y cámaras que registraban los movimientos de los agentes las 24 horas del día, completando una alerta de ciertos pobladores. De los dispositivos DVR fueron ingresados a la cadena de custodia. Entre los indicios recopilados constan prendas similares a las de las Fuerzas Armadas y del eje investigativo de la Policía Nacional, además de cascos, botas, pasamontañas y chalecos. La Policía Nacional abrió una investigación a escala nacional para determinar el origen de esta vestimenta, la cual suele utilizarse para simular intervenciones oficiales en delitos por robo y extorsión de la Policía Nacional. Las propiedades registradas también decomisaron un fusil, una pistola de 9 milímetros y municiones de diversos calibres. De igual forma, las unidades antinarcóticos hallaron dosis de cocaína, marihuana, parte de las cuales se encontraban ocultas dentro de una caja de juguete, un mecanismo que está bajo análisis para determinar si respondían al sistema de camuflaje para la distribución de droga. Como resultado del procedimiento, un adulto fue aprehendido y un menor de edad aislado. De acuerdo con el reporte oficial de la institución, ambos ciudadanos se encuentran en cargo de custodia del armamento y de la droga, según la información. Atención, que la Policía Nacional y Fuerzas Armadas hallaron uniformes de uso táctico, armas y cámara de video vigilancia en socio vivienda. 5:48 a.m. El abogado Leonardo Zavala ya está con nosotros.
1: 5:48 a.m. La hora en el Ecuador. El tiempo nacional para decirle a toda la audiencia de la emisora: Buen día. Buen día a la gente que se levanta muy, pero que muy temprano, con las ganas de seguir

0: Gómez, perteneciente al cantón Jipijapa, como decía mi abuela, más conocido el cantón Raspadito, cuando transportaba en una furgoneta nada más ni nada menos que 226 galones. Lo ponen en números chiquitos para que se vean grandotes. ¿Cuántos son 226 galones? Cuatro tanques, pero se escucha bastantísimo, ¿no? 226 galones de combustible que no logró justificar. Según el informe policial, los militares decomisaron 214 galones de derivados de combustible y dos canecas con cerca de 6 galones de diésel cada una. El detenido y los indicios fueron puestos a disposición de la autoridad judicial y de la fiscalía para las diligencias legales correspondientes, pero no indica si el ciudadano que los cargaba, que los transportaba, que los llevaba, fue detenido para proceder a realizar investigaciones en torno a aquel presunto caso de transporte indebido de combustible. 5 de la mañana con 50, la hora en La Voz del Pueblo.
1: Vamos a continuar, amigos oyentes. El gobierno analiza si mantendrá el toque de queda vigente en 4 provincias. Atención, atención con el dato informativo. El gobierno del Ecuador analiza la continuidad del toque de queda en Guayas, Manabí, Los Ríos y El Oro antes de que termine el 30 de septiembre, según informó la ministra de Gobierno, Natalie Murillo, quien señaló que una posible extensión todavía está bajo una evaluación. Las restricciones de movilidad fueron establecidas mediante el Decreto Ejecutivo 498 y comenzó a las 0 horas del 17 de septiembre. Su vigencia actual está prevista hasta el 23:59 del 30 de septiembre, con eliminación de circulación entre las 0 horas y 5 horas. Exactamente, está feliz don Freddy Kelly que va a poder circular. Entonces, Natalie Murillo, el 28 de septiembre que el gobierno evaluará los resultados de las medidas antes de determinar, determinarla. ¿Qué ocurrirá después de esa fecha? La funcionaria también sostuvo que durante su aplicación se han registrado una reducción en las curvas de homicidio según la evaluación presentada por las propias autoridades de control. Por ahora no existe en la disposición vigente una extensión posterior al 30 de septiembre. Por ello, cualquier prolongación del toque de queda requerirá una nueva decisión del Ejecutivo que modifique las condiciones actuales. De el balance presentado por el Bloque de Seguridad registra 2.416 personas aprehendidas de entre 17 y el 28 de septiembre. De esa cifra, 667 corresponden a infractores y delitos vinculados con la medida, mientras que 1.749 corresponden a otros delitos registrados durante el operativo. En este mismo periodo se ejecutaron 1.129 operaciones de 897 puntos de control y 29 allanamientos en las 4 provincias. Las autoridades también reportaron el decomiso de 8,1 toneladas de droga, además de armas, municiones, explosivos, vehículos y motocicletas. Entre los resultados comunicados por el gobierno también constan la captura de una persona incluida en la lista de los más buscados. Estos datos forman parte de los elementos que serán considerados para evaluar una nueva medida o continuar con el toque de queda. La eventual terminación del toque de queda no implica el cierre del estado de excepción establecido en el decreto 498. Esta declaratoria tiene un plazo en cambio de 60 días y comprende 8 provincias y determinados cantones en Azuay, Bolívar y Cotopaxi. Por esta razón, los operativos de seguridad pueden continuar después del 30 de septiembre. Incluso no se amplía la restricción nocturna. Las fuerzas de seguridad mantienen acciones contra estructuras vinculadas con la delincuencia organizada y el narcotráfico por el delito, amigos oyentes, por varios delitos. El gobierno ya analiza si mantendrá el toque de queda en las provincias.

0: Amigos oyentes en cuatro provincias del Ecuador, 5:54 minutos.
1: La hora nacional, 5:54, el tiempo en el país, la hora. El tiempo nacional que informa la voz del pueblo, la 1570, la emisora más popular en esta jornada informativa, que este nuevo día 29 del mes de septiembre. ¿Cómo pasa el tiempo?
2: Me he levantado mil veces.
1: ¿Cómo pasa el tiempo, Freddy Kelly? Cada día vas más veterano. El tiempo va pasando, Freddy Kelly. Ponte pila.
3: La verdad es que el tiempo no pasa por gusto.
1: Por eso que usted dice, hay que disfrutarlo. Usted lo disfruta todos los días, ¿no?
3: No, todos los días no.
1: Este man dice, hay que disfrutarlo. Hay que aprovechar el tiempo, hay que disfrutarlo, dice.
3: Yo le cuento, veo unos amigos que ellos se lo disfrutan todos los días. Y por eso no trabajan, se preocupan más en tomar.
1: Bárbaro. 5:55. Yo no sé cómo le llaman ellos a eso, disfrutar. Todos los días. Cuando más bien sería todos los días restarse hora o días de vida. Porque está maltratando el cuerpo. Las 5 de la mañana, 55, 5 de la mañana. 55, el tiempo. El tiempo nacional que informamos a la audiencia de la emisora allá en la parroquia de los Heteros Simón Mantuano. Buenos días. Atención, el tercero ya fue identificado, el último de los abatidos por la policía. En el hecho que ocurrió aquí en el sector de los terrenos de la refinería, como Juan David Quiñones Pineda figuraba, el tercer sujeto abatido en el operativo conjunto ejecutado el 23 de septiembre por las Fuerzas Armadas y el Comando Sur de los Estados Unidos, dice esta nota, en los predios de la refinería en Montecristi, procedente del Valle del Chota. Las indagaciones de las fuerzas del orden determinaron que cumplía funciones de seguridad para Carlos Germán Muñoz Jara, alias Charlie, perfilado por el gobierno como cabecilla de los choneros, con presuntas conexiones con redes internacionales y el Frente Oliver Sinisterra. Los restos mortales de David fueron retirados este día lunes, o sea, el día de ayer, por sus allegados, quienes hicieron el viaje hasta Manta para gestionar el traslado de vuelta. Junto a su caso, las autoridades confirmaron la identificación de Dani Gustavo Hernández Artiaga, el otro custodio que perdió la vida en el lugar en donde se dio la famosa intervención militar. Las 5 de la mañana con 57, 5 de la mañana, 57, la hora nacional. Fue identificada la tercera víctima del hecho ocurrido en la zona de la refinería. 5:57 la hora en el país.
0: 5:58 ya, Márquez, avanza el tiempo. 5:58 minutos de atención, amigos oyentes. Un joven de 18 años es hallado sin vida tras ser reportado como desaparecido. Esto del cantón Paján. Samuel Isaías Chele, de 18 añitos de edad, fue encontrado sin vida la mañana de este lunes 28 de septiembre del 2026 junto a una vía en el recinto El Guayábano, por el sector de Cascol, cantón Paján, provincia de Manabí. Luego de haber sido reportado como desaparecido el pasado domingo, el hallazgo motivó la intervención de unidades especializadas por la Policía Nacional para determinar la circunstancia de esta muerte. De acuerdo con el reporte de la Policía Nacional, moradores alertaron sobre la presencia de un cuerpo aproximadamente a un kilómetro del patio de retención vehicular en el Guayánovo. Los agentes acudieron al sitio y confirmaron el hallazgo. El reporte señala que el cuerpo se encontraba envuelto en una hamaca de color negro y presentaba aparentes signos de violencia debido a la que inicialmente no se portaba documento. La identidad de la víctima no pudo establecerse en el lugar. La zona fue acordonada para preservar los indicios y permitir las diligencias correspondientes. Posteriormente se coordinó la intervención de la DINASEG y unidades especializadas de la Policía Nacional para realizar el levantamiento del cuerpo y recopilar elementos de, con este caso. Como parte de las primeras diligencias, los agentes verificaron la posible existencia de cámaras de videovigilancia en los alrededores. Según la información disponible, no se encontraron dispositivos que pudieran aportar imágenes de este hecho. La investigación busca establecer qué ocurrió desde la desaparición de Samuel Isaías Chele hasta su localización en Guayano. También se realizaron diligencias para determinar dónde habría ocurrido la agresión y cómo fue el traslado del cuerpo hasta ese lugar. Como parte o como bajo de investigación, las autoridades competentes, hasta el momento la información disponible no establece públicamente la identidad del responsable de las circunstancias de este hecho. La desaparición de Chele habría sido difundida previamente en redes sociales mediante publicaciones que solicitaban información para localizarlo. Su hallazgo se produjo al día siguiente del reporte de desaparición. La información sobre el caso se mantiene en proceso de verificación oficial. Las conclusiones sobre las causas de muerte, la mecánica del hecho y la eventual participación de otra persona deberán establecerse mediante la diligencia y la investigación. Joven de 18 años de edad es hallado sin vida tras ser reportado desaparecido. Esto es Paján. 6 de la mañana, un minuto.
1: Las 6 de la mañana con uno, la hora. 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Medicina ancestral como lo usaban los abuelos, por eso que ellos vivían 100 años, 105 años, celebraban 90 años, 95 años, y ahora a los 40, 45, 50, 55 se van para el patio de los acostados. Las 6 de la mañana con 5, la hora en el país. Nosotros ya volvemos en este día martes 29 del mes de septiembre, ya volvemos.

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0: 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Buenos días, ¿qué tal? 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Hola, buenos días Freddy Kelly y los oyentes en la linda y hermosa ciudad de Manta. Hola, ¿qué tal Manta? Buenos días. 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

posible alcanzar la felicidad? Claro que es posible. Si nos maravillamos con los detalles de la vida, si nos proporcionamos momentos placenteros, todo lo que necesitamos ya fue creado por Dios. Tener contacto con la naturaleza, abrazar un árbol, dejarte acariciar por la brisa o recibir la energía de los rayos del sol. Hay

0: 6 de la mañana, 14 minutos. 6 de la mañana, 14 minutos. ¿Qué tal? El saludo cordiales a los amigos allá en Playita Mía. Buenos días, allá en el sector donde está el comercio de pesca. Allá, ¿qué tal? Buenos días, allá. Para todos los hermanos, oiga, que trabajan
1: usted ahí. Que habla de Playita Mía, ayer a nivel nacional salió una noticia de que la pesca de la pinchagua cayó en un 90%. Uh-huh. 90%.
0: Mires.
1: La pesca de la pinchagua.
0: Vea, este producto que para algunos no es tan comestible para algunos. Algunos por eso no lo compran así, sino que por eso hay mujeres que lo faenan para poderlo vender a manera de, para que hacer ceviche, ¿no? Es poco apreciable para algunas o la mayoría de la gente. Este producto más se utiliza en la grande fábrica para el tema de harina, ¿no? ¿Verdad? El tema de productos también para alimentos balanceados.
1: O sea, harina no he escuchado todavía. Normalmente, a ver, ¿cuál es el proceso?
0: De la pinchagua, es la sardina, ¿no?
1: A ver, vamos despacito. La pinchagua normalmente
0: es la sardina.
1: Conocida como la sardina, se lo usa para enlatar este producto de consumo popular. Uh-huh. Por su bajo costo es un producto de consumo popular. El esviscerado, los desperdicios, todo eso sí va para lo que es la harina de pescado. En nuestra cultura acostumbraban a filetear las pinchagüitas o las sardinas y las hacen picaditos para ceviche.
0: Ajá.
1: Porque su espina parece que con la alcalinidad del ácido, del limón y todo esto se deshace y la gente la consume, la come. También en ceviche, antes me acuerdo, los abuelitos era una pinchagüita asada con un plátano, la comían así.
0: La comían, estaban más.
1: La gente pobre, antes había mucha pobreza, antes existía mucha pobreza. La gente que me está escuchando, ¿saben a qué me refiero? Muchos de ustedes deben haberse comido su par de pinchagüita, como también carita, como también caballita, que eran los pescados que más se consumían anteriormente.
0: Incluso también la secaban. Yo me acuerdo que mi padre secaba también esta especie de pez, ¿no?
1: Lo de secar era por el motivo de que no era muy común la refrigeración.
0: Ajá.
1: Y la gente acostumbraba a secar todo tipo de carnes para preservar. La carne de res también vi que la secaban. Estas culebras que le llaman morena la secaban, el bacalao lo secaban, todo tipo de pescado lo secaban para después hacer sopita. El picante con yuca, el picante con pescado seco es más rico que con cualquier otro pescado.
0: Ajá.
1: Pero eran tradiciones particularmente manabitas y de las zonas costeras especialmente. Pero hoy en día se dice que habría habido una baja del 94% en la producción.
0: Esto atribuido al calentamiento de...
1: Eso prácticamente va a también ocasionar un revés económico en nuestra zona. Y digo en nuestra zona porque, a ver, la parroquia Cruzita, para la gente que conoce.
0: Ajá.
1: La parroquia Cruzita, toda esta zona de los Arenales, esa gente vive de la pinchagua.
0: Ajá.
1: Se dedica al desviscerado de pinchagua, comercia de la pinchagua y otro pescadito por ahí, pero su fuente principal es el tema de la pinchagua. En Jara, mijo, había un gran sector. Antes, ¿se acuerda? Frente al mar había estos lugares donde limpiaban la pinchagua. Hay un gran sector que también vive de aquello y esto va a presentar un problema económico.
0: Claro, en el caso de este grupo, normalmente son mujeres, en el caso de los Arenales. ¿Y habrá otro lugar donde la gente pierda su plaza de trabajo o
1: provisional, en la zona costera de la provincia de Santa Elena,
0: provisionalmente dejen de realizar su labor?
1: Allá en la zona de Santa Elena, en Olón, en Valdivia, son caletas pesqueras que están frente al mar, que una de sus principales actividades era limpiar este pescado que los llevaban las fábricas para enlatar y poder exportar. Aquí solo consumimos, aquí hay dos tipos de sardinas. Aquí hay las sardinas en aceite y las sardinas en salsa de tomate. En otros países he visto que hay sardinas picantes, hay sardinas agridulces, o sea, hay otros tipos de preparaciones de estos pescaditos que son ricos. A mí me gustan las sardinas, no todos los días, una vez al mes, cada dos meses, una sardina es rico, me cae bien. Me agrada. Son las 6 de la mañana con 19. 6 de la mañana con 19 la hora. En el Puerto Internacional de Manta. Buenos días a la gente en el extranjero. Qué tal Marina Chinga? Buenos días, don Alfonso. Don Alfonso, andamos en lo suyo, don Alfonso. Estoy esperando la respuesta para ir y visitar el lugar con un inspector municipal. Estoy en lo suyo, no crea que me he descuidado por si acaso. Saludos en España, Margarita Reyes. ¿Qué tal? Margarita, ya le llegó el voltaje, mandó a ver un voltaje. El voltaje se fue en pájaro de hierro. Ya llegó allá a España el voltaje para Margarita. ¿Qué tal? Buen día, don Lucho Delgado. Un abrazo a usted, a toda la familia. La gente que nos escucha en el extranjero, Gloria Delgado, allá en Nueva York. Nueva York que también sufrió inundaciones. También sufrió inundaciones una gran zona de Nueva York, allá por New Jersey, las zonas que están junto al río, sufrieron inundaciones entre el día sábado y el día domingo. 6:20 la hora en el país.
0: 6:20 minutos, vamos a continuar, amigos oyentes. Hayan sin vida una mujer que fue arrastrada por un río en Calichana. Esto en Pasaje, amigos oyentes. Atención, Vanessa Mirela Mendieta, de 42 años de edad, fue encontrada sin vida la tarde del domingo 27 de septiembre luego de que una creciente la arrastrara mientras realizaba labores de minería artesanal en el sector de Calichana, en el cantón Pasaje, provincia del Oro. Su cuerpo fue localizado en el estero La Pobreza. Tras más de un día de búsqueda, el hecho ocurrió, amigos oyentes. Ella fue arrastrada el día sábado 26 de septiembre, de acuerdo con testimonios recogidos en la zona. Mendieta se encontraba trabajando con una máquina de dragado cuando una manguera utilizada durante la faena quedó atrapada en el agua. La mujer habría ingresado nuevamente al cauce para recuperarla. En ese momento, una repentina creciente del río Calichana la sorprendió y la arrastró corriente abajo. Los primeros reportes señalaron que el afluente presentaba una fuerte caudal y arrastraba troncos, ramas y todo material que encontraba a su paso. Las condiciones del río dificultaron inicialmente las labores de búsqueda. El fuerte caudal presentaba un riesgo para los equipos que intentaban ingresar al sector. Según los primeros reportes difundidos durante la emergencia, finalmente, durante la tarde del domingo, el cuerpo de Vanessa fue localizado en el estero La Pobreza. El hallazgo confirmó el desenlace de búsqueda iniciada desde que la mujer fuera reportada como desaparecida. Tras la localización, se coordinó el traslado del cuerpo en una embarcación hasta el puerto Gelí, en el cantón Santa Rosa, donde estaba previsto que la Policía Nacional y Fiscalía realizara el procedimiento correspondiente. El incremento del caudal provocó tras emergencia en el sector Calichana. Durante el sábado, el Centro Zonal ECU-911 de Machala informó inicialmente que tres personas habían sido también reportadas como desaparecidas. Tras ser arrastrada por la corriente, dos de ellas se encontraban dentro de un vehículo, según la información preliminar difundida en ese día. Unidades del Cuerpo de Bomberos y de la Policía Nacional se movilizaron hasta la zona para ejecutar labores de búsqueda y localizar paralelamente un deslizamiento asociado con las condiciones climáticas de efectos parciales de la vía Pasaje Canchán, a la altura de Cerro Azul. Medios locales reportaron que Vanessa era madre de 6 hijos. El menor de ellos, según se conoció, tenía apenas 5 mesecitos de edad. Atención, que hayan sin vida una mujer que fue arrastrada por el río Calichana. Esto en Pasaje El Oro. 6 de la mañana, 23 minutos.
1: Por otro lado, señor, una jueza define el día de hoy, martes, el futuro del patio 600 en el puerto de Manta. Una jueza constitucional resolverá el día de hoy, martes 29 de septiembre, el futuro de la construcción del patio 600, el proyecto de expansión del puerto de Manta en terrenos donde, según ambientalistas, anidan tortugas marinas. La decisión se tomará en el marco de una acción de protección con medida cautelar presentada por colectivos ciudadanos liderados por el abogado Trajano Andrade. Como medida provisional, la jueza ya ordenó la suspensión inmediata de los movimientos de tierra y obras civiles en el patio 600, con el fin de evitar alteraciones ecológicas o físicas irreversibles en el entorno costero mientras se resuelve el caso. El patio 600 se ha convertido en el epicentro de una disputa legal, ambiental y logística que enfrenta a la empresa Terminal Portuario de Manta, constructora y delegataria del puerto, con colectivos ambientales y ciudadanos. TPM impulsa una inversión privada superior a 2.3 millones para ganar 3 hectáreas adicionales de terreno junto a la emblemática Playa El Murciélago. El objetivo es optimizar el acopio y la logística de la carga automotriz, un sector en pleno crecimiento que solo en el 2025 movilizó más de 90 mil vehículos. Mientras la empresa defiende la ampliación como una necesidad operativa, los opositores advierten sobre el impacto ambiental en una zona costera sensible. Hoy el juez constitucional resolverá el caso del patio 600. Son las 6 de la mañana con 25. Ya mismo estaremos entrando en un análisis un poquito más detallado, un poquito más detenido sobre este tema del patio 600, para que la gente entienda, porque las cosas se dicen. Ayer lo escuchaba, por ejemplo, a Trajano Andrade, con el respeto que él se merece, que indicaba que la juez fue ahí y no escuchó a la gente. La juez no tiene que ir a escuchar a la gente. La juez tiene que ir a constatar que lo que ella dijo se esté cumpliendo. Uh-huh. Y eso es todo. Sí. Pero a la brava, a la fuerza, quieren que los operadores de justicia hagan lo que ellos dicen. Ya vamos a estar un poquito más detallado con este tema. 6 de la mañana y 26, la hora en el país.
0: 6 de la mañana con 26 minutos. Atención, según John Reinberg, la esposa e hija de Fito llegarían al Ecuador en los próximos 2 días, amigos oyentes. Atención, Fito vuelve a ser el centro de investigación luego de que autoridades localizaran a su esposa e hija en Colombia. India Peñarrieta y Michelle Macías llegarían al Ecuador en unos 2 días, según el ministro John Reinberg. La policía de Colombia y la policía de Ecuador y el FBI participaron en el operativo el domingo 27 de septiembre. Las autoridades localizaron a las 2 mujeres en una vivienda de Sabana de Torres, en Santander. Ambas tenían una notificación roja de Interpol y permanecían prófugas de la justicia ecuatoriana. Reinberg explicó a Noticia Caracol, dice la información, que el proceso de traslado avanza con la cooperación entre ambos países. El caso Blanqueo, Fito mantiene a Peñarrieta y Macías dentro de una investigación por presunto lavado de activos. Fiscalía la llamó a juicio el pasado marzo de 2026, pero el proceso permanecía suspendido mientras las autoridades buscaban su localización. La investigación señala un presunto entramado financiero y familiar relacionado con el entorno de los choneros. En mayo de 2026, un tribunal sentenció a 6 personas naturales y 2 empresas dentro de estas causas. Fiscalía determinó que el grupo investigado habría movilizado nada menos y nada más que 17,3 millones dentro del sistema financiero nacional entre el 2016 y 2024. El proceso contra otros involucrados continúa según cada situación judicial, señala la información. Reinberg también explicó cómo, según información de las autoridades, las mujeres permanecieron en territorio colombiano. Indicó que Fito busca un lugar donde su familia pudieran contar con protección. El ministro asimismo señaló que en la zona donde permanecían las mujeres operaban grupos irregulares identificados al Ejército de Liberación Nacional, ELN y a los conquistadores de la sierra como una estructura que habrían dado seguridad a las mujeres. Por allá estaban siendo cuidadas, afirmó Reimberg. También sostuvo que las mujeres habrían utilizado nuevas identidades para permanecer en el hermano país de Colombia. El ministro vinculó esta captura con otras operaciones contra integrantes de los choneros. Entre ellas mencionó a Ronald Javier Macías Villamar, alias Javi, hermano de Fito, localizado también en Colombia y trasladado posteriormente a Ecuador. También citó a Francisco Bermúdez Cagua, alias Churro, y Darío Peñafiel, alias Topo. Señaló como lugares tenientes de la organización. Churro mantenía el proceso de extradición hacia los Estados Unidos, mientras Topo permanece todavía en el país, dice una información. La esposa e hija de Pito llegarían en 2 días máximo al Ecuador, dijo el ministro John Reimberg. 6:30 a.m.
1: Las 6:30 con 30, señores oyentes, las 6:30 con 30. Sobre ese caso, veía el día de ayer un video que aparecía en las redes sociales, en donde hay dos versiones del ministro. Una en la que él indicaba de que la señora no tiene nada que ver en este asunto, no es parte procesal, no está siendo investigada ni nada. Y otra, cuando aparece diciendo que ahora está investigada, anunciando la detención posterior. Y eso lo único que hace es poner a dudar a la ciudadanía, pues. Están las dos versiones ahí. Y es verdad que en meses anteriores, cuando se dio la captura del principal de este grupo, eso fue lo que dijeron, eso es verdad. Son las 6:31 a.m. El tiempo nacional, la hora en todo el país, el tiempo que informamos a la audiencia de la emisora, a la gente que está con nosotros en Santa Margarita. Buenos días en San Lorenzo. La gente de San Lorenzo, ¿qué tal? ¿Cómo amanecen? Hoy es martes 29 del mes de septiembre del 2026. Saludos en la radio, señor Johnny Lucas.
0: Saludos cordiales para quienes están en nuestra sintonía, los hermanos allá en el mercado central de la ciudad de Manta. Buenos días. Por allá está don Luis Lozano, el peluche rocolero que siempre nos reporta sintonía. Igual manera, el saludo cordial a Rosita Bailón Flores, Gladys Maraquín, Maribel Barraquín, el barrio San Pedro. Buenos días, Lugenio Mendoza, allá en el barrio Córdoba. ¿Qué tal? Saludos cordiales. Buenos días al bombero atómico, su pana, el abogado Walter Mendoza, que también está en nuestra sintonía. 6:32 a.m.
1: Sí, señor, la hora nacional, el tiempo nacional que informamos para la gente allá en Altamira, Altagracia, la parroquia Eloy Alfaro, la parroquia más grande. Estamos 29 de septiembre. Recuerde que este mes acaba mañana y ahí viene octubre. Ya prácticamente a mí me huele. A mí particularmente, yo respetaré lo que el resto piense.
0: Octubre huele a diciembre.
1: A mí particularmente me huele a diciembre, padre lindo. ¿Cómo ha pasado el tiempo? Mañana se acaba el mes de septiembre. Para mí ya octubre, fiestas en Manta.
0: Montecristi.
1: Montecristi, la gente va también. Montecristi es desfile, la fiesta de Montecristi. Fiesta es en noviembre. Montecristi es desfile en Montecristi.
0: Y el tema de religioso.
1: Eso es en noviembre. No me enrede, pues.
0: A ver, sí tiene razón.
1: Eso es en noviembre. En Manta, fiestas del comercio en este mes de octubre. Ahí viene noviembre con todo ese chorrazo de feriados, particularmente el de Manta. Me parece que son 5 días para la ciudad de Manta. Y por eso yo digo, sí he escuchado que a veces dicen, hay un avance que dice, decía, septiembre, se siente que llega diciembre. Uh-huh. Ahora le vamos a decir, octubre huele a diciembre. Ya volvemos.

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0: con 42 minutos, 6 de la mañana con 42 minutos, como dijo el abogado, y creo que es el momento propicio para entrar en el tema. El día de ayer se realizó una inspección. Esto es previo a lo que será el supuesto, digo yo, dictamen el día de hoy, o lo que se va a conocer de la decisión ya del juez, ¿no? Sobre esta construcción del patio 600 que se dio, dice, entre reclamos y forcejeo en la playa del Murciélago. Estuvieron representantes del sector, sobre todo ambiental, entre comillas, de la ciudad de Manta, entre comillas, hubieron representantes de gremios, ahora veo abogados, veo presidente de los periodistas, de la Unión Nacional de Periodistas, veo también gente de la Cámara de Comercio.
1: ¿El señor Teodoro fue por la Unión de Periodistas o como abogado profesional?
0: Por ambos lados creo que fue, por ambas situaciones, como representante de la Unión Nacional de Periodistas en Manta, de Manta, ¿no? Incluso vi un documento por ahí que la Unión Nacional de Periodistas del Ecuador se suma a los reclamos de que vienen dándose acá en la ciudad de Manta. Bueno, al margen de...
1: ¿Le consultaron a los periodistas aquello o es una decisión unilateral del colega abogado Teodoro?
0: Entiendo que es una decisión de la del directorio, porque yo no he sido consultado.
1: Pero eso debería ser una asamblea.
0: Debería ser.
1: La posición de un gremio debe ser a través de la...
0: Indudablemente.
1: Asamblea.
0: Es como algunos porque abogados así que mismo, están ahí, ¿no?
1: Mira, ahí es cuando yo digo, así mismo como te pones en esta posición, ¿por qué no tomas la misma posición y defiendes a tus agremiados cuando son agredidos, vejados, maltratados? Le voy a poner un ejemplo. Ahora mucho, no sé qué se dijo del señor Martínez, que creo que es afiliado también. Creo que también pertenece al gremio, ¿no?
0: Andrés.
1: Sé. Sí, no sé si este, pero es periodista, es licenciado, ¿o
0: sí,
1: no es?
0: Sí, sí, sí es, pero no es agremiado.
1: Pero, a ver, de todas maneras usted, a ver, el médico, sea agremiado o no sea agremiado, bien, usted como gremio no tiene que decir, bueno, respeten a los médicos.
0: Claro, lógicamente.
1: Entonces, por eso le digo. Pero ahí, por ejemplo...
0: Espíritu de cuerpo, nada, le llaman algunos.
1: No existe nada. Ahí es cuando yo digo, las cosas deben ser iguales. Primero, lo que ocurrió el día de ayer a mí me vuelve a dejar un mensaje. El ánimo de quienes, entre comillas, protestan, que puede que tengan algo de razón, ojo, yo no digo que no tienen la razón, pero algo de razón puede que tengan, que no es cosa de otro mundo que la lógica y la inteligencia del ser humano dice que se puede remediar. Se puede remediar. Pero lo que no puedes hacer es parar el progreso de una ciudad. Eso no lo puedes hacer. Parar el progreso de una ciudad, en eso yo personalmente estoy firme frente a la trinchera. Yo veo una nota periodística en donde nunca dicen de que TPM y el Estado, los dos mutuamente, tienen la obligación de cumplir lo que está escrito en el contrato. ¿Qué está escrito en el contrato? Que TPM tiene que ampliar sus instalaciones.
0: Invertir.
1: Así lo dice el contrato.
0: Y hacer la inversión que
1: corresponde. Y hacer una inversión económica. Y no, si tú no puedes invertir, aquí tengo los 2 millones calientitos en la mano.
0: No va a poder cumplir también lo que dice el convenio.
1: No va a poder cumplir con el contrato y el Estado tampoco puede cumplir con TPM en dar las facilidades para que se invierta.
0: Pues. Y ahí se crea un motivo también de terminar con el contrato. ¿No?
1: Si parte,
0: no
1: cumplir, claro, es que es una razón. Pues, partiendo desde allí. Ahora, nosotros queremos ver un puerto más dinámico, más camellador, que genere más ingresos. Pero si tenemos un obstáculo allí, ¿cómo lo podemos ver? Punto número 2. Punto número 3, yo he dicho clarito, si TPM, que es la delegataria, gana más, la ciudad gana más. Porque está prendida ahí en un cordón umbilical que se llama regalías. Que de un 100% que se entregan, el 70% se queda en Manta y el 30% va al gobierno provincial. Va al gobierno provincial. Punto número 3. Mira, ahí hay 3 factores importantísimos. Siga sumando el cuarto. Si trajiste 5.000 carros y ahora vas a traer 6.000, hay 1.000 carros más, no lo van a manejar los mismos acá. Al final ya no alcanza. Contratarás más personas para que camellen. Habrá más trabajo también. Habrá más trabajo también. Claro, yo protesto porque no hay trabajo para mí, pues. No es que yo quiero trabajar yo para no protestar. Y en esto hay que hacer claro. Los mismos que todavía han protestado por todo en Manta. Los mismos que patrocinaron en alguna vez para que ese puerto se lo entregaran a una empresa fantasma. No sé si se acuerda, la empresa fantasma que quiso adjudicarse el puerto y que quiso que el Estado le diera 50 millones de dólares. Ojo, yo te lo adjudico. Yo te lo entrego. Vamos a hacer un ejemplo. Yo te entrego el restaurante para que camelles y te entrego plata también para que compres la comida que vas a vender.
0: Las Hutchison.
1: ¿Sí se acuerdan? ¿Se acuerdan de la época del señor Paul Galíez? ¿Se acuerdan? O tendremos que recordarle. Eso es lo que no le dicen a la gente. Eso es lo que no le dicen a la gente. Ahora tienes una delegación que el Estado no le está dando plata. ¿O le está dando plata?
0: Que yo sepa, no. O que dentro del convenio que el gobierno tenga que darle, no.
1: Ahora es TPM la que paga una renta a la portuaria, deja unas regalías a Manta, compra grúas, carros eléctricos,
0: buses.
1: Construyó un puerto de cruceros. Pero hay 10 ciudadanos que por su odio hacen otra cosa. Y que están plenamente identificados. Que también se opusieron al tema del aeropuerto, pues. Y acuérdense que mañana empezaremos a hablar de una posible delegación del aeropuerto. Y ahí mismo los vas a volver a ver oponiéndose. Porque ya lo hicieron. Porque ya lo hicieron. El progreso de la ciudad de Manta, ciudad que no, ni se la va a llevar TPM, ni nos vamos a llevar nosotros a la tumba la ciudad. Pero si nuestros hijos quedarán en este puerto, verán crecer el puerto. Yo personalmente le pido a la gente, esto no hay que apoyarlo. Son cosas, repito, que se pueden remediar. Se pueden remediar. ¿Qué hace usted si está construyendo una losa, chuta y le filtra agua? ¿Tumba la casa y la vuelve a hacer de nuevo? ¿O repara la losa?
0: Reparo.
1: Repara la losa.

0: Yo en eso soy claro, señores. No soy candidato, no tengo intereses políticos ni nada por el estilo. Yo he defendido desde el inicio la delegación del puerto porque considero que bien o mal le ha traído algo de mejora a la ciudad de Manta. Lo que pasa es que hay algunos que no les gusta porque ya no tienen su mascarita. Otras se disgustan porque ya no pueden poner sus barcos gratis aquí a trabajar. Tienen que pagar ahora porque esto ya es ajeno, pues. Ya lo maneja una persona. Ya lo maneja una persona o una institución, en este caso, que sería la delegataria. Son las 6 de la mañana con 50. ¡6:50!
1: Hay una situación dentro de esto. El Colegio de Arquitectos, el día de ayer, decía uno de sus representantes, el presidente, que ha solicitado información a terminales, a APM, perdón, a APM y a el municipio de Manta para conocer detalles y que ellos puedan también ayudar de este tema. Pero no sé qué un colegio de profesional quiera introducir acá en este tema. ¿Qué pito tocando, verdad?
0: Por eso le voy a decir, ¿sabes qué le doy yo?
1: Yuca.
0: Yo le doy yuca. ¿Por la luz anda?
1: Sí, sí, por eso le digo yo.
0: ¿De cuándo acá? A ver, ¿qué te mueve?
1: Gremio profesional. ¿Dijiste
0: que están repartiendo arroz con cola, arroz con pollo?
1: ¿Con pollo? Ahí,
0: ¿o qué? ¿Qué te mueve? Si nunca has estado en nada. ¿De cuándo acá? Bueno, Dios mío, es fácil observar.
1: Una
0: de Pirolo, Visco, medio tuerto, veo las cosas claritas.
1: Una de las consultas que decía, ¿qué prima más? ¿El interés ecológico de la fauna en este caso? ¿O el interés de un desarrollo de una ciudad en crecimiento? Porque si como profesionales, en este caso de la construcción, necesitan conocer esto para presentar una alternativa, ¿cuál sería la alternativa para ampliar? Porque sí o sí, a medida que el puerto vaya desarrollándose, creciendo, va a necesitar espacio para seguir aumentando el lugar o el espacio, vale la redundancia, para así meter carga, contenerizada, vehículos, granos. Y si no le dan la posibilidad, hay que dar al puerto de Manta.
0: Oiga,
1: ahí morirá, con las mismas dimensiones.
0: Oiga, es que... Yo no quiero ser ofensivo. Muchos de repente se pueden ofender con lo que yo voy a decir. Pero hay gente tarúpida. ¿Usted sí sabe qué significa tarúpido?
1: Sí, sí, ya lo ha dicho usted acá.
0: Tarúpido sí sabe qué significa.
1: Tarado y...
0: La mitad tarado y la mitad estúpido.
1: Sí, sí, ya lo ha dicho usted acá.
0: Los puertos y los aeropuertos van siempre de menos a más, dependiendo de sus necesidades. Le voy a poner un ejemplo. En Guayaquil el aeropuerto antes se llamaba Simón Bolívar. Después le pusieron José Joaquín de Olmedo. La gente que conoce el aeropuerto de Guayaquil empezó ahí frente a TC Televisión. Era un aeropuerto pequeño. Yo le digo porque yo he pelado, me gustaba ir al aeropuerto. Después creció y se hizo más grande y llegó casi, la infraestructura llega casi a donde está la terminal terrestre.
1: Mire.
0: Porque creció.
1: Claro.
0: En Quito teníamos el aeropuerto este, ¿cómo es que se llama? Mariscal Sucre. Como ese ya no tenía para dónde crecer, porque estaba en todo el centro, ¿qué se hicieron? Limitó. Lo trasladaron a otro lado, muchísimo más grande. Más amplio, más amplio. Ojo, para poner un ejemplo, los aeropuertos.
1: De infraestructura de suma importancia para una ciudad.
0: Los puertos en el mundo. Vaya a ver los puertos en el mundo. Vaya a ver el puerto Callao. Cuando empezó, ¿con cuántas hectáreas empezó? ¿Y cuántas hectáreas tiene ahora? Y está al pie del mar, igualito. Vaya a los puertos colombianos. Vea, agarre el mataburro. Revise, ponga ahí puerto...
1: En el mundo.
0: Marítimo de Callao, ¿con cuántas hectáreas inició? ¿Y en qué año?
1: Es que
0: lo... Y ahí le sale un detalle, ¿cuántas hectáreas tiene ahora? ¿Y en qué año?
1: Lo mismo está haciendo Guayaquil con su parroquia Pozorga, ¿no? Y a ellos
0: igualito.
1: Están limitándose a no crecer, porque ellos están en una zona de no desarrollo, no crecimiento. Pero Manta sí tiene un lugar.
2: Exactamente, el puerto de Manta.
1: Manta sí tiene para dónde expandirse, pero está frenado. Imaginémonos si no hubiera anidación de tortugas allí. ¿Cuál sería la excusa? ¿O cuál sería el argumento? ¿De que están dañando las dunas de arena? ¿De que la arena es un patrimonio? O sea, hay que buscar una alternativa para no afectar ni al sistema ecológico. Yo no estoy a favor ni en contra de ese tema. Me gustaría sí ver también tortuguitas anidando, ver la eclosión, porque es algo, incluso hasta para el turismo, ayuda para la presencia de turistas, pero ir con la mano. El mundo actualmente se desarrolla eso, con planes que vayan encaminados a no perder una...

0: una condición, en este caso natural, abogado, en este caso natural, que es la anidación de tortuga, y otra el desarrollo o la expansión de una ciudad como la Manta, que es una ciudad aeroportuaria. Y si nos limitamos a evitar, entonces que los reclamantes propongan o den una alternativa para...
1: Mira, el puerto de Callao actualmente tiene 149 hectáreas.
0: Mira, eso es un grandote.
1: 149 hectáreas. ¿Y nosotros por cuánto estamos peleando? ¿Por tres?
0: Por
1: seis.
0: Por seis.
1: Por seis.
0: Por seis hectáreas.
1: Señor. Y el puerto de Callao tiene 149 hectáreas. Solamente para que se haga una idea.
0: Una idea.
1: Y por eso, por eso yo digo, y es feo, me duele en el alma decir esto. Yo creo que Manta no está preparado para ser un puerto internacional.
0: No,
1: porque sabes a qué te va a llevar esto. Si sabes a qué te va a llevar, a qué tienes que ampliarte, pues. Mire, si mañana Manta despega con la carga contenerizada, porque aquí, y es un absurdo, yo también lo combato. No, que el puerto no trae carga contenerizada, pero trae carga carrera, pues.
0: Grano.
1: Es carga, pues.
0: Grano.
1: O grano, o lo que sea, o fierros viejos, pero es carga. Los puertos no son netamente para carga contenerizada, es para carga en general. Tú lo que tienes que hacer es que la carga pase por la caja chica pagando. Pero no es que contenerizada. La gente, hay muchos que, quienes marcan la oposición, no, ellos quieren ver, son contenedores. Si mañana el puerto dice, por ave motivo,
0: voy a traer contenedores.
1: Esta zona del Chasclut, por ejemplo, que es un puerto de pelucones, para, ay, el yate de Johnny Lucas.
0: Claro, sí.
1: El yate de Johnny Lucas. Y tendrán que decir, ustedes ya tienen que salir de aquí, porque eso no es de ellos.
0: Claro, es un área entregada y concesión, entiendo.
1: Eso no es de ellos. Ustedes tendrán que salir de aquí porque el puerto necesita más espacio, porque ya tenemos contenedores, porque ya no tenemos capacidad donde meter. ¿Qué vamos a hacer? Y yo no dejo de preguntarme, ¿estaremos preparados nosotros para un eventual crecimiento de esta naturaleza?
0: Yo digo que la ciudad está preparada, la mentalidad de nuestra gente.
1: ¿O tú crees que es correcto tener un puerto y que llegue la carga y lo saque y lo mande a las bodegas dentro de la ciudad? No, ya. Pues las bodegas para mantener la carga debe ser dentro del puerto.
0: Yo reitero, la ciudad en tal infraestructura o en condiciones naturales está preparada. Es nuestra gente, nuestra mentalidad, nuestra forma de ser.
1: Por lo mismo.
0: Nuestros intereses.
1: Mira, a eso me refiero yo, nosotros. Por lo mismo. Estamos preparados. Mañana supongamos que diga, viene una naviera, vamos a nombrar a la Merch.
0: Tenemos que posponer nuestros intereses personales, mezquinos,
1: no,
0: y evitar este tipo de...
1: Yo creo que no estamos preparados. Eso como que me digan, Leonardo, vente a vivir a Nueva York. Chuta, yo, pero no sé inglés, hermano. No, ahorita no estoy preparado, deja prepararme.
0: Ay, you speak English.
1: Deja prepararme para poder decir, hey
0: you.
1: Oh my God, hey you, come on here, please.
0: Hey you.
1: You, ¿qué es you?
0: No, una expresión fue, no,
1: ah,
0: no es
1: inglés. Ah, yo pensé que era un inglés especial. No, que tenía usted.
0: Fue una expresión.
1: Entonces, me pregunto, ¿no estamos preparados? Para mí no. Para mí no. 6:00 a.m.
0: Ya le digo.
1: 58 la hora en el país.
0: Que, digamos, yo ni nunca que me quino que no quiero. Que esa bala, tú no te sales ni siquiera el acento de inglés. ¿Cómo vas ahí para allá? No, pero yo, por ejemplo, no.
1: Oh.
0: Los intereses mezquinos. ¿Y por qué voy a dejar que crezca esa bala? Que se quede aquí en la radio. Poniéndole la vida a Johnny Lucas. ¿Por qué lo vas a dejar enviar a los Nueva York? Y algún interés de tener que Leonardo Zavala no avance o no vaya a vivir a los Estados Unidos o alguna otra persona. ¿Seguro que va a irse por allá va a decir?
1: Las 6:59 a.m, señores. Hoy se resolverá este tema. La jueza tendrá que decidir. Hoy es el día para el que se había anunciado. Ayer lo que ocurrió deja de notar que quienes supuestamente protestan se dedican a alguna especie de conflicto, porque los vi que hasta confrontando con la policía.
0: Sí, hubo confrontación, según supe, no fui yo.
1: Si creen que tienen la razón, aquí están los papeles, aquí están los documentos, que el juez resuelva. ¿Por qué tienen que confrontar? Eso es como que yo vaya a un juicio y yo tenga la razón y tengo todos los papeles y vea a mi contrincante y me caiga puñete con él. No, pues deja que el juez resuelva. Ya pedían que estemos en manos del juez. Estamos en manos del juez.
0: El juez deberá analizar lo que ellos proponen y la descarada que los otros tengan que decir.
1: El juez fue ayer a constatar que se haya cumplido lo que se dispuso por orden constitucional. Para el día de la audiencia decir, yo constaté y verdaderamente estaba todo paralizado.
0: Claro.
1: Pero que no, que tienen que escuchar al... ¿Qué pasó?
0: Mire, una situación que debió, ahí sí debió haber sido privada o sin presencia de personas ajenas al tema, prensa, por ejemplo. Pongo a decir, ahí sí, pero ahí sí dejaron ingresar a la prensa. Ahí sí hubo...
1: Bueno, pues vamos a ver. Pero que eso fue en la playa.
0: Fue en la playa, pero dejaron...
1: ¿Y quién le pide ingresar si eso es abierto?
0: Pero no,
1: cuidado con lo que dice Oluca. Es playa abierta.
0: Supe que había una convocatoria sí abierta.
1: Convocatoria es diferente.
0: Ya, pero.
1: Pero es hombre, playa abierta. ¿Quién le va diciendo, oye, no entres a la playa?
0: Pero otra veces no lo han hecho. Supe que el haber, la presencia del juez como que alteró el avispero. Van a ver que la prensa la coge y la bombardee también, ¿no? Entonces, o quieran hacerla hablar. Y de esa manera se crea lo que usted dice, el famoso show. Yo hago un espectáculo para distracción o para.
1: Bueno, a la final la percepción dice: vamos a traer al juez. Yo sé, estoy seguro que estos manes van a hacer relajo. Convoquemos a la prensa para que se den cuenta quiénes son los relajosos. Uh-huh. Y quiénes son quienes verdaderamente quieren ver el progreso de la ciudad y quienes no quieren ver el progreso de nuestra querida ciudad de Manta. Son las 7 de la mañana con un minuto. La hora nacional dice buenos días, está lloviendo duro en el sector La Chara, que es Santa Clara.
0: A Cuba.
1: Está lloviendo en la parroquia.
0: Uy.
1: Está lloviendo duro, dice.
0: Dios mío, sí, mira.
1: Atento la gente de la parroquia Eloy Alfaro, cojan la ropa.
2: Okay,
1: Johnny Lucas, mete los calzoncillos.
0: O sea, pero no está allá, pues Johnny Lucas está por acá.
1: Bueno, ya, Steven, guarda
0: los calzoncillos. Eso. Johnny. Eso sí.
1: El que tiene tres huecos, guarda lo que se moja.
0: ¿Cómo sabe? Usted me ha visto
1: y aquí me mandó una foto.
0: Ya le mandaron una foto.
1: Mira. Aquí me mandó una foto. Está lloviendo en el sector Santa Clara, señores.
0: Pierde credibilidad el abogado.
1: No pierde. Está lloviendo en el sector Santa Clara de la parroquia Luis Alfaro. Aquí no está lloviendo, ¿no?
0: No está lloviendo.
1: No, aquí no está lloviendo, nada. Está oiga, acá en el centro seco. Seco total. Mente seco, acá no pasa absolutamente nada. No tenemos absolutamente
0: nada. Ya poco va lluvia. Ingresando el agua hacia el interior de la ciudad, ¿no? Estoy lloviendo en Montecristi, Puerto Viejo, ya va llegando acá. Cuidado los próximos días.
1: Sí, claro. Señor, la hora nacional, las 7 de la mañana con 3, si hay voltaje el día de hoy. 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

0: Señores, saludos a todos, ¿qué tal? Muy pero muy buenos días en esta mañana. Día martes 29 del mes de septiembre. A solamente unas pocas horas de que concluya el mes número 9 e ingresemos a los tres últimos meses del año 26. ¿Cómo ha pasado el tiempo? Ya viene octubre. Octubre son fiestas. Fiestas del comercio. Hay un feriado también en el mes de octubre, en homenaje al 9 de octubre. Viene noviembre, que trae feriados, y prácticamente se acaba lo que es el año 2026. El tiempo ha pasado bastante rápido, con problemas y tantas situaciones que analizar. Hoy 29 de septiembre quiero enviar un fraterno saludo a la colega Radio Modelo, que hoy cumple un aniversario más. Tuve la oportunidad de ser uno de los iniciadores de ese proyecto, con la gentil invitación del entonces propietario Ángel Delgado Toro, un caballero en la comunicación, un señor administrador, enrumbó ese medio para que progresara. Hoy la conocen como la propia, hoy la dirige el doctor Ángel Delgado Franco. Un abrazo, doctor, a usted, a su familia, a sus hermanos, a sus hijos que están encargados de este proyecto, que es un legado de su señor padre. Felicitaciones en un aniversario más de Radio Modelo, conocido como la propia, hoy 29 de septiembre. Hoy cumpleaños también su madrina.
1: ¿Cuál de todas?
0: La señora alcaldesa y su padrino también, el señor Fausto Poveda. Dos en uno, ojo. Dos en uno.
1: No sabía, mire.
0: Mire.
1: No sabía que la madrina.
0: Esa vaina, este no sabe. Por eso yo te he dicho y tú no me haces caso. Este es malagradecido.
1: No sabía.
0: Yo te lo he dicho a ti. No sabía. Y tú no me quieres hacer caso.
1: Es que usted es más cercano a la alcaldesa. Usted es.
0: Oiga, todos los años dicen, todos los años la saludan para la misma fecha.
1: Sí, pero
0: ahora no, que yo soy cercano.
1: Pero no quiere decir que yo esté pendiente también. Para algunos que se equivocan, dicen que yo estoy pendiente.
0: ¿Qué
1: ¿no?
0: les parece ese justificativo?
1: Cada cual piense como...
0: ¿Qué les parece ese justificativo?
1: Mire, abogado Leonardo Zavala y amigos televidentes, ya Johnny Luca a veces ni por que se acerca su cumpleaños se preocupa. Porque a veces digo, no hay que festear. Si Corillo estuviera mi cumpleaños...
0: Yo no le estoy hablando de festejo. Yo estoy hablando de recordar. Bueno, por si acaso, yo no estoy hablando de festejo.
1: Bueno, si hoy fuera mi cumpleaños, Johnny Luca hubiese venido a lo mejor sin acordarse.
0: Nada.
1: Sin acordarse de que hoy es su cumpleaños.
0: Don Freddy,
1: ¿usted le cree? Usted no le cree a nadie.
0: ¿Usted le cree ese parlamento?
1: Yo he venido todos los tiempos aquí.
2: Pues la verdad, hay personas que somos honestas y otras personas que no. Esperamos...
0: ¡Toma tu maduro, tremendo! ¡Sí! ¡Un machetazo! ¡Bien puesto!
1: Vea.
0: Si le hubiera tirado el cuerpo, le mochaba una pierna, ¿sí sabe?
1: Sí.
0: Le mochaba la pierna. 7:16, vamos a los detalles informativos. Se registró hace pocos minutos un incendio en la parroquia Tarco, una unidad de transporte. Vea, boom, ardió ahí en llamas. No se sabe los motivos. Esto ahí junto al paso elevado, donde están estos almacenes Dayton. No se sabe cuál fue el motivo. Ardió en llamas y ahí está, después ya de que los bomberos que se trasladaron lograron combatir el flagelo. Ahí es que vale la canción, solo cenizas quedaron.
1: Oiga, y no se reporta todavía si el bus iba con pasajeros.
0: Tiene que haber ido, por la hora tiene que haber ido. Tiene que haber ido en su primera,
1: y, bueno,
0: en su primera ruta del día.
1: Producto de esto hubo algún tipo de afectación a pasajeros.
0: Puede haber habido todavía algo sencillo. La ventaja es que a la hora que ocurren estas vainas, las puertas están abiertas, usted baja, se tira por la ventana y corre. El tema que hace asustar a mucha gente, ¿no? Porque ha sido dantesco el incendio. Uh-huh. Las fotografías ahí lo dicen todo. Ardió. No se focalizó en un solo lugar el flagelo. Ardió en general la unidad de transporte, pudimos observar ahí en las fotografía. Son las 7 de la mañana y 17. Ayer hubo un hecho violento también.
1: Un hecho de violencia en el barrio Santana de la parroquia Eloy Alfaro. Una persona lamentablemente perdió la vida tras un ataque al estilo sicariato. Se encontraba reparando, dice, un neumático de un vehículo.
0: ¿Ya?
1: De un tipo taxi.
0: La víctima.
1: Sí, la víctima. Y mire, está ese vehículo del taxi, ¿no? Ahí sí, debajo sí estaba el... Bueno, lamentable cuerpo de él,
0: sí,
1: haciendo ya el trabajo respectivo.
0: Él estaba haciendo su trabajito de cambiar la llanta del carrito. Cuando llegaron sujetos desconocidos, ¿en qué llegaron? ¿En moto?
1: Los moradores dijeron que en moto, exactamente. habrían llegado y él se encontraba en Orego. Era un maestro electromecánico, hacía trabajo electromecánico.
0: Le digo una cosa, siguen dándose hechos violentos en moto. Oiga, ya estamos cerca de los 400.
1: Sí, estamos
0: cerca. Creo que este es el 395, creo, del distrito.
1: Por ahí estamos.
0: Creo que este es el 395.
1: Estamos cerca de...
0: Ya estamos cerca de las 400 víctimas solo en este distrito, que corresponde a los cantones Manta, Montecristi y Jaramijó. Con la bendición de que en los últimos días no han sido tan frecuentes los hechos. El día de ayer me topé con dos operativos policiales, pero ¿sabe de qué?
1: ¿De qué?
0: De tránsito, pues ya. De tránsito.
1: No de...
0: ¿Licencia y matrícula? ¿Licencia y matrícula, ciudadano? De tránsito. Paraban muchas motocicletas, pero nunca tienen la suerte de parar a los que andan en estas actividades. Si usted va con su abuelita en la moto, lo paran. Si usted va con su mujer en la moto, detienen la marcha. Si va con su hijito en la moto, lo paran. Dos operativos. Ayer, simultáneamente, pude observar que estaban deteniendo motocicletas. Pero no veo lo que yo siempre he dicho aquí y que muchas veces he discutido con usted. Operativos antidelincuenciales.
1: Revisión de armas.
0: De vehículos. De documentos. Déjame para... toquetearte. No que te tocoteo por morbo ni nada, ocultado. Sino para ver si no andas...
1: Ocultarlo.
0: Con algún tipo de sustancia o arma que pueda representar un peligro para la comunidad. Son las 7 de la mañana con 20 minutos. Eso ocurrió lamentable el día ayer. ¿Cómo se llamaba la víctima? ¿Tiene el nombre a la mano ahí?
1: No tengo el nombre a la mano, bueno. Era pera.
0: 7:20, 7:20, 7:20. Señores, el ministro, el que dijo que parecíamos cavernícolas.
1: Hable serio.
0: Así lo dijo, pues. Que consumíamos energía eléctrica como cavernícolas. Como cavernícolas. Volvió a hablar, ahora haciendo una explicación de cuánto se consume de energía eléctrica en el país. Veamos qué dijo el señor ministro, que dijo que consumíamos energía como cavernícola. Adelante.
3: El consumo nacional o la demanda nacional es 111.000 megavatios hora por día. Los industriales de alto voltaje consumen 3.100 megavatios hora día, más aproximadamente 1.400 megavatios hora día, que es lo que se busca con los industriales de medio voltaje. Si le sumamos a esto un programa de ahorro residencial que se podría obtener unos 3.000 megavatios hora día, totalizaríamos aproximadamente unos 10.000 de los 111.000, es decir, alrededor de un 10%, un 12% de ahorro en la energía. Lo que mencionaba usted de los 5.600 megavatios, esa es la potencia, no energía, sino la capacidad instalada que se demanda en el país.
0: Bueno, ahí está detalle lo que dice. Él dice lo que se consume. Que esto consumen las empresas, que esto se consumen aquí, que esto consume acá, pero todavía no planteamos soluciones. ¿Sabe qué me preocupa? Que he visto a muchos analistas hablar de que el tema de los apagones es un hecho. He visto ya a unos dos o tres analistas decir que el tema de los apagones es un hecho. Y me preocupó que anoche vi uno que dijo que tal vez sea peor que el que tuvimos. No, ahí sí no creo.
1: Ayer veía...
0: Ahí ya no creo.
1: Ayer veía abogado en páginas de medios, grupos de digitales de WhatsApp, que varios sectores de la ciudad de Manta reportaron apagones o
0: sí.
1: No.
0: Mire, yo justo sobre las 3 de la tarde estaba en el sector de la 309 y 215, vía interbarrial, ahí por donde está el Tuti, no había energía eléctrica. En gran parte de ese sector no había.
1: Imagínese.
0: Y así mismo escuché que otros reportaban falta de fluido. Pero ¿sabe qué dice la empresa?
1: ¿Qué dice?
0: Astutamente, se atravesó la zarigüeya.
1: En todos los barrios.
0: Un pájaro reventó. Mantenimiento para acá. O sea, es una forma de justificar, pues. Es una forma de justificar. ¿Usted no cree que de repente le mandan por ahí un racionamiento escondidito, calladito, un apagón? Y justifíquelo usted, diga que no, que lo que pasa es que una zarigüeya, una salamanqueja se llama.
1: Salamanqueja.
0: Una quinquigua.
1: Quinquigua, ese dominaste, un reptil pequeño.
0: Se atravesó. ¿Usted no cree que sea posible?
1: No, muy, muy, como que muy tirado a descabellado. Mire, reportaban desde, veía yo este lugar, porque yo sí escuché el Tarqui precisamente, pero reportaban apagones en el Divino Niño, en hora de la tarde, mire, Paraíso, Los Teteros, Tarqui, calle 318,
0: como que es un solo ramal todo eso.
1: Avenida 219, calle 110, barrio Jocay, mire, sector de Maratea, vea, y curvas de la Pradera.
0: Madre mía.
1: Estos sectores reportaron el día de ayer, estaba viendo yo, reportaron ayer falta de fluido eléctrico.
0: ¿No será que tenemos apagones tapiñados? Y no nos hemos dado cuenta. La Policía Nacional, señores, reportó un rescate. Un operativo. Ajá, fue, ¿no?
1: Un operativo.
0: Han posteado un video para que los medios lo reproduzcan. No será, no son videos dramatizados, no sé, no lo he visto.
1: No, solamente el recorrido que estaban haciendo.
0: Veamos a ver qué no. Don Johnny Lucas,
1: una influencer. Una influencer, supuestamente.
0: Veamos el material.
4: Una alerta activó de inmediato la Policía Nacional. Una persona había sido secuestrada en Puerto Viejo, Manabí. Nuestros equipos iniciaron la búsqueda y localizaron a los presuntos implicados, iniciándose una persecución que llegó hasta Montecristi. Allí se produjo un enfrentamiento armado. Mediante el uso legítimo de la fuerza, 4 presuntos implicados fueron aprehendidos, 2 resultaron heridos. La víctima fue liberada y se encuentra a buen recaudo. La Policía Nacional actuó para proteger una vida y poner a los responsables ante la justicia.
0: Bueno, ese es el dato informativo. Dice que secuestraron a una influencer conocida.
1: Salía de un gimnasio, dicen.
0: Conocida influencer de la capital de los manabitas, que habría sido raptada después de que salía de ejercitarse de un gym. Y alguien se dio cuenta, dio aviso a la policía, se armó una persecución. Y en el cantón Montecristi habrían logrado interceptar el vehículo que la trasladaba. Y lógicamente
1: hubo cruce de armas,
0: hubo un cruce de disparos, personas heridas y el rescate de la ciudadana. La pregunta es, ¿dónde venían? ¿O dónde iban?
1: ¿Dónde iba?
0: ¿Será que iban a la zona de la refinería?
1: Es que ante esa situación yo creo que los sospechosos nos vienen siguiendo. O sea, se privan, ¿no? Tomemos la vía que mejor nos convenga. Si tomaron la vía que iba hacia sector Las Pilas, porque dice que el sector la Pila, el cantón Montecristi, fue donde se dio ya la aprehensión. Entonces habrá que ver.
0: Podría ser.
1: Puede que hoy día esta rueda de prensa que dice que están convocando, imagínense, 6:30 de la mañana que han convocado, den mayores detalles.
0: 7:26, señores, en lo que tiene que ver a las noticias. El día de ayer la jueza constitucional acudió a la playa del Murciélago a verificar de que los trabajos estén paralizados previo a la instalación de la audiencia que será el día de hoy. Hoy se resolverá el caso del patio 600. Ahí hay un video, y déjenlo rodar con entrevista y todo. Ahí habla Trajano Andrade y Carlos Teodoro allí en este video, que se dio el día de ayer aquí en la playa, en donde hubo hasta forcejeos. Ahí es cuando yo digo, si ya hubieron forcejeos, ya la cosa no está bien, ya como que existe el ánimo de originar un conflicto para después victimizarse. Veamos el video, señores, Patio 600, ya volvemos. Adelante.
5: El día de hoy se acaba de dar el recorrido por la disputa que existe en esto que es el patio 600. Como podemos ver, todavía se encuentran manifestantes, los cuales están poniendo su criterio a exposición, ya que la señora jueza que lleva este caso se acaba de marchar y acabó de dar por culminado el recorrido por el patio 600.
6: Doctor Carlos Teodoro, le dirijo a usted. Si bien es cierto, vine a observar que la medida cautelar que se ha dado, que se esté cumpliendo. Únicamente esa es mi misión, nada más. El resto nos vemos en la audiencia. Muchas gracias a todos.
7: La playa se defiende. ¡Muerde zapato! ¡Muerde zapato!
8: Y ella tenía que verificar que las maquinarias estuvieran ya detenidas e inclusive que no estuvieran en esta área. Pero además tenía que receptar las opiniones, declaraciones de la ciudadanía, que podía enseñarle que todavía están haciendo ciertos trabajos aquí, contraviniendo la disposición dada por la jueza que dijo en una medida cautelar concedida de que los trabajos tenían que paralizarse inmediatamente.
9: Objeto de venta de ninguna manera, ni ningún contrato que exista, violando la disposición constitucional, que las playas son inembargables, inelunibles, es nulo de nulidad absoluta. Entonces, le enseñamos a la señora...
0: Ahí está parte de lo que se dijo allí. La jueza fue a constatar que estén paralizadas las maquinarias que estaban trabajando sobre el terreno. Por allí escucho al abogado Andrade, con el respeto que se merece, que dice que la jueza debería conversar con la gente. Eso queda a criterio del juez. El juez, si necesita mayores detalles o argumentos o existe alguna duda razonable y le tiene que preguntar a un testigo, a una persona, se lo pregunta. Pero la jueza lo dijo que iba a constatar que la medida se esté cumpliendo, que era paralizar los trabajos. Lo escucho al abogado Andrade, que indica de que se estaban haciendo otros trabajos. A la final me imagino poniendo hitos, pero no trabajando maquinaria. ¿Qué se ordenó? La paralización de las maquinarias, claro, que eran las que estaban moviendo tierra, empujando lastre o cosas por el estilo. Ver allí un conflicto formado entre un promedio de 20 o 25 protestantes. Ya me deja a mí una idea en la cabeza. De que hay gente que quiere organizar o protagonizar disturbios en una situación que no tiene razón de ser. Mi postura, respetando la de todos, es de que el progreso de la ciudad no se puede detener. El juez puede dictar medidas de reparación, medidas preventivas de reparación a TPM, por ejemplo. Se me ocurriría así, pensando anticipadamente, en que diga ustedes durante 5 años me hacen una remediación ambiental sobre los nidos de las tortugas, por ejemplo. ¿Qué quiere decir aquello? Que TPM tiene que contratar un biólogo, un especialista para que me vea. Se quitan las tortugas, hágale los cerquitos, o sea, trabaje en aquello. Eso se llama remediación para evitar de que se dé lo que no quiere mucha gente, que se pierdan las anidaciones de las tortugas. Pero el progreso del puerto no se puede paralizar. Eso es así de fácil. En radio yo hacía un análisis y le decía que todos los puertos y los aeropuertos del mundo, ojo, del mundo, nacen pequeños. Pero a medida de sus necesidades, se van ampliando. Ocurrió en Puerto Callao. Puerto Callao hoy goza de 149 hectáreas. Y nosotros aquí estamos peleando por 6. Estamos peleando por 6. Recordaba el aeropuerto de Guayaquil, la gente que nos está viendo, frente a TC Televisión era el aeropuerto de Simón Bolívar. Tuvieron que ampliar, donde era el aeropuerto quedó un centro de convenciones, el aeropuerto ya lo pusieron más allá, casi llegando a la terminal terrestre. El aeropuerto de Quito ya no tenía espacio para ampliarse donde estaba y lo trasladaron a Tababela. Puerto Callao empezó con un promedio de 90 hectáreas, ya tiene 146 en Perú. Y así escuché que el aeropuerto de Boston, en las riberas, porque está en la zona de agua prácticamente, también empezó pequeño y después fue ampliado enormemente. Eso pasa con los puertos y aeropuertos a raíz de cómo vas desarrollando.
1: Son infraestructuras que deben de expandirse sí o sí, abogado. Si no, eso como que se quede como una caleta pesquera, que se quede manta como una ciudad limitada.
0: Esto es como su casa. Si usted construyó su casita y a la final se fue solo con su pareja a vivir allí, dice, bueno, con un cuartito suficiente. Mañana tienen un cholito y dicen, no, pues necesitamos otro cuarto. Y hacen otro cuartito.
1: Arriba,
0: y así sucesivamente pueden ir. Pero cuando empezó pequeño. A la final empezó con un televisor de 14 pulgadas. ¿Se acuerdan los que habían, los chiquititos así? Y después eran blanco y negro y después cambió a color y ahorita tiene uno de 43 grande. Pulgadas.
1: Como el grandote que tenemos.
0: Porque aquí, a raíz del tiempo, usted va necesitando más espacio. Yo le pongo como ejemplo aquí donde estamos nosotros. Esto ya no nos abastece. Yo necesito ya la oficina que está aquí atrás, que forme parte de todo este espacio, para poder tener más espacio de trabajo. Porque las cosas van creciendo. Igualitos son los puertos, idénticos. Son las 7:33.
1: En todo caso, lo que buscaba fue la juez es cumplir con un proceso que le va a conllevar, abogado, a tener una mejor visión para tomar una resolución el día de hoy. Y cualquiera que sea la resolución, pueden apelar o no pueden apelar cualquiera de las dos partes involucradas. Y si ya hay una decisión general, como yo digo, y permítame decir la frase que siempre le digo, a llorar donde les pegaron.
0: Mire, pero yo no lo diría así. Yo prácticamente identifico a los, entre comillas, conocidos patriotas de la ciudad.
1: Aunque yo creo que va a primar el desarrollo de la ciudad.
0: Yo le digo una cosa, el puerto tiene que continuar.
1: Sí, va a primar, y tiene que primar.
0: Y acuérdese que de aquí a mañana TPM necesitará parar un poste y van a volverse a poner y van a ser los mismos de siempre. Acuérdense lo que le digo.
1: Yo no estoy en contra del ecosistema ni soy.
0: Aquí están ya identificados, señor Lucas, quienes toda la vida, cuando termina la exportatoria de algo, buscan oponerse.
1: O cualquier tipo de proyecto de la ciudad. Yo no estoy en contra del tema del ecosistema, de la defensa, de cuidar. No soy antiecologista.
0: Hay que mitigar.
1: Pero yo creo que el tema del puerto y su desarrollo va a primar. Tiene que
0: hay que
1: un poco más.
0: Mitigar, hay que reducir los efectos que pueda causar la ampliación del puerto de Manta. Eso está claro. Son las 7:35. 7:35, vamos a una pausa y ya volvemos con la entrevista del día. Hoy nos acompañará Edwin Guerrero, candidato a la concejalía del Cantón.
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0: 7 de la mañana con 39, señores. 7:39 nos acompaña el día de hoy Edwin Guerrero aquí en los estudios de la emisora y a través de las redes sociales, de las páginas de Facebook de Radio La Voz y Medios Aliados, para dirigirse a la ciudadanía. ¿Cómo va el tema del recorrido que vienen realizando ellos en los barrios? Oficialmente no están en campaña, pero reciben múltiples invitaciones a asistir a reuniones, la gente los llama, quieren conversar con ellos. Buenos días, Edwin, ¿qué tal?
1: Buen día, Leonardo, buen día a todos quienes sintonizan, escuchan en las diferentes plataformas este medio digital La Voz, que realmente, siempre lo digo, todos los medios digitales cumplen una labor importante, que es el mantener informada a nuestras hermanos y hermanas mantenses, que es importante. Hoy, pues, nos levantamos con lluvia, Leo, un poco preocupado.
0: Bueno, sorprendió hasta cierto punto porque aquí no había llovido.
1: Claro, ya que sabemos que tenemos hermanos mantenses que viven en zona de riesgo, y cuando tenemos este tema de lluvias, pues es un peligro para ellos. Ojalá, esperemos, ya vaya bajando un poco la intensidad de las lluvias, y decirle a los hermanos mantenses pues que tenemos que estar atentos y obviamente también darle
0: pero,
1: la mano.
0: Pero hay una situación, ciudadanía. Que mientras llueva solamente en Manta no hay mayores inconvenientes. El inconveniente mayor es cuando llueve para la zona de Montecristi, para la zona de atrás de Montecristi, porque ellos desbordan ríos hacia la ciudad.
1: Totalmente, no, pero igual mira que aún en los recorridos que vamos teniendo de a poco, en las invitaciones que nos hace la ciudadanía, tenemos barrios aún en donde sus calles no están pavimentadas.
0: El tema vial,
1: donde,
0: eso sí es grave.
1: En donde obviamente salir a estas horas cuando tienen que acudir los padres de familia a dejar a sus hijos a la escuela, obviamente se encuentran con un problema, ya que las vías pues se llenan de agua y ellos tienen que
0: Los huecos no se ven, los huecos, cuando hay huecos se llenan de agua y usted no los ve.
1: Y mira que luego de esto vamos a tener otro inconveniente, que es el tema del dengue, ¿no? Porque el agua se empoza y obviamente es ahí donde llega el dengue. Entonces,
0: pero no
1: todas
0: solamente
1: estas
0: el
1: cosas...
0: dengue, yo lo aumento uno más, no solamente el dengue. Cuando hace sol y en algo seca, lo que se mojó respectivamente, se levanta una sustancia volátil, un polvo muy finito que afecta mucho las vías respiratorias y lo manda al hospital si es que lo atienden ahí, claro, o si no busquen médicos particulares.
1: Y entonces todo va de la mano y entonces se vuelve un problema en diferentes ámbitos, y es ahí donde, bueno, esperamos que las lluvias vayan bajando, esperemos no tener una mayor incidencia, como tú dices, en otros cantones, en donde luego puede venir una tragedia para nuestros hermanos mantenses, lo que nosotros de una otra manera estamos...
0: Pero este problema es típicamente mantense, porque si tú te trasladas a otras ciudades en donde está pavimentado, no hay ese problema.
1: Totalmente.
0: No hay ese problema, usted no escucha ese problema.
1: Y justamente, Leonardo, en los recorridos que nosotros tenemos por los diferentes barrios, gracias a la invitación de los ciudadanos, de los gremios, de las asociaciones, que nos hacen la invitación para nosotros poder exponer un poco las soluciones que tenemos a los distintos problemas. Uno de los problemas, que justamente lo hemos tocado indirectamente ahorita conversando, es el tema vial.
0: Así
1: es. En donde todos estamos siendo afectados, los transportistas, los ciudadanos, realmente no hay quien se queje de esta problemática. Entonces, es una problemática que causa un malestar en todos los barrios de la ciudad, en más de los 200 barrios que tiene Manta, y todo el mundo se queja de la situación actual de las vías de la ciudad.
0: Entonces, las primarias de repente están en un regular estado, pero las vías secundarias están prácticamente muy deterioradas,
1: pero
0: y
1: si
0: con estas vías se ponen peores.
1: Pero si tú te vas, por ejemplo, a La Revancha o el Virríos, como te decía, hay vías que aún ni siquiera tienen bordillos, o sea, están totalmente de tierra.
0: Eso pasa en...
1: queremos atacar nosotros esa problemática.
0: Eso pasa en Palo Santo, en todos estos sectores, en Nuevo Manta, allí no hay aceras bordillos, no hay vías, sino secundarias que todavía son de lastre, se llenan de lodo y esto ocasiona un problema.
1: Así es, bueno, decirte, Leonardo, que vamos contentos, que estamos contentos realmente todos quienes estamos en este proyecto que lo lidera el arquitecto Jorge Ceballos. Te decía, la invitación que tenemos de los ciudadanos, de los gremios, de las asociaciones, estamos llevando el mensaje, le está llegando el mensaje a la ciudadanía, y esto te motiva a seguir caminando, te motiva a seguir llevando el mensaje, si bien es cierto.
0: Esa retroalimentación es la que te motiva.
1: Así
0: cuando
1: es.
0: Te dicen, oye, te vi en la entrevista, güey, estoy contigo.
1: Así es, y si bien es cierto, estamos cuidándonos del cronograma del Consejo Nacional Electoral, entendiéndose que ahí es algo contradictorio, ¿no? Porque ya estamos calificados Nos llegó la calificación tanto a la alcaldía, a los concejales en los diferentes distritos, circunscripción, pero se dice que nadie está en firme hasta el 9 de noviembre. Entonces hay que tener mucho cuidado con la campaña anticipada. Vemos que ya el Consejo Nacional Electoral ha empezado o ha iniciado a investigar quienes ya están en campaña anticipada, y es ahí donde nosotros nos estamos cuidando mucho, pero estamos llevando el mensaje, aceptando las invitaciones.
0: Pero yo creo que todos están haciendo lo mismo.
1: Sí,
0: todos están acudiendo a entrevistas, caminando.
1: No quiero dar nombres, pero hay unos que ya han colocado propagandas, tú te das cuenta, en los vehículos. Han colocado ya propaganda, adhesivos en los postes,
0: y
1: en
0: eso,
1: las casas.
0: Y es algo que está prohibido.
1: Es algo que realmente, mira que el Consejo Nacional Electoral también te da un gasto que tienes que tener tanto para alcaldías, concejalías. Entonces, es ahí donde me imagino que ya el Consejo Nacional Electoral está iniciando con las investigaciones correspondientes, y es lo que te digo, hay que cuidarse hasta el 9 de noviembre, en cual ya el Consejo Nacional Electoral daría la aprobación, y a partir del 12, si no me equivoco, de noviembre, pues iniciaría la campaña abiertamente, en donde ya usted sí puede pedir el voto, sí puede hablar de su lista, ir a los medios de comunicación ya abiertamente.
0: Decir, yo estoy en este número, vote por mí.
1: Así es, y incluso hasta colocar su publicidad con la lista y pidiendo lo que usted
0: desea. Mira, ahí está un detalle oficial de qué se considera campaña anticipada. La propaganda y publicidad, uso de vallas. Aquí, por ejemplo, la gente de Casanova, ahí en toda la calle 15...
1: Pero no de nombre, no de nombre.
0: Unas vallas enormes. No, es que es de Casanova, yo no le debo a nadie, yo no soy candidato ni nada. Una valla enorme. Dice, fijas o móviles. ¿Cuáles serían las móviles? Cuando le ponen los vehículos. Buses, por ejemplo.
1: Sí, a los vehículos. Ya hay vehículos que usted se da cuenta que ya tienen microperforado, tienen cintas llevando adelante.
0: Pancartas, las que ponen en las casas grandes. Avisos en medios o publicaciones digitales que promuevan la imagen, voz o nombre de posibles candidatos. Cuando se identifican, yo soy candidato a esto. Eventos públicos, marchas, asambleas, reuniones o recorridos organizados para posicionar una figura política. Dádivas y artículos promocionales, entrega de objetos, regalos. Atento a eso que regalan a Tune y que le ponen sus etiquetas. Aquí ya los conocemos todos.
1: Así es. Entonces, nosotros estamos cumpliendo con lo que el Consejo Nacional ha estipulado. Vuelvo y te repito, estamos asistiendo, sí, a las invitaciones que nos hace la ciudadanía, hablando un poco y escuchando también, que es importante hoy
0: escuchar las
1: problemáticas que tiene la ciudad. Y obviamente qué increíble es también cuando el mismo ciudadano te dice, mira, esta es la problemática, pero esta también es una alternativa de solución.
0: Mayormente, ¿qué le plantean como problema?
1: Mira, lo que te decía, el tema vial. El tema vial, realmente el tema vial es una problemática que todos los más de 200 barrios en la ciudad lo manifiesta. El tema del agua también es una problemática que no llega a ciertos sectores, pero que sí llega a la planilla. Y eso es lo más trágico, no tener que pagar un servicio que ni siquiera llega a cumplir con las necesidades mínimas que tú debes tener. El tema de la seguridad, que si bien es cierto, no es competencia directamente del municipio.
0: Pero cobran una tasa de seguridad.
1: Cobras una tasa, pero más allá de eso lo hemos manifestado y lo manifiesta nuestro candidato alcalde, el arquitecto Jorge Ceballos, que es importante tener las mesas de trabajo, pero también sentarse con las instituciones pertinentes que cumplen de una otra manera con esta función.
0: ¿Sabe qué es importante, Edwin? Y que deberían proponerlo cualquiera de los candidatos a concejales, de que la tasa de seguridad tenga una cuenta aparte, solo para seguridad.
1: Mira, yo creo que justamente una de las problemáticas que ha tenido, no voy a dar nombre, pero en su mayoría, el tema de los concejales, es que ninguno ha sido portavoz del ciudadano. Ninguno ha reclamado
0: de los desconocidos concejales que tenemos.
1: Exactamente. Ninguno ha reclamado los derechos de nuestros hermanos mantenses. Lo que tú dices, se paga una tasa de seguridad. No sabemos a dónde va destinada. Se paga también una tasa de áreas verdes que se manifiesta que supuestamente es para tener la ciudad
0: verde,
1: el tema del megaparque, pero cuando usted se da cuenta, muy poco, nada se tiene.
0: Todas estas cosas deberían estar en cuentas aparte.
1: Mira, más allá de cuentas aparte, yo creo que al final del día tienen que ser destinados para lo que fueron recaudados. Es decir, si estamos teniendo una recaudación de tantos miles de dólares para el tema de seguridad, al final del día, al final del día tenemos que tener las cuentas claras y darle a la ciudadanía con números exactos en dónde fue invertida este dinero.
0: Si se maneja cuentas aparte con mucha dedicación y control, usted sí va a poder lograr lo que dice Jorge Ceballos, por ejemplo, cámaras de identificación facial. Porque usted tiene exclusivamente la platita de seguridad en una cuenta y de ahí puede comprar. Pero si usted la coge para comprar escoba, trapeadores, poner gasolina...
1: Para pagar incluso salario.
0: Pagar salario. No, pues cuando va a querer comprar, no tiene el recurso.
1: Yo creo también, Leonardo, que hay que transparentar el municipio. La ciudadanía tiene que conocer cómo está el municipio. Para nosotros que...

0: del arquitecto Jorge Ceballos será nuestros trabajadores municipales. Estar al día con sus salarios, estar al día con las obligaciones que tengamos que cumplir, para que ellos también puedan, al final del día, tener esa motivación realmente de trabajar al 100%, que hoy no la tiene el trabajador municipal. Hemos conversado con muchos trabajadores municipales y lo vemos cabizbajo, realmente lo vemos decepcionado de la situación que atraviesan, y es muy difícil cuando se entiende que se le adeuda 3, 4, 5, hasta 6 meses, querido Leonardo. Y esto hay que decirlo abiertamente, y aquí no se trata de culpar a una persona, aquí se trata realmente de buscarle solución a los múltiples problemas que tiene hoy la ciudadanía mantense y el municipio.
1: Jorge Ceballos dijo en una de sus entrevistas y habló de crear un sistema de trabajo para los concejales, para que dediquen una parte al trabajo de territorio, que visiten los barrios, que fiscalicen, que revisen las obras que se están haciendo, que logren comprobar que se están usando los materiales indicados y que todo está bajo los parámetros del control respectivo. Y otra parte del tiempo a que hagan oficina en el municipio para que atiendan a los mandantes.
0: Así
1: ¿cuál es su posición como candidato concejal?
0: Totalmente de acuerdo, y lo hemos manifestado todos quienes estamos dentro de la lista de concejales con el arquitecto Jorge Ceballos. Vamos a mejorar lo que se ha venido haciendo mal. Aquellos concejales que han pasado desapercibidos durante 4 años, y algunos llevan hasta casi 8 años, querido Leonardo, a cambiar esa realidad. Hoy el ciudadano, esa es otra de las problemáticas que también el ciudadano manifiesta, que ni siquiera conoce a los concejales que están hoy dentro de la municipalidad de Manta, porque ni siquiera se han presentado, ni siquiera han llevado.
1: Yo solo reconozco a dos.
0: En beneficio de la ciudadanía mantense. Y es eso donde nosotros queremos evitar. Y aquí lo decía yo en una de las entrevistas que tuvimos anteriormente, Leonardo. Nosotros queremos ser los portavoces de los ciudadanos mantense, llevar proyectos que solucionen las problemáticas que tiene la ciudadanía mantense, que tiene cada barrio.
1: Entonces usted se somete a esto que propone Jorge Ceballos.
0: Totalmente de acuerdo, nosotros queremos
1: mitad trabajo y mitad se va al territorio.
0: Leonardo, nosotros queremos trabajar por el bienestar de esta ciudad. Y para aquello tenemos que escuchar al ciudadano, a los gremios, a las asociaciones, y llevar proyectos al municipio que vayan a solucionar esas problemáticas, querido Leonardo. Es importante escuchar a la gente, es importante reunirse con los hermanos mantense y asimismo llevar las soluciones. El concejal no puede estar solamente esperando fin de mes a cobrar, o también se dice por ahí de que están esperando las coimas. Hay que acabar con estas situaciones que está viviendo la municipalidad. Hay que acabar con estos, se podría decir, concejales que ni siquiera la ciudadanía lo conoce, querido Leonardo.
1: Que no deberían ni siquiera estar como candidato algunos, porque por ahí hay unos 3 que están como candidatos.
0: Totalmente.
1: Edwin Guerrero, el tema legislativo, ¿qué propondías tú? ¿Qué tienes en mente? ¿Alguna ordenanza? ¿Algo que creas que legislativamente pueda beneficiar este
0: mira,
1: puerto?
0: Mira, justamente, primero, siempre lo digo, la ciudadanía tiene que estar atenta. Recordemos que en primer debate ya fue aprobada las modificaciones que tendría el artículo 58 de la COTAC, si no me equivoco, en la cual ya no vamos a legislar.
1: Está en stand-by
0: esto, exactamente, que esto ya pasaría,
1: está en impugnación todavía.
0: Que esto pasaría ya a las funciones de la alcaldía y el concejal exclusivamente se dedicaría a la fiscalización.
1: Ajá.
0: Entendiéndose esto, es muy difícil venir acá y decirte, oye, voy a hacer esto porque mañana, si llega a haber la modificación respectiva a las funciones de los concejales, yo mañana te voy a decir, bueno, no pude hacerlo. Pero la intención de nosotros es hacer un análisis minucioso de todas las ordenanzas ya existentes en la municipalidad de Manta y justamente ir depurando aquellas ordenanzas que ya no tienen sentido alguno.
1: Hay algunas que ni se usan.
0: Hay que realizar ordenanzas que venga a beneficiar nuevamente a la ciudadanía y otras ordenanzas que hay que modificarlas porque ya para las que fueron creadas realmente no están cumpliendo esa función.
1: ¿Sí sabe que hay ordenanzas que están patas arriba?
0: Totalmente.
1: Te voy a poner un ejemplo, te voy a poner en contexto, tal vez no.
0: Pero más allá de eso también, Leonardo, no lo conozco. Hay que estar muy atento a las funciones que están cumpliendo las empresas públicas. Hoy tenemos varias empresas públicas del municipio de Manta que solamente están en números rojos.
1: Uh-huh.
0: EPAN, Civivienda,
1: Incluso viviendas es una empresa quebrada.

0: Incluso hoy
1: ya le cambiaron de nombre, ya no se llama así.
0: La empresa pública Movilidad de Manta está intervenida. Uh-huh. Entonces, hay que nuevamente tener, sentarse, analizar la situación de estas empresas públicas y hay que nuevamente ponerla a funcionar y que realmente tengan, puedan ser solventes ellas mismas.
1: Aquí hay una ordenanza que está de cabeza. Que ni la prensa, y yo creo que ni los candidatos a concejales todavía la conocen. Te voy a poner en contexto. En la época de Agustín, se delimitó una zona de conservación en la playa del Murciélago. Y muchos sabrán qué significa una zona de delimitación o de conservación natural de especies. De que la playa del Murciélago debería estar cerrada, no debería estar recibiendo turistas. Porque la dejaste de conservación, pues. Dicho en ordenanza. Eso es una cantinflada, pues. Y esa es la playa más turística de Manta. Entonces, ¿qué hay que hacer? Lo que está mal hecho, a ver, esto no está bien hecho.
0: Totalmente.
1: Esto no puede ir, porque está contraviniendo el mismo derecho que hicieron los legisladores municipales. Y así hay un sinnúmero. Hay ordenanzas en donde los vehículos que salen del puerto no pueden pasar por el malecón Jaime Chávez Gutiérrez. No pueden pasar, tienen que pasar por las vías de circunvalación, pero tampoco se cumple.
0: Totalmente.
1: Hay muchas que no se cumplen.
0: Yo creo lo que te decía, ¿no? Que hay que hacer un trabajo con todos los candidatos que al final lleguen a la concejalía, de sentarse y empezar a dar un orden dentro de la institución. Yo creo que la institución, valga la redundancia, ha perdido realmente el norte de donde tiene que ir, ¿no? Ha perdido esa institucionalidad que es importante. No solo el municipio de Manta. Uh-huh. Yo ya te lo decía, las empresas públicas hoy ya no están siendo solventes, ya no están trabajando para lo que fueron creadas. Y es ahí donde se tiene que intervenir de inmediato. Y obviamente analizar las múltiples ordenanzas que se tienen dentro de la municipalidad. Lo has dicho tú abiertamente, hay unas que no tienen ni pie ni cabeza.
1: No tienen
0: y
1: nada.
0: Y esto hay que modificarlas. Y algunas hay que darles de baja porque no tiene sentido.
1: En las empresas públicas, la EPATE cobra servicio de aguas lluvias o alcantarillado aguas lluvias y no tienes alcantarillado aguas lluvias. Te Así cobra es. Alcantarillado sanitario y no tienes, tienes poza séptica. En Así algunos es. Lados se da eso.
0: Así es. Entonces es ahí donde se tiene que intervenir de inmediato y hay que empezarle, ya te decía, darle nuevamente la institucionalidad a las diferentes, al municipio, a las empresas públicas, que se ha perdido ya en el tiempo, querido Leonardo.
1: 7:58, señores, la hora en el país. Edwin Guerrero con nosotros el día de hoy. Inmensamente agradecido, Edwin. Tengo entendido, vas Gracias. A continuar en
0: sí,
1: tus
0: jornadas.
1: Sí,
0: justamente hoy tenemos la invitación.
1: Agenda llena hoy día.
0: Hoy tenemos la invitación de los amigos taxistas de una cooperativa, la cual vamos a estar... los diferentes candidatos a concejal, incluso también nuestro candidato alcalde exponiendo el proyecto ciudad que estamos llevando adelante y obviamente también estaremos en otros barrios que nos han hecho la invitación, querido Leonardo. Bueno, ahí seguimos, gracias. Seguimos caminando y seguimos llevando el mensaje que es importante.
1: Gracias, Edwin.
0: Gracias a ti.
1: Bueno, buenos días. 7:59, nos vamos. Gracias por haber estado con nosotros. Dios mediante, mañana volvemos. Excelente día a todos.

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0: Hola, hola, ¿qué tal? ¿Cómo les va? Buen día a los oyentes de Radio La Voz 1570 AM. Un saludo muy especial para todos ustedes, quienes están atentos ya y quienes están escuchándonos a través del dial AM, es 1570 AM Radio La Voz. La información deportiva a partir de este momento, luego el noticiario. Por la mañana sucedió ahí en toda la estación de hoy, en la parada de buses, ahí en el viejo, denominado viejo Tarqui, donde venden telas de para ropa, el famoso Dayton, o por donde está la chifa, me parece que la chifa Flor de Rosa, o Popular, más o menos, por ahí hay una chifa, ahí justamente toda la esquina. En la mañana se incendió un bus, no sé de qué línea fue, pero se incendió en su totalidad, solamente quedó el carapacho del bus, pude observarlo. Sinceramente, todavía no hay reporte, o por lo menos no conocemos si hay alguna persona herida o cómo se sucedió el incendio, porque se consumió todo el bus. En toda la parada, estuvo lloviendo por otros sectores, más no por ahí, es decir, sectores de Manta, donde sí se por la mañana también se pudo visualizar la lluvia. Por mi casa también, un poco de lluvia, pero leve, pero llovió. Bueno, 8 de la mañana, 35 minutos, antes de iniciar la programación deportiva, permítame enviarle un saludo muy especial a la señora Aurita Mantuano. Aurita Mantuano, dice Freddy Kelly, la niña Aurita Mantuano. El día de ayer estuve por ahí en el sector de Los Esteros. Gracias, muchísimas gracias por el detalle a Aurita Mantuano, también a toda su familia. Por ahí estuve conversando también con el señor Pedro Rivas, a quien le enviamos un saludo, a Pedro Rivas, también ahí en el sector de Los Esteros. Y por supuesto también para la quinceañera, que el 1 de octubre cumple años, la adolescente señorita Briana García Mantuano. El 1 de octubre cumple 15 años. Y el 10 de octubre, en un centro de eventos ahí también en Los Esteros, le van a realizar la respectiva fiesta con todas las de ley a la señorita Briana García Mantuano. Por ahí también me indicaron que los papás están muy orgullosos de ella, tanto el papá Fernando García como la señora Jessica Mantuano, quienes son los padres, papá y mamá, de la señorita Briana García Mantuano, quien este 1 de octubre estará de cumpleaños, y el 10 de octubre será la fiesta correspondiente para celebrar esos 15 años. Las abuelitas también, las abuelitas, muy orgullosas, la abuelita Bélgica Mantuano y Olguita Menéndez, son las abuelitas de
1: la señora Samira Mantuano.
0: Samira Mantuano, déjeme ver, Samira.
1: Sí, Olguita Menéndez, la otra abuelita.
0: Olguita Menéndez y Samira Mantuano.
1: Y su abuelito que está en el cielo. Don Balo, ¿se acuerda de Don Balo?
0: ¿Don quién?
1: Don Balo, Don Valentín García, de Don Valentín de Salón, Don Balo, ya no sé.
0: Sí.
1: Y viene a ser sobrina de Eduardo García.
0: Ah, ya.
1: TV Manavita, el pana que siempre...
0: Sí, lo conozco.
1: Es sobrina.
0: Sobrina, bueno.
1: El papá es hermano de Eduardo García.
0: Bueno, entonces un saludo para todos, para todos ellos, y la cumpleañera se está arreglando, se está ya más bien concentrando para sus 15 años, esperando de que lo logre y que pase bien, ¿no? Todos estos días, y que sea un éxito tanto el cumpleaños de ella como la celebración que se dará el 10 de octubre. 8 de la mañana, 37 minutos. Ay, reitero, reitero.
1: No me invitaron a la fiesta, no me invitaron.
0: Sí.
1: Pero tampoco le dijeron que no vaya ni que fuera tampoco.
0: ¿Por qué? Ah, claro, puede ser. Reitero el agradecimiento para Aurita Mantuano por el obsequio, por el detalle entregado a mi persona, ¿no? Por el cumpleaños. Así que, Aurita, muchísimas gracias, va a ser de mucha utilidad.
1: Tatúatela.
0: Mucha utilidad. 8 de la mañana, 38 minutos. También querer mencionarle que ustedes pueden seguir participando en lo que es el pronóstico deportivo para el partido Delfín versus Muchurruna. Delfín Muchurruna. Para que participen en el pronóstico deportivo, la Aurita Mantuano ya participó también, está inscrita. Ella dijo 2-0 gana Delfín. en el sector de los esteros. Rápidamente, hasta el momento, Freddy Kelly 2-1 gana Delfín desde los esteros. Roger Zamora Bravo 3-1 gana Delfín de la Ciudad del Pacífico. Verónica Barcia 0-0 desde el sector Miraflores. Ángel Bello 3-0 gana el Delfín desde Miraflores. Carlos Flores 2-0 gana el Delfín desde La Victoria. Johnny Campoverde 1-0 gana Delfín del sector Costa Azul. Pedro Rivera 1-0 gana Delfín del sector Los Esteros. Monserrate Lucas 2-0 gana el Delfín desde el sector Los Esteros. Manuel Delgado 2-1 gana el Delfín desde el sector de San Juan de Manta. José Luis Alonso 2-1 gana el Delfín desde La Dolorosa. Manuel Holguín desde 3-1 gana el Delfín el sector Miraflores. Eduardo Franco 2-0 gana el Delfín. Lucho Mera del barrio La Paz 5-0 gana el Delfín. Luis Mero 2-0 gana el Delfín desde el sector Costa Azul. Charles Ramírez 1-0 gana el Delfín desde la Montalbán. Y Aurita Mantuano desde Los Esteros 2-0 gana el Delfín. Hasta el momento estos son los que están inscritos y todavía faltan muchos días, así que vamos a tener muchos participantes. Y qué es lo que tienen que hacer, solamente enviar un mensajito a través del 099-96-35011. Le repito, 099-96-35011 es el número del WhatsApp de la radio La Voz. Aquí 24 horas activo este número, 099-96-35011, para que ustedes puedan enviar también su pronóstico deportivo, cuánto queda el Delfín con Muchurruna, y por supuesto también desde el sector de donde nos está escuchando. Hoy día, a partir de las 11 de la mañana, es la reunión de presidentes para tratar temas concernientes al campeonato del 2027, el próximo campeonato, donde se tocarán varios temas, dentro de ellos cambios que quieren proponer, como por ejemplo bajar el número de extranjeros, que está bien, me parece que 8 son muchísimos, el cambio de formato, que haya playoff, 2 etapas, y hay una propuesta de AFNA, reducir el número de equipos en la Serie A, es decir, que hayan apenas 12. Cuando eso, hasta el propio organizador o presidente de la Liga Pro, Miguel Ángel Lor, se ha opuesto, ha dicho que es imposible, porque más bien los quienes hacen el negocio de los derechos de televisión lo que quieren son más partidos y más equipos. Entonces, me parece que nuevamente empezó la lluvia por acá, Freddy, ¿verdad? Por ahí escucho que el sonido de las gotas de agua que caen. Empieza a llover en Manta. Atentos, cuidado, y nos inundamos o por ahí se taponean ciertas alcantarillas porque no las han limpiado en el momento indicado, y los cauces de los ríos, tanto Manta como Burro. El Burro está bastante, bastante complicado porque ahí no han limpiado. Yo camino mucho por ahí, por una zona hasta mi casa, y ojo que es la zona céntrica. Yo vivo en La Paz y mientras camino paso y puedo observar ahí el sector acá del centro o cercano al Tarqui, donde ahí eso está lleno de maleza y no han hecho absolutamente nada, no han limpiado, están esperando que la lluvia limpie. Cuidado, y se taponea todo eso con un buen aguacero y se lo inunda la ciudad. Decía de que hoy día es la reunión para lo que será el primer congreso ordinario de presidentes, tocar temas concernientes a los cambios que se vayan a hacer. Siguen la preparación de los equipos en liga en lo que concierne a selecciones. El equipo con el que Ecuador perdió 3-0, Corea del Sur, Corea del Sur perdió con Uruguay, ¿verdad? Con Uruguay fue. Japón sufrió para ganarle a Venezuela, pero hay que mencionar, ¿no?, que Japón le metió suplente a Venezuela, cuidó a los jugadores porque se tiene que enfrentar con Ecuador. Y por ahí, en el segundo tiempo, metió unos cuantos ya por el minuto 70. Pero no es que le jugó con los titulares, no. Le metió suplentes porque con Ecuador quiere, porque ya es la copa que van a jugar. Entonces va a ser un partido interesante ya, porque Marcelo Gallardo, técnico de la selección de Ecuador, tiene también ya días, ya pudo haber tenido entrenamientos con el equipo, conoce de cerca, me imagino que le ha de haber tocado mucho los temas en cuanto a los errores que se cometieron en el partido ante el equipo de Corea del Sur. Ahora con Japón, aunque es amistoso, pero es una copa que en el Ecuador la ganó en el 95, con poco nombre, Ecuador fue invitado hace 31 años, ¿verdad? Hace 31 años, sí, estoy hablando de memoria para los oyentes, en 1995.
1: Me hace acordar, siempre lo nombra a Nergio Díaz.
0: Fue invitado, ahí estuvo Nergio Díaz, el negro Nergio Díaz, que jugó en el Delfín.
1: Y se quedó allá.
0: Ese negro, ojo, que le digo negro en buen sentido, porque a Ener Valencia le dicen negro lindo ahorita en Argentina. Nergio Díaz, que no sé cómo fue convocado, pero lo convocaron a la selección, y allá se pegó. Un cuadrangular espectacular, quedando goleador y quedó campeón. Ecuador se trajo la copa y a Nergio Díaz se lo dejaron allá. Allá se lo dejaron, se quedaron impresionados los chinitos. Y lo dejaron allá y allá, no sé si habrá hecho plata, qué es la vida de Nergio Díaz, pero... Pero, sinceramente, un buen accionar Ecuador, sin mucho ruido, sin mucha bomba, Ecuador... Fue allá y se trajo la copa, que creo yo que debe de estar en la Federación Ecuatoriana de Fútbol, ese trofeo. No me recuerdo quién era el presidente de esa época de la Federación, si es que era Galo Rollero o Cuello. Uno de los dos era. ¿Se acuerda de los de Cuello? Ya los dos están fallecidos, ¿verdad? No sé si era Cuello o Galo Rollero, presidente de la Federación Ecuatoriana de Fútbol. Me parece que uno de los dos. Entonces, ahora que Ecuador tiene que jugar estos dos partidos, porque son dos partidos, si gana va a la final y jugará con el ganador entre Panamá y Nueva Zelanda. Y si pierde, jugará con el perdedor entre Panamá y Nueva Zelanda, que por sentido, o digamos por en la lógica del fútbol, aunque no existe, pero bueno, en papeles, Nueva Zelanda es mejor que Panamá. De repente Panamá sorprende. Fuera muy bueno que Panamá ganara a Nueva Zelanda y Ecuador le ganara a Japón. Y esa final sea una final del continente americano. Y dejemos a los asiáticos con los de Oceanía a disputar a los asiáticos y Oceanía el tercer lugar. 8 de la mañana, 45 minutos. La gente está muy atenta con lo de Ecuador. Ayer estuve revisando alguna información sobre Ener Valencia y en Argentina lo están por poco y lo eligen presidente. Por poco y le hacen una estatua. Lo que pasa es que el último jugador que había hecho 3 goles, un hat-trick de cabeza, Gareca en el hace 41 años. Más o menos es eso. Y sabe lo que dicen los propios argentinos, y ojo, que no lo decimos ni siquiera los ecuatorianos, que pasará la historia ya en el Valencia porque es uno de los partidos más emocionantes que Boca ha vivido. Y lo comparan con partidos de Copa Libertadores cuando le ganó a River, pero dices por la emotividad y por todo lo que pasó. En 20 minutos en el Valencia hizo 3 goles. La gente se metió a la cancha a tomar fotos, no lo dejaban tranquilo, la gente se quedó celebrando, gente que lloraba fuera del estadio, porque también es un rival directo. Y todavía siguen celebrando jugadores y dirigentes, hinchas, periodistas, todo, porque allá el periodismo es bastante apasionado, más que todo lo que son allegados a Boca Juniors. Rompió o se metió ya dentro de la historia en el Valencia, porque más allá de que no le vaya bien en los próximos partidos o de repente en el año, va a ser recordado por ese partido. Una generación o los chicos que fueron al estadio después van a contarles, es decir, cuando Ener Valencia le hizo el ecuatoriano 3 goles de cabeza. Bien hecho, no es que solamente tuvo que meterla. Entonces en Argentina se está hablando mucho, todavía se habla mucho del ecuatoriano de Valencia, y bien por él, porque creo que lo merece por tanto sacrificio que ha hecho y por supuesto también por las críticas que ha tenido, no solamente allá, ¿no? Cuando llegó, porque lo comparaban con Cavani jugó 21 partidos por ejemplo, y de titular casi todos, y apenas hizo 4 goles. Ya en Valencia ya lleva 4 goles en 9 partidos y apenas en 2 partidos ha sido titular. Significa que esto le va a servir de empuje, de ánimo, el apoyo de los compañeros y y más que toda la motivación para él, para que pueda enfrentar los próximos partidos, que inclusive se viene un clásico con River, que ahí quiero verlo. Y también al técnico se la pone difícil, porque el técnico tendrá que decir, o lo pongo de titular o lo sigo manteniendo de emergente, y a lo mejor entra mucho mejor como emergente. Es un dolor de cabeza, pero sano para el técnico de Boca Juniors, que también se ha llevado los aplausos porque le funcionó las tres variantes, porque los goles llegaron por los tres que ingresaron. Los centros fueron de los otros dos jugadores que ingresaron, y Ender Valencia, que había ingresado, fue quien convirtió los tres goles. Bien por Ender Valencia, bien por fútbol ecuatoriano, porque esto hace hablar muy bien del fútbol. Cuando él llegó fue muy criticado, muy cuestionado. Contéstele la llamada ahí a la señorita que están llamando. Gracias a todos. También el saludo especial para la dinastía Alonso, para José Luis Alonso, Carlito para Pepe Flores, Alonso.
1: Del barrio La Victoria.
0: Sí, está. Carlito Flores, gracias, Carlito Flores, muy bien. Saludo.
1: Él está atento a cada transmisión ya. Que usted hace.
0: Ah, muy bien.
1: Lo extraña, cuando no está usted lo extraña. Lo
0: ah, ya, que Carlito Flores. Carlito Flores. De La Victoria. Dijo que 2-0 gana el Delfín.
1: Muy ya, bien. Muy bien, muy bien. Ok, está al aire, está al aire.
0: Ah, está al aire, está al aire.
1: Salude, mire, salude.
2: Saludos para Freddy Chien, el barrio Cañita.
1: Julio Canto también, para Julio Canto, que está por aquí. Está esperando el regalo. Ah, Chile tiene un regalo, ah, muy bien, ya.
0: 8:49, le decía para Pepe Alonso, saludo especial a Pepe, José Luis Alonso, Byron Alonso y Juan Alonso en el sector de La Dolorosa. Para Antonio Macías en Los Ceibos y para la familia Mesa Cedeño en Las Cumbres también. El saludo para Ángel Fernando Reyes en la 15 de septiembre y para Luis Mero en Costa Azul. Manuel Anchundia Lucas también en Las Acacias. Johnny Campoverde para Ángel Bello también. Para todos, un saludo muy especial para la familia Paz en el sector de la 24 de mayo. Héctor Sosó Moreira Vinces también. Saludo Héctor Santa Marta. Héctor, que se recupere pronto. Héctor Sosó Moreira Vinces. Saludos especial también para Roger. Déjeme ver por acá también quién es que me escribe. Buen día. Estamos para saludarle. Dice, buen día. Delfín gana 3. Delfín 3, Muchuruna 2, dice. Ya se comió la torta. Así es, pero póngame su nombre.

0: Team Sporting Club al Muchuruna desde La Dolorosa. Dolorosa, correcto. Aquí está, ya está apuntado Pepe Alonso. Saludo especial para usted, para toda su familia. Toda su familia esperando se encuentre bien y que logren la recuperación. Aquellos que de una u otra forma por ahí hay alguna que otra situación que se presenta siempre en la vida. Y esperamos que todo suceda y todo vaya bien. Salud, Pepe Alonso, alístese porque los premios, una botella de vino tinto, hay un bolso de mano, un bolsito de eso, hay un esfero adentro, hay una toallita adentro y una camisa del Delfín también, con facilitada por la licenciada Yanela Costábalos, ¿verdad? Entonces, ya vamos, también tenemos pendiente otras cosas para que se puedan llevar, si aciertan al pronóstico deportivo. Saludos para todos, saludos. 8 de la mañana, 52 minutos. Ecuador se sigue preparando. La gente, no sé si es que es pesimista o no, pero sabes que he escuchado muchos medios, colegas, no solamente a nivel local, no, nacional e internacional, inclusive consumo mucho medio yo, internacional, para poder estar enterado y a la par de todas las informaciones. Por ejemplo, en Perú hay mucha preocupación porque perdió 4-1 con Estados Unidos y fue un juego no muy vistoso, y Estados Unidos con suplentes. Entonces, no se le ve ese recambio a Perú para a un año de las eliminatorias que se está, y de una Copa América. Ecuador tiene que apuntar a dos cosas: al liderazgo de un capitán y a buscar y que tengamos gol, un delantero. Delanteros que están en sequía en Ecuador, y no están solamente ahora, desde hace mucho tiempo. No convence Jordi Caicedo porque es un jugador un poco tosco, pesado, potente, sí, pero que juega diferente a lo que Ecuador quiere jugar, pues, en el Huracán. Riquelme, este chico de 18 años, y dice que hay otro chico de la sub-20, Poroso, que son o pueden ser el futuro de la selección de Ecuador, de los delanteros, y que hay que prepararlos, pero están tiernitos. Y a lo mejor la selección no está para preparar, pero si no hay, tenemos que ya irlo apresurando e irles dando minutos, porque sí necesita Ecuador arriba jugadores de mucha velocidad, pero con, más que todo, con mucho gol. Muchos goles, y es lo que nos falta, y por eso la gente está para este 1 de octubre. Es el partido, 5 de la mañana, horario ecuatoriano. Así que levántate, cuerpo vago, dice. A las 5 de la mañana no te levantas ni siquiera para desayunar o para hacer. Vas a levantarte para un partido de fútbol. Hay gente que sí lo hace, ¿eh? Hay gente que pone la alarma. Por último, algunos se van. A ver, 1 de octubre, ¿qué día cae? Jueves, ¿verdad? Jueves, día laborable. Yo creo que algunos se van a hacer los enfermos o van a decir que se sintieron mal para llegar tarde, porque el partido es a las 5, claro, termina 6, 7 de la mañana. Hay unos que entran muy por la mañana, podrían ir ya a Pepe Alonso, creo que ese día va a pedir permiso, dice, para ver el partido tranquilo o para dormir tranquilo. Cuidado, va a ser esos partidos donde da sueño, y a esa hora nos quedamos dormidos rapidito. Imagínese, viene un partido aburrido a las 5 de la mañana. No, pues te duerme. Pero si está interesante, si está atractivo, si vemos que realmente valió la pena madrugar, entre comillas, te quedas y con una tacita de café. Dice Freddy Kelles que él lo va a ver. Él se levanta a las 3 de la mañana, pero no con una tacita de café. Él tiene algo mejor, dice, algo más fuerte, que no le permite dormir. ¿Verdad? ¿Eso no es, Freddy?
1: A propósito de la hora, por ejemplo, el toque de queda está hasta mañana miércoles.
0: Mañana miércoles, sí, fin de mes.
1: Exactamente, sí. 30. Sí, ya 30. El 1 de octubre ya se madruga normalmente,
0: ¿no? Ya, pero habría que ver si el presidente no se le ocurre mañana se lo comunicar que extiende el toque de queda. Eso,
1: está bien, está
0: aquí
1: bien.
0: Aquí todo se...
1: Está bien, Jolucante.
0: Sí, sí, todo. Sí. Han pasado cosas que...
1: Cosas que es increíble.
0: Realmente cambian todo.
1: Cambian todo, sí.
0: Sí cambiaron la hora en la época de Sixto Durán Ballén. Imagínense, ¿qué más nos espera?
1: ¿Qué más
0: nos espera? Aquí hay generaciones, hay gente que no sabe, ¿no? No recuerda. Oye,

0: En este país hubo un presidente, y le digo a quienes, las generaciones que a lo mejor, o algunos que ya se lo han olvidado, que cambió hasta el horario, pues. Es decir, se impuso ante la naturaleza y ante lo que por lo general en base a creencias tenemos, y cambiar la hora de Dios, como se le decía, a la hora de Egipto. ¿Saben qué consistía eso? Una hora menos para igualar supuestamente. Oye, entonces eran las 5 de la mañana, quienes entraban a las 5, no entraban a las 5, eran las 4. Y te levantabas a las 3, ya no, a las 2. Hubo una confusión tremenda, porque yo les voy a contar ahorita que me acuerdo de esto. Estudiaba en el colegio Tarqui y tenía, había una amiga que, a Mixi Briones, un saludo especial para Mixi Briones, secretaria por muchos años en la Facultad de Comunicación, y luego fue, ahora ya la pasaron a otra facultad. Un excelente ser humano, Mixi Briones. Ella estudiaba en el colegio Tarqui, en la mañana, pero ella vivía, ¿saben dónde vivía ella? En la vía Manta-Puerto Viejo, porque ella realmente es de Puerto Viejo. Pero en esa, por donde venden tortillas, las tortillas esas, más allá, un poquito más allá de donde queda la... no más allá, cercano donde queda esto es donde la cantera. Ya, es decir, antes del peaje. Oye, entonces ella, humilde en esa época, ahorita ya tiene plata, humilde, dice que tenía que coger el bus, ¿no? ¿Verdad? La CTM que venía. Pero en esa época había algo que le facilitaba. En esa época, ¿se acuerda que los buses interprovinciales pasaban por la avenida 4 de Noviembre? Por ahí pasaban, primero, porque la terminal quedaba aquí cerca de la bahía. Entonces quedaba por ahí. Y por lo menos se quedaba ahí, pues, en el bus. Cuando llega esta hora, a la hora sexto, ella tenía que, dice, estar a las 5 de la mañana parada esperando el bus. Porque mientras el bus venía despacio, todo eso, llegaba a 6 y tenía que caminar de la avenida 4 de Noviembre hasta el colegio Tarqui, 6:30, cuarto para las 7, a las 7 entraba. 7 de la mañana ya entraba, cuarto para las 7. Y dice que en una ocasión estuvo esperando, espera y espera y espera, y dice que no amanecía y se había confundido. Ella estaba desde las 2 de la mañana.
1: Claro, se confundió. Mire, en ese tiempo yo trabajaba en Radio Eco. De ahí, no había, la radio no se amanecía en ese tiempo. Ya tenía que cerrar a las 7 de la noche.
0: ¿Y a qué hora cerraste?
1: A las 6.
0: Ya está. Más temprano.
1: Imagínense. Ah, yo decía, 7 de la noche, todavía está tempranito. A las 6 ya me iba.
0: Entonces, ¿qué cosa, no? A ver, se tuvo que...
1: A veces se confundían.
0: Estar una hora. Entonces, el fin de año, ya no eran a las 12 de la noche, pues. Era a las 11. Entonces tenía que dar dos fin de año. Feliz año a las 11 y feliz año a las 2. Solamente me recuerdo esto porque, para decirle, para que sepan las generaciones que no saben, que en este país hasta eso sucedió. ¿Quién más pueden esperar de que un presidente mañana diga, no, vamos a cambiar esto y lo otro? Si eso sucedió en la época de Sixto Durán Ballén, ¿de qué más nos vamos a sorprender? 9 de la mañana en punto, 9 de la mañana en punto. Pepe Alonso también me contó una anécdota que dice que él en esa época creo que estaba soltero, Pepe Alonso. Y a la hembra la tuvo esperando, dice que le dijo, te espero, ¿a qué hora? Vente a las 6 de la tarde. 6 de la tarde tienes que estar aquí, dice. Porque si no, me voy, dice. Y Pepe Alonso se confundió de horario. Fue a las 7 de la noche. Ya se había ido. Eso me lo contó José Luis Alonso, el propio hermano. Así se llevan ellos. En la mañana. 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
1: Toñito, Toñito, Bonilla en Carolina del Norte. Como siempre, grata, alegre, contenta, con lluvia y todo, pero nos escucha Argentina Mieles.
0: Tiene ¡Argentina Mieles! Mieles!
1: Está Anthony también.
0: Argentina Mieles, allá en la Ciudadela Naval. Un saludo y un abrazo fraterno para usted, Argentina Mieles. Un beso a la distancia, le enviamos. Toñito Bonilla, también Carolina del Norte, el saludo especial para Toñito Bonilla. Un abrazo a la distancia, Toñito Bonilla, allá en Carolina del Norte. Y por supuesto para todos quienes nos escuchan a través... Ah, para Juan Pablo, el amigo no vidente, que se ha olvidado, no sé qué le ha pasado a Juan Pablo, pero ya no se comunica. Juan Pablo, allá en Sí Vivienda. Lucho Chávez, que conversé con Lucho Chávez también. ¡Lucho! Te buscan, Lucho Chávez, allá en Sí Vivienda. Un saludo especial también para Jimmy Villavicencio en el sector de Santa Mónica. Vamos a la pausa y también para el economista Antonio Pazmiño. El economista Antonio Pazmiño, siempre trabajando por el bienestar de la Mancomunidad de Jubilados de Manta, Montecristi y Jaramicó. El economista Antonio Pazmiño, más que un dirigente, el amigo de las causas justas. Vamos a la pausa y ya regresamos.
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0: 9:09, 9:09. El saludo especial para todos quienes nos escuchan a través de Radio La Voz 1570 AM. El Delfín Sporting Club sigue preparando, se siguen preparando, no hay descanso. Se están poniendo a punto y qué bien que le vino ese triunfo ante Liga de Puerto Viejo, porque eso sirvió mucha motivación y creo que también, a más de ser un partido importante, lo metió en la semifinal de la Copa Ecuador y tiene la gran posibilidad de ganar un cupo a un torneo internacional, y que nada es imposible. El Independiente del Valle no es imposible ganarle, se puede. Ya una vez el Delfín lo demostró en el 2019 en playoff. Puede tumbar al Mata Gigante, se le puede ganar, o por último, podrías decidir en penales la clasificación. Lo importante es empezar ganando, porque el Delfín juega de local, aún no hay horarios, pero, déjeme ver por acá, el primer partido, el partido de ida, es en condición de local del Delfín por Copa Ecuador. Por Copa Ecuador sería importante que el Delfín inicie con triunfo en cuanto a este partido de Copa Ecuador, cuando sea la fecha, ¿no? Cuando ya se logre conocer. En este caso, déjenme ver por acá. A ver. Dice, los partidos de las semifinales de Copa Ecuador se jugarán en partidos de ida y vuelta. Programado entre, escuchen esto, hay horarios tentativos, entre el martes 6 y el jueves 29 de octubre de 2026. Es decir, en ese lapso, ¿verdad? Entre ese tiempo, martes 6 de octubre, ¿verdad? Y el jueves 29. Son los partidos de ida y vuelta por la semifinal de Copa Ecuador. Es lo que tienen establecido hasta el momento, pero no se conoce día y fecha y hora del primer partido o de los partidos, ¿verdad? Pero para que tengan una idea los oyentes de Radio La Voz, entre ese espacio del martes 6 al jueves y el jueves 29 de octubre, serán los partidos de ida y vuelta por Copa Ecuador. Es decir, cae muy bien. ¿Saben por qué? Porque imagínense que coincida con las fiestas del comercio de Manta. Imagínense que el Delfín logre pasar a una final. Qué bueno, qué interesante. Recuerdo algún momento cuando el Manta Fútbol Club estaba para ascender, creo. Y coincidió con unas fiestas del comercio y los dirigentes pusieron la entrada gratis para que vaya el pueblo como homenaje también a la fiesta del comercio de Manta. Y ese estadio se llenó porque gratis iba la gente. Acá en Copa Ecuador, imagínense una final cercano o que coincide en fechas de las fiestas del comercio de Manta. Claro, tampoco que la va a poner gratis, porque una cosa es ascender, otra cosa es llegar y ganar o una final jugar de Copa Ecuador. No, pero sí creo que la gente iría, mucha gente. Yo creo que ya es hora que llenen el estadio Jocay en algún momento y una final de Copa Ecuador. También viendo que el Delfín empieza a mejorar en cuanto a su rendimiento futbolístico en Liga Pro, sería interesante, muy interesante. Vamos a esperar cuando ya se den a conocer las fechas para lo que será las semifinales de Copa Ecuador con relación al Delfín. Liga de Quito y Universidad Católica se enfrentarán en semifinales y Independiente del Valle y Delfín también estarán en la otra llave y las semifinales tendrán ida y vuelta, como ya lo había mencionado. Los estadios serán a ver, la Católica en el Atahualpa, el Rodrigo Paz, Liga de Quito, el Jocay, el Delfín y el famoso Banco Guayaquil, que le llaman, ¿no? Al estadio de Independiente. No sé por qué los otros equipos también no no hacen lo posible, por lo menos en Manta. Es que no se mueve aquí, yo no sé qué pasa con la Liga Cantonal de Manta. ¿Por qué no logra también conseguir un sponsor para el estadio, Jocay, y que gane Liga Cantonal y los equipos de Manta? No sé cómo, o la propia Liga Cantonal puede ganar y arreglar el escenario, buscar la forma de que el escenario esté mucho mejor, pinten, limpien, adecúen, reorganicen y consíganse un sponsor. Yo no creo que no vayan a conseguir un sponsor para el estadio habiendo dos equipos de Manta. Yo veo Banco Guayaquil, Banco Pichincha, Banco del Pacífico. Busquen, si no una agencia bancaria, por lo menos la tienda del barrio, pero busquen a alguien. Muévase, no sé si no hay capacidad de gestión, qué es lo que pasa, conformismo, pero están cruzados de brazos. No sé, es que yo no logro entender por qué no tiene el Estadio Jocay un sponsor habiendo dos equipos de Manta en Serie A hasta el momento. Mañana no sabemos, de repente descienden los dos, desciende uno, pero por favor, muévase. Busquen un sponsor, cualquiera que sea, empiecen con poco, pues de repente, bueno, no logran un buen contrato, está bien, es entendible, pero sí, para que por lo menos les sirva para mantener el estadio limpio, que haya agua en las generales norte, sur, en los baños, que estén limpios, que haya papel higiénico cuando la gente vayan las chicas, estén aseados, por lo menos para eso, búsquense un sponsor. Pero no se mueven, no. Yo siento admiración, envidia sana, por otros escenarios de menor capacidad y con equipos que menos han sido, y tienen sponsor. Búsquense quien sea el de la tienda. Diga, ¿sabe qué? A ver, denme agua por lo menos. Búsquense a la empresa agua potable. Pero no, están cruzados de brazos. Lo digo para el próximo año, porque ya este año ya no. Ya está encaminado el campeonato a terminar. Pero estas cosas a uno realmente lo sorprende de cómo hay gente que se queda cruzada de brazos. Sinceramente. Algo que creo que a ellos se les puede hacer mucho más fácil. Peor si tienen por ahí ciertos contactos con gente que puede ayudarle. Bueno, la Copa Ecuador 2026 ya tiene definido, como le dije, a los clubes que continúan en la carrera para el título, con la clasificación de Independiente, que superó 2-0 Gualaceo, ¿eh? Eso fue el 24 de septiembre, todavía recuerdo. El cuadro de semifinales tendrá un duelo entre equipos de la capital, como ya lo había dicho, y el otro, lógicamente, Independiente Delfín. El primer enfrentamiento podrá enfrentar de frente, frente a Liga Iquito, que llegó luego ahí de haberle ganado a Auca, que la tuvo un poco más complicado en el Superclásico Capitalino, se enfrentará a Católica, quien le ganó al Astillero y que por ahí no tuvo mayor esfuerzo que hacer. El atractivo adicional del antecedente de la edición pasada, cuando ambos equipos protagonizaron la definición del campeonato, recuerden, ¿no? Liga Quito Católica, ahora volverán a encontrarse, aunque esta vez será para llegar a la final, no para el campeonato. La segunda semifinal, el Independiente del Valle, que le ganó a Gualaceo en el Chillo Gijón, es que se llama esto, ¿no? El TAN. Fue un partido un poco ahí, no tan bueno, pero creo que le bastó a Independiente con poco para ganar. El Delfín, en cambio, eliminó a Liga de Puerto Viejo en el Real Estamarindo, aún recordamos ese partido. Tiene que aprovechar el Delfín Sporting Club para disputar su segunda final. Ya jugó en el 2019 una final con Liga de Quito, que aún recuerdo ese árbitro que le niega, para mí, un penal clarísimo a Rivero, me parece que fue que le convirtió, y no lo pita. No lo pita el árbitro, porque creo que el Delfín pudo haber sido campeón de la Copa Ecuador también. La ida de esta llave se jugará en el Estadio Jocay de Manta. A ver, déjeme ver que por acá tengo una información que me llama. Dice, el conjunto manabita buscará aprovechar su recorrido en el certamen para disputar una final, mientras que los rayados intentan mantener su cambio, su camino hacia el título. Delfín, bueno. La idea, la ida, la ida de esta llave se jugará en el Estadio Jocay de Manta. Primero de local, por supuesto. El Delfín, por eso lo decía, que tiene que aprovechar el Delfín Sporting Club en condición de local. Sacar un buen resultado. Cuando hablo de un buen resultado, primero es ganar. No es que hay que golear, ¿no? El Independiente del Valle. Ahora, primero, mantén en cero el arco. Si puedes ganarlo 1-0, bienvenido sea. Ahora, si puedes ganarlo con más de un gol, sería espectacular. Pero lo importante es ganar y luego ir al partido de vuelta al Chillo Gigón para ver si es que se... Perdón. Al estadio de Independiente para ver si es que se logra la clasificación. A diferencia de las rondas anteriores, las semifinales se disputarán mediante series de ida y vuelta. La programación contempla encuentro entre el martes 6 y jueves, o el jueves 29 de octubre, fechas en las que se definirán los dos clubes que disputarán la final de la Copa Ecuador. Es decir, que entre el 6 al jueves 29 de octubre se jugarán solo la fecha de semifinales, porque es claro el texto que tengo aquí que dice: fechas en las que se definirán los dos clubes que disputarán la final. Es decir, que la final debe estar en el mes estipulado o más o menos programada para el mes de noviembre, que también es cercano a la cantonización de Manta. Por ahí, por ejemplo, en Argentina está la fecha para la Copa Argentina el 4 de noviembre, justamente para la cantonización de Manta. Se juega la final, aunque la quieren, dice, retrasar por lo de Boca Juniors. Ese es el dato de la Copa Ecuador 2026, que estamos, hay gente que está muy atenta a lo que pueda suceder en ese sentido. 9 de la mañana, 22 minutos. El Manta Fútbol Club, en cambio, está todavía a la espera que le comuniquen que la Comisión de Disciplina, que la, a través de la Federación Ecuatoriana de Fútbol, se pronuncie sobre si le entregan o no los 3 puntos que están en disputa por la situación del Macará y la demanda que puso y que en primera instancia se filtró porque no se ha oficializado, que supuestamente los 3 puntos le restarían al Macará y se lo darían al Manta Fútbol Club por la inscripción indebida del señor Caicedo. Eso todavía está pendiente, no se ha oficializado nada. Para mí han dejado mucho tiempo ya por pasar. Yo creo que hay que tocarlo. El Manta Fútbol Club sigue trabajando, sigue soñando, sigue todavía ilusionándose con salvar la categoría. Complicada está, pero no imposible. Acá me envían un mensaje, yo no sé si ubicar, porque hoy estamos 29. Estamos 29 de septiembre y estamos a poco de fin de mes. Me enviaron, Freddy, un anónimo, no me quieren poner el nombre, pero me pidieron una canción. Me dice, póngame esta canción. Pero ¿sabe para qué sector? Me dice. Los Esteros. Y ahí me pone a pensar, porque no sé quién. Pero le digo, denme el nombre. O por lo menos un nombre, un apellido, ya. Envíenme el nombre y yo le pongo la canción. Pero es que en anónimo me puede meter en problemas. Una canción que trae me puede traer problemas. Digo problema por haberla yo... haberla puesto y dedicado, no sé, pues para quién se la van a dedicar. Pero es un oyente de Los Esteros que me dice, aquí le voy a leer el texto, dice, buenos días, saludos para todos, quiero que me ubiquen esta canción, no le puedo decir mi nombre, ni el nombre para quién va, pero sé que está escuchando. ¿Ah? Digo, póngame el nombre, pues, por lo menos, déjeme ver, si me responde le ponemos ya el nombre, si no, no, porque la canción como que tiene una letra fuerte. Y en Los Esteros más de uno se van a poner molesto y bravo, ¿no? Y Freddy Kelly también vive en Los Esteros, pues. Pero si usted me pone el nombre oyente, usted me dice el nombre, yo, el nombre suyo, ¿no? El nombre suyo por lo menos, ya. O para quien va, yo le pongo la canción. Mire que ya estamos a punto de irnos, no sin antes decirle de que los productos naturales 100% garantizados los consigues aquí en las instalaciones de Radio La Voz 1570 AM. No te puedes olvidar. Saludo especial para mí, para el economista Antonio Pazmiño, siempre trabajando por el bienestar de la mancomunidad de jubilados Manta, Montecristi y Jaramijó. Un saludo especial para la, más que un dirigente, el amigo de las causas justas. Para Aurita Mantuano en el sector de Los Esteros, Aurita Mantuano, un saludo muy especial para usted, para toda su familia, para don Rivas, que estaba el día de ayer ahí deleitándose, estaba unas cervecitas ahí, ahí me tomé un par yo también, no tengo por qué mentir, me tomé un par para el calor, porque hacía un calor, y luego de eso me fui, tenía que ir a hacer otras actividades y tenía que irme a mi casa también. Gracias, me fui cargado, ¿eh? Gracias a Aurita Mantuano por el obsequio, el regalo que me lo dio con mucho cariño, mucho aprecio. También es mutuo el aprecio, Aurita Mantuano, para usted, para toda su familia, para su sobrina, para sus nietas, para todos. Sobrinas son, perdón, para su sobrina. Nietas no, sus sobrinas. El saludo especial también para las próximas cumpleañeras, que el 1 de octubre está de cumpleaños, ya estaremos también nosotros ubicándole diariamente. Y el 1 de octubre, cuidado, nos olvidamos con la quinceañera, Freddy. ¿Eh? Vamos ahí a hacerle algo muy especial, enviarle un saludo para la quinceañera el 1 de octubre que cumple, y el 10 de octubre que es la fiesta en uno de los centros de eventos allá en la parroquia Los Esteros. Es que están en plena fiesta, me dicen. ¿Eh? Están en la fiesta de la Virgen María, ¿verdad? Freddy Kelly vive a una cuadra y dice que no quiere ir a la caminata de la Virgen, no sé por qué, que si es ateo. Freddy Kelly no quiere, vaya Freddy, comparta con la familia, comparta con los vecinos, con la ciudadanía ahí. Me dicen que ha llegado hartos políticos ahorita hasta caminar, dice, ¿ah? por ahí se han metido hasta alta mar. Vayan a los políticos, vayan a acompañar a los pescadores, pues, para ver si les bombardean o no.
1: Yo le digo la verdad, estoy entre la frontera de Tarqui y Los Esteros.
0: Ya.
1: Pero yo viví en Los Esteros. Ya, yo pienso que esa gente me la dedica a mí.
0: ¿Será? A ver, señor, vamos a ubicar la canción y con esto yo me despido. Y aquí me envió el mensaje. Me dice, soy Pablo, dice. Soy Pablo. Y no le puedo enviar el nombre de a quien va a dedicar la canción, pero se va a identificar con ella, dice. Él está escuchando. Va a escuchar, dice. Él va a escuchar la canción. Póngala, dice, sin temor. Yo asumo la responsabilidad. Bueno, don Pablo, vamos a ponerle la canción. Dice que para un miembro de Los Esteros. Es para uno de Los Esteros la canción, va. Pero qué raro que Pablo es varón, ¿verdad? Bueno, no lo conozco, pero es de sexo masculino. Se la dedique, porque me da a entender que se la dedica a otro del mismo sexo. Bueno, vamos. Chao, chao, cuídense. Si Dios lo permite, a ver un poquito, déjeme escuchar un poquito. Esa es verdad. Qué belleza, Pablo. Ahí está, Pablo, la canción. Que te perdone, Dios, que te perdone.

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Amigos, ¿qué tal? Buenos días, ¿cómo les va? Aquí estoy, quien le habla, Freddy Alberto Kelly Chávez. Gracias a Dios, un día más con vida para estar con ustedes y trabajar en este medio tan importante que es Radio La Voz de Manta. Punto dial 1570, amplitud modulada. Buenos días, amigos, buenos días. Estamos hoy martes. Martes es la fecha 29 de septiembre, año 2026. Teléfono de Radio La Voz, 099-963-5011. Repito, número de celular de Radio La Voz, 099-963-5011. Mi número es el siguiente, 099-3333-067, para llamadas normales, mensajes normales. A través de WhatsApp y Facebook está totalmente habilitado mi número de celular, repito, 099-3333-067. Cumpleañero, cumpleañera de hoy día, cumpleañero de hoy día es la señora Paula Chávez, la esposa de Manuelito Delgado, ya San Juan de Manta. Ahí se hace presente Manuelito Delgado para saludar a su querida esposa Paula Chávez y también de su hijo Gabriela, Yajaira, Yesenia, Amy de Cabo Chávez y de su nieto Dylan, Mike, Kalina, Lucas, Fiorita Alguín y de toda la familia, mis vecinos de la señora Paula Chávez que hoy cumple años allá en San Juan de Manta, está pila Manuelito Delgado. Y la que enseñara esta semana, del 1 de octubre, del día jueves, es la señorita Briana García Mantuano. Se hace presente su querido papá Fernando García, su mamá Jessica Mantuano, su hermano el licenciado Christopher Josué García Mantuano, de su abuelito Valentín García que está en el cielo, también de su abuelito don Guillermo Mantuano también está en el cielo, de su abuelita la señora Samira Mantuano, también de la señora Olguita Menéndez, de sus tíos, tías, primos, primitas y toda su familia. Para felicitar desde ya a la señorita Briana García Mantuano, que el día jueves cumple 15 años. ¡Felicidades! ¡Felicidades para todos, amigos! ¡Buen día! ¡Bienvenidos! Este es Radio La Voz de Manta. Y para saludar también al maestro conductor Luis Menoscal, con su hijo Henry Menoscal, su querida esposa Gina Pillazaba y su hijo Luis Fabián Menoscal. Don Luis Menoscal, esto es en la calle 110 de la parroquia Targue. ¡Buen día! 9:56 minutos. ¡Bienvenidos!

para don Julio César Parales Moreno, su esposa Teresita Mero, para sus queridas hijas e hijos, también para Fabricio Carrillo, su esposa Ana Parales, así viene Nayeli Fabricio Junior, para Julio Junior Parales Mero, con su esposa nacional, Isana Barona, don Alfredo Parales, su querida esposa, y también don Sebastián Mantuano y su hija allá en su domicilio en Los Esteros. La gente chévere de la familia de don Julio César Parrales Moreno con su esposa Teresita Mero. Gonzalo Mero, la Yuri. ¿Qué tal, Yuri, Yuri, Yuri, Yuri? Gonzalo Mero, Yuri, su hijo Gonzalo, el popular Bernardo. Pepito Reyes, el peluche y la esquina del Pepito Reyes. ¿Qué tal, Tinita? Antena Mero, su sobrino Ángel, su amiga Lupita Blanquita Silva. Capitán Jorge Mieles Josa, su esposa Teresita Barcia Mieles y su hijo Jorge Mieles Barcia. Buen día. Para tío Checho La Guava, José Olmedo García Guava, su mamita Bolivia, Bélgica, Merceño, en la parroquia urbana de Tarqui. También para Ramoncito, que labora en barco pesquero Brisa del Mar, ahí está el capitán Choco también. Ramoncito, Ramoncito, Ramoncito, saludando a su mamita Isabel Mero en el Palmar. También para Carlos Berney, Verónica, Karina, Jacqueline, para el capitán Julio Berney y para Javier Espinales, la Tulita, el niño Pichota en Tarqui, también para Milena, ¿qué tal Milena? Y su mamá Luchita, la gente de la parroquia urbana de Tarqui, don Juanito Barraquín Tarqui, su amigo José Mendoza, Baro Santana, Nuevo Anticristi, Juanito Barraquín, su hijo Juan Manuel, Juan Arturo, Marvía y Clay, y ese Barraquín Juanito, Barraquín en Tarqui. Y para Gallardo, la mochila azul de Tarqui, Gallardo, su papá Gonzalo Bello, su perrito, la mascotita Bailey Bello. También para Pablito López Bello, su Arenita, su Jeremy, Pablito López Bello, su esposa Marisa López Pin, Frankie Roca, su esposa Marta Isabel López, su Dinita Roca. Buenos días para el maestro Changa para el viejo Miguel y para Charlie del Callejón de Barrio Rumiñahui. Y el saludo para Carlito Flores, a toda su venta allá del Barrio La Victoria, para el popular Corbichero, a todos sus restos de amigos del Barrio La Victoria, escuchando Radio La Voz, también para José Manuel García La Guava, de parte de Carlito Flores, hasta el venado, el venado, el venado, el venado.

Amigos, son las 10 de la mañana y 5 minutos. ¿Qué tal la gente de Talleres Pintivos Gusto por Tres Reyes? 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Buen día para Ramoncito Pilligua, su esposa Zambita Barberanzo, hijo Kevin, Liliana, Jennifer, Carolina, Ronnie, Emily, Andy, su señora Karina González con su esposa Kevin Pilligua, el chino Antón con su esposa Liliana Pilligua, la familia Ramón Pilligua y Zambita Barberán en Los Esteros. ¿Cómo le va al Cholito de la parroquia Tarque? En la calle 109 está el señor Ángel Ciro Gómez Franco, conocido como Cholito, de la calle 109 en Tarque. Cholito. José Álvaro Cheche, el rey de los cachos del barrio Santa Elena y su lancha de palomo blanco. ¿Qué tal, Cheche? Y el capitán Pedro Alarcón Holguín, que labora en la presa Nisa de Pozora. Capitán Pedro Alarcón Holguín, su mamita Mercedes Holguín, la esposa abogada Mariela Vázquez, sus hijos Brittany, Estefano, Oliver y Onul, la familia del capitán Pedro Alarcón Holguín, escuchando Radio La Voz a esta hora, 10:07.

La hora, amigo, la hora. Ya son las 10 de la mañana y 12 minutos en Radio La Voz de Manta. 10 y 12 minutos en La Voz de Manta. 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Punto dial 1570 en amplitud modulada. Buenos días para saludar a otros buenos amigos que siempre escuchan Radio La Voz. Punto dial 1570 en amplitud modulada. ¿Cómo le va? En San Juan de Manta. Para Carlos Alberto Delgado, su esposa Alvita Delgado, señor Carlos con su esposa Elena Cedeño, licenciada Yulisa Oliver Delgado, Maurito Estanciero, señora Fana Delgado, Yandri Delgado con su esposa Amar Vélez, Daniela Delgado, su esposa Johnny Delgado, a los niños Yael E. de Jefferson, Yesaí Yaré, don Rafa, su esposa Maribel Delgado, Colón Vélez, Pablito Delgado, maestro Juan Lucas, amigos de San Juan de Manta, Pablito Rodríguez, su esposa Melida Murillo, hijo Carlos Maribel, Daniel, Mario, Lucía, Mario, nietos, amigos, vecinos de Pablito. Pablito Rodríguez en Colorado, que no aparece Pablito Rodríguez. Y el personal del BP Arenilla, a su capitán y armador Pablo Mero, su esposa Ramona Raquel Lanchuni, entonces sus hijos David, Ricardo, Juan Pablo, Valentina, Estefanía y Mar, su nieta Ingrid, yo soy el capitán armador Pablo Mero. Luis Mero con su querida esposa Juanita, su hija Yadira, Gabriela, Liliana y Maribella Mero Mantuano. Pepe López, su esposa Damero, su hijo Juni, Freya, Jaire, Yumeri, en la ciudad de Costa Azul, capitán Eduardo Mero en su vivienda, Julio Mero, David Mero, Ricardo Mero, la gente Botrenilla, con su capitán y armador Pablo Mero, escuchando Radio La Voz a esta hora, 10 y 12 minutos en La Voz de Manta.

Hola amigos, 10 de la mañana y 15 minutos, ¿qué tal? 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Don Vicente Bailón, buenos días para la gente que me oquela. Calle 12, avenida 34, Barrio Santa Marta. Señora Jenny Mendoza, don José Modesto de Mera, Juanita de Mera, Mayra de Mera y Pistolita, amigos que me oquela, barrio Santa Marta. En el barrio Miramar de Los Esteros, Tomás Merol Peje, su esposa María Espinosa, su hijo Darwin, Joana Justin, sus nietos Elkin, Christopher Mayerli, su yerno Cristóbal Mantuano, en el barrio Miramar, Tomás Merol Peje, Pablito Espinosa, barrio Miramar, Marcelo Pillazaba, su esposa Mira Espinosa, don Pedro Espinosa Pillazaba, su esposa Anita Catagua, Alberto Espinosa Carabalí, su esposa Echena Cañarte, y saludo para la familia Pillazaba, el barrio Miramar, también para Pablito Espinosa, también Marcelo Pillazaba, Pedro Espinosa Pillazaba y Tomás Merol Peje. 10 y 16 minutos en Radio La Voz.

Amigos, 10 de la mañana, 10 horas y 20 minutos en Radio La Voz de Manta, 10 y 20 minutos. Buen día, para saludar a Ramón Espinales, su esposa Patricia Meros, Io Yarixa, Viviana Yeso, Jonathan Davis, Sonera Vanessa Zambrano, Sarán, Chino Yumeri, su yerno Eder Maza, su cuñado William Mero, Escalinata, Vial Palma, la familia Espinales Mero. Angelita Anchure Chilán, su esposa Maribel Santana, sus queridos hijos Ángel Jonathan Jenny, los nietos Ángel Fernanda Anthony y su mamita María Chilán, Angelita Anchure Chilán, Ángel Mero Calle, Ángel Delgado Lechezado, su esposa Martita Santana, su hijo Irving y también para Agustín. Buenos días para Lidia Moreira, su esposa Lupe Flores, a su hijo de Rosana, su hijita Rosanita, Lidia Moreira, Carlos Anchunia, Santo Anchunia, buen zapatero de los esteros, su esposa Lore Mantuano, y su hermano Anchunia, la toma de agua, Pancha Anchunia, bendito el abuelo, su querida esposa Dina Salto, a sus hijos y para sus queridas hijas allá en los esteros, Miguelito Delgado, Bombón, el chico dulce, Miguelito Delgado, buen día. Para Jimmy Quijí, su esposa Marilyn Chimbo, Ángel Parral y la Pepa, su amigo Gonzalo Suárez y Pepito Quijí en las cumbres. Está mi pana Jimmy Quijí, Pepito Quijí en las cumbres. Cómo no, para mi quito Enrique Pellón en los esteros, Ángel Parrales, le digo, como siempre, escuchando la voz. También para Cali Cerilito, para Juan Cerilito, saludos amigos Jorge Vélez Joaquín de San Juan de Manta. Arroz Flores de Allanara, saludos a Jorge Flores Coqui, la sintonía cordial de Lisandro Cedeño con su familia en el barrio Lazareto. Para la cangreja, Capitán Bolaño Antarqui, el chamo Leonida, Armando López, Juanito Paquito, Líder Moreira, Líder Moreira, Jorge Atún, Tiago Rodas, Armando Berizzo, más bienvenida Villita, Jorge Atún, Tiago Rodas, don José Carlos Barça, su esposa Edith Gallo en el Palmar, para Mariela Delgado, Henry Ángel, Carmen Daniel Delgado en el barrio La Victoria, Pedro Pastor Rivera, su esposa, su querido hijo, también para Martín Delgado, su esposa Isabel Rivera y familia, Capitán Bolívar Flores, Capitán Teolo Mantono, Capitán Chino Díaz Espinosa, Capitán Mario López Picapiedra, Capitán Alberto López Monge, y también para Simón Mantono Soñito con sus hijas, la señora Patricia, su esposa Perón Chuni, la señora Marcela, su esposo Guantón, la señora Alexandra Mantuano, su esposa Daniel Flores, el popular Chivito, y para la señorita Gemma Monserrate Flores Mantuano, y también para su prima Cheguila Anchuni Mantuano. ¡Simón Mantuano! ¡Buenos días, Simón! 10 y 22 minutos.

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Amigos, son las 10 de la mañana y 25 minutos. ¿Qué tal? 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Ahí está Richard y Gabriel, y Jacinto Tomalá, buen maestro carpintero de la 20 de mayo, Jacinto Tomalá, Soposa Cruz Delgado, soy Francisco Marita, soy gente que trabaja con el Pachito Simoncito, Gonzalito Estares, Zaratán, maestrazo. Jacinto Tomará en la 20 de mayo. El Cholito de la calle 109 en Tarqui. Está la señora Ángel Ciro Gómez Franco, Cholito de la parroquia Tarqui. Y en San Juan de Manta, para Carlos Alberto Delgado, su esposa Alvita Delgado, su Giancarlo con su esposa Eliana Cedeño, licenciada Yulisa Oliver Delgado, Maurito está en el cielo, señora Juana Delgado, Yandri Delgado con su esposa Mar Vélez, Daniela Delgado, su esposo Johnny Delgado, los niños Yael, Eide, Jefferson, Yesarí, Yaire, Don Rafa, su esposa Maribel Delgado, Colón Vélez, Pablito Delgado, maestro Garaluca, amigos de San Juan de Manta. Está la señora cumpleañera en San Juan de Manta. Felicidades, felicitaciones para la señora Paola Chávez, que hoy cumpleaños. Con mucho amor recibe el saludo especial de su esposo Manuel Delgado, también de sus queridos hijos Gabriela, Yajaira, Yesenia, Emi Delgado Chávez, de sus nietos Dylan, Mike, Kalina, Luca y Firolita Alguín, y de toda su familia, de la gente que le quiere allá en San Juan de Manta. Que Dios la cuide y la bendiga y que cumpla muchos años más, señora Paola Chávez, hoy que está de cumpleaños. ¡Felicidades! ¿Qué?

Muy bien, estaba el tema del pibito de Manjarres. Que Dios te bendiga para la señora Paola Chávez, que hoy cumpleaños. Señora Paola Chávez, ahí está su esposo, para Manuelito Olguero, trabajando también, trabajando en su carro, escuchando radio La Voz y preparándose para festejarla a la cumpleañera de hoy, su querida esposa Paulita Chávez. Ahí está Manuelito Olguero, también su hijo Gabriela, Yajaira, Yesenia, Emilio Chávez, su nieto Dylan, Mike, Kaleni, Lucas, Felodito Alguín, amigos, vecinos, familiares de ella. Señora Paulita Chávez, hoy está de cumpleaños en San Juan de Manta. Buenos días, amigos. ¿Qué tal, qué tal? El saludo para otros buenos amigos. Allí está don Alejandro Mantono, su esposa Anita López, está en el cielo. Saludos para su hijo René, Fabián Jane, su nieta Aldair, Adamari, Mila, Alejandrita, Aliceo y la familia de don Alejandro Mantono. Don Genaro Delgado, su esposa Lucía Macías, su hijo Paola, José Maricuri, Juárez Chunia, Miguel Macías, su hijo Gunemera, su nieta Alicea, su nieta Cale Marque y la familia de don Genaro Delgado, con su esposa la señora Lucía Macías, señora Gina Mendoza, Aparicio Guandolisa, la florita de los esteros. Para saludar también en el barrio La Victoria a don Julio César Parales Moreno, su esposa Teresita Mero, sus queridas hijas e hijos. También para Fabricio Careño, su esposa Ana Parales, a su hija Senayel Fabricio Junior. Para Julio Junior Parales Mero, con su esposa Rezana Barahona. Gracias a Lili Parales, con su esposa don Alfredo Mantuano. Don Sebastián Mantuano y para Laurita Mantuano. Ahí está también Carlito Flores, a sus amigos, a Kevin, a su compa Viteris, para Colores, también para el Colichero y para el tío Checho de la Guava, de parte de Carlito Flores y todos sus amigos allá en el barrio La Victoria. Camilo Lucas, la muñeca Lucas, a sus hijas e hijos. Ahí está Mayra Lucas, Julio Lucas y Enrique Lucas, Pijeto Vandálico. Buen día para la familia Parrales, para don Carlos Parrales, Florencio Parrales, Alfredo Parrales, para Yuri. ¿Qué tal, Juliana Parrales, barrio La Victoria? Gonzalo Mero, la Yuri, en el barrio San José, y su hijo Gonzalo Venado. Se me han perdido María, la Delgado, Henry, Ángel, Carmen, Daniel Delgado, en el barrio La Victoria, 10 de la mañana y 33 minutos.

No, amigo, la hora 10 de la mañana y 38 minutos. ¿Qué tal? Personal de Voz Tres Millas, su capitán Amador Pablo Mero, su esposa Ramón Araquel Anchuni, entonces, hijo David Ricardo, Juan Pablo, Valentina, Estefanía y Marcio, Neta Angelia, José, el capitán Amador Pablo Mero, Luis Mero, su querida esposa Juanita, su hija Yadira, Gabriela, Liliana y Maribella Mero Mantono, Pepe López, su esposa La Mero, su hijo Juni Freya, Jairi Jumeri, en la ciudad de Costa Azul, capitán Eduardo Mero en Sivienda, Julio Mero, David Mero, Ricardo Mero, la gente de Voz Tres Millas, con su capitán armador, Pablo Mero, en Targui, la gente está ahí, Pitudo, Tomo, Tres Reyes, ahí está Richard Gabriel, su papito, Jorge Reyes, Jorge Llanes, está en cielo, Richard Gabriel, Cachetado, Gafran, Caballón, el gato, William Macías, capitán Gregorio Morera, Lucas, capitán Guineo, la gente está ahí, Pitudo, Tomo, Tres Reyes, en la calle 108, avenida 108, la parroquia que continúa el colegio San José, ahí está Richard y Gabriel, y el barco pesquero Yelizaba. Para Eduardo Franco, le saludo a su querida esposa, la Borguita Bonilla, de sus hijos, ellos son Cintia, también de parte de Víctor, por supuesto de Fiorella, Franco, Bonilla, para los buenos miradores del barco pesquero Yelizaba, el saludo para Ramón Chunia, conocido como La Culera, Machalilla, Carpite, Mario Chunia, Amor, Eduardo Franco, amigo del barco pesquero Yelizaba, 10 de la mañana y 39 minutos en la voz de Manta, punto día 1530, apretó modulada. Y para saludar a otro buen amigo que nos escucha en su respectivo domicilio en Colorado, Pablito Rodríguez, se me ha pedido Pablito Rodríguez, su esposa Melida Murillo, su hijo Carlos Maribel Daniel, Mario Luis César Mardi, nietos a mi vecino, Pablito Rodríguez en Colorado, 10 y 39 minutos.

Ahora amigos, 10:42, ¿qué tal? Toñito Bonilla en Carolina del Norte, Toñito Bonilla, Pepito Guevara, Bolívar Surto, Tomás Antonio, Dani López Camal y Johnny Marcia, amigos, están en extranjero. Almita Quijije, su querido esposo Hugo López, saluda a Camanta, a Jimmy Quijije, también para Pepito Quijije, para su amigo, Ángel Parra de la Pepa, Coleva, Luis Alberto Delgado, su esposa Jenny Bailón, para Margarita Rey en Barcelona, España, Marinita Chinga, su esposo Alfonso Pilar en Perú y Italia. Don Gustavo Rodríguez en Nueva York, Richie, se ha perdido Richie en España, no se reporta Richie. Richie, su querida esposa Moncita y su hijo Dana, Eli Neil y su mamá Mercedes Alvia. Richie, en España, buen día para otros buenos amigos que escuchan Radio La Voz, para Juanito Marraquín Tal, que su amigo José Mendoza, Barro Santana, del Nuevo Montecristo, Juanito Marraquín, su hijo Juan Manuel, Juan Arturo, Maribel, Gray, Diezi Marraquín, Juanito Marraquín, en la parroquia hermana Tarqui, tío Chacho La Guava, José Olmedo García Guava, su mamita Bolivia, México, Mero en Tarqui, también para Milena, su mamá Luchita, ahí está Ramoncito, saluda a su mamita Isabel Mero en el Palmar. ¿Cómo le va? A Pablito López Bello, su Arenita, su Jeremy, Pablito López Bello, su esposa Marisa López Pin, Frankie Roca, su esposa Marta Isabel López, su Adinita Roca. Buen día para Gallardo, la mochila azul de Tarqui, su papá Gonzalo Bello, su perrito, la mascotita Bailey Bello. Gallardo. Buen día para el maestro Changa, para el viejo Miguel, para Chari, el callejón de Barro Rumiñahui. Capitán Guido Palma, el barco El Pierre, Capitán Guido Palma, su esposa María Flores y sus hijos en las cumbres, Capitán Guido Palma, Robocoso, Soto, Basito, H. Mile Pachay, Capitán Guffy, Capitán Alberto Delgado, Sombrero, su hermano Jimmy Delgado, ¿cómo le va? El saludo para Vicente Mel Papo, su mamita María Franco, su esposa Rosendero Sabemero, doctora Ana, señora Marisa, licenciada María José, Ángel Leonardito, capitán Luis Mero, capitán Pascual Mero, capitán Palmero, Paquete Mero Seba, Yete Samarita, la nieta que de Vicente Mel Papo, capitán Guido Palma y su amigo Gabriel, el popular Cochoso. Buen día para el capitán Milton López, a sus esposas y queridos hijos. ¿Cómo le va al capitán Pelé? William Delgado Gallina, Giovanni Delgado Huevito, la Juana y su amigo Pedrito Vera. También para Clovis Bravo y su amigo Emilio Morillo en la calle 111, avenida 105, la parroquia Tarqui. Amiguito Sombrero, amiguito Rey, allá en Cañita Junior, Marcio Catagua, su esposa Teresa Castillo, Natalia Calorno, para Corbicha, la torta de harina y maíz sabrosa, la excelente arepa y el delicioso almuerzo y ceviche para el abogado Franklin Bailón. Ahí está Marcio Gatagua, su esposa Teresa Castillo, Nivi, Mechita, Mariquita, doctor Aníbal Delgado, para Rubén el Rey Pastelillero, para Eduardo Martínez el popular chamán, para Carlos Agustín Franco Mero, guardia de la parroquia urbana de Tarqui, le dicen el popular Mata Tiburón o Casa Tiburón. Ahí está guardia, Carlos Agustín Franco Mero. Y para saludar al amigo Agustín Alonso, también para Alfonso, buen día para Giancarlo el Llorón, Luis Anchundia, Boquita, Giancarlo el Llorón, Luis Anchundia, el popular Boquita, ahí no está temblando Carlito Flores, ya le pongo la loba a Carlito Flores, tranquilo Carlito Flores, buen día para la gente Cañita Junior, para Julio Bravo y su pareja, pase adelante por favor, Julio Bravo y su querida pareja es el amigo Alberto Delgado, popular Sombrero, buen día para Luis Delgado, pintor igual Diablito, para Polito, Ramón el Panadero, guardia también, y para toda la gente que Cañita Junior. Pase un ratito. Muy bien, amigos, este radio La Voz de Manta, .10, 1570, Amplitud Morada. Ahí está el tema para saludar también a Manuel Sabatierra Tomás, con su esposa María Catagua y su hija Vanessa Sabatierra, y para Dayana Salvatierra. ¿Qué tal, Dayana Salvatierra? Son las 10:46.

Amigos, son las 10 horas, 10 de la mañana y 50 minutos en Radio La Voz de Manta. ¿Qué tal, Capitán Pedro Alarcón Holguín, su mamita Mercedes Holguín, la esposa abogada Mariana Vázquez, su brita Estefano Bolívar y Onur, la familia del Capitán Pedro Alarcón Holguín? Manuelito Vince, su esposa Serena Chiquito, su hijo Ricardo Denis Petita, en el Cucha Barrio Centenario. Manuelito Vince está en la posa vendiendo excelente sobella. Manuelito Vince, el Bar Miramar, Tomás Merol, Peje. Su esposa María Espinosa, su hijo Darwin, Joana Justin, sus nietos, Elkin, Christopher Mayerli, su lleno Cristóbal Mantona, Barry Miramar, Tomás Mero Peje, Pablito Espinosa, que está Pablito Espinosa, Marcelo Pillazagua, su esposa Mina Espinosa, Pedro Espinosa Pillazagua, su esposa Anita Gatagua, Alberto Espinosa Carabelí, su esposa Echena Cañarte, escuchando Radio La Voz de Manta, el buen carpintero de la 20 de mayo, Jacinto Tomalá, su esposa Cruz Delgado, su hijo Francisco Marita, su gente que trabaja con el Panchito Simoncito Gonzalito, Sali Charatá, maestro, Jacinto Tomalá, en la 20 de mayo, maestro conductor Luis Menoscal con su hijo Henry Menoscal y su esposa Gina Pellazagua y su hijo Luis Fabián Menoscal, el pequeño allá en la calle 100 de la parroquia Tarqui, en la avenida de Cultura, señora Mercedes Ávila, don Jorge Castillo Los Esteros, don Jorge Castillo y sus tres amores, su esposa Marianita Barberán, su hija Yana y Liliana Castillo. ¿Qué tal Gema Castillo? Su hija Dalí, el caledo de Castillo y su papá Juan Castillo, se ha pedido Gema. Buenos días para Mariela Delgado, Henry, Ángel, Carmen, Daniel Delgado en el barrio La Victoria, Gonzalo Mera, la Yuri, su hijo Gonzalo Venado en el barrio San José. ¿Qué tal a Camilo Lucas, la muñeca Lucas, a su hijo e hija, a Tamara Lucas, Julio Lucas, Enrique Lucas, el viejito vandálico? Y también saludamos a la familia Parales, Carlos Parales, Alfredo Parales, Florencio Parales y para Juliana. ¿Qué tal Juliana Parales en el barrio La Victoria? Buen día para Carlito Flores, barrio La Victoria, Carlito Flores y sus buenos amigos Kevin, su compa Viteri, para Colores, también para el Colichero y para tío Checho la guava, el saludo para él con la loba de parte de Carlito Flores.

10 horas, 10 de la mañana, 56 minutos en Radio La Voz de Manta. Pablito Rodríguez, su esposa Melida Morillo, su hijo Carlos Maribel Daniel, Mario Lucio Cere, Mario el nieto amigo siendo Pablito Rodríguez en Colorado, el barrio María de Mar de los Esteros, la familia Mantrón Pelliva, don César Mantrón, Rosita Pelliva está en el cielo, Aurita, Rosario, Samira, Clarita, Mercedes, Miriam, Medardo, Juan Mantrón, Paliz para el Pollito, para Briana García Mantuano, la quinceañera del jueves 1 de octubre. ¿Qué tal, licenciado Christopher Josué? Fernando García, su esposa Jessica Mantuano, Mauricio Mantuano, su esposa María, su hijo Kevin para Dana, don Gregorio Melo, su esposa Mercedes Mantuano, a su hija Lorena Araceli Sonia. ¿Qué tal, Caín Mantuano? Luciano Mantuano, su esposa Blanquita Reyes está en el cielo. Señora María Mantuano, César Mantuano Catire. Johnny Mero, su esposa Mira Mantuano, su hija licenciada Alicia Mero Mantuano. ¿Qué tal, Yanela Mero Mantuano? Y también para Esperancita Piloso, su esposa en el Sácido, le saludo a su comadre Aurita Mantuano. Don Pedro Rivas con su esposa abogada Leida Mantuano. ¿Qué tal, Fabricio Rivas? Para Chingolo Pirigallo, para Juan Mantuano, para Alison Rivas y para su prima Dana Mantuano, escuchando Radio La Voz de Manta a esta hora. Ya son las 10 de la mañana y 58 minutos.

La hora, amigo, la hora, ya son las 11 horas, 11 de la mañana en Radio La Voz de Manta. Aquí está amigo Botrenilla, a su capitán armador Palomero, su esposa Ramona Raquel Anchuni, entonces su hijo David Ricardo, Juan Pablo, Valentina, Estefanía y Marcio, nieta querida, yo soy el capitán armador Palomero, Luis Mero, con su querida esposa Juanita, su hija Yadira, Gabriela, Liliana y Maribella Mero Mantuano, Pepe López. Su esposa El Damero, su hijo Juni Freya, Jairi Chumere, Azul Costa Azul, capitán Eduardo Mero, Eduardo Mero Sivienda, Julio Mero, David Mero, Ricardo Mero, la gente Boterenilla, con su capitán armador Pablo Mero. Buenos días al capitán Lidio Sosa, su esposa Jennifer Quijíe, su hijo Sheila Andy Cristi, capitán Lidio Sosa, su hermano el capitán Huacoso, señora Jacqueline Flores, con su esposa señor Eduardo Quijíe. Buen día para la señora Silvana Flores. Señora Valeria Quijí con su querido esposo Argeni Cruz y sus hijas Sofía Bielka y para la señorita Valesca. Licenciada Katy Quijí de Cedeño, su esposo el biólogo Jorge Cedeño y su niña Katherine Lupita. Oleva el guapo Ramón Quijí, también para Maelo que hace papá. En Esmeralda, señora Ángela Flores, su esposo Daniel Moreno y la señora Angie Moreno. Buenos días para Fiorella, ¿cómo está Fiorella? Y Yanalín Moreno Flores Esmeralda, el guapo Juan Carlos Flores, su esposa y Zambrano, Johnny Flores, su esposa Mónica Castro, su hija Shakira, Giovanni, Johnny Flores, divino niño, el cuadro con balito con su esposa Marinita Quimis, Reinaldo Flores, su esposa Ricky Quimis, para Heidi, para Ricky, para Ricky, y también para Yuen Mero, La Rasca, y para Juanito, cómo no, para Jorge Flores Coqui, que estuve cumpleaños el día domingo, no fue, tampoco me quedé sin parte, no me dejó mi parte de torta. Jorge Flores Coqui, su gran amor, Dayanara, su otro amor, Arroz Flores, no sé si ya lo ha hecho la paz con Arroz Flores, Jorge Flores Coqui. El saludo para todos ellos, la familia Quijíe Quijíe, la familia Sosa Quijíe, la familia Quijíe Flores, la familia Cedeño Quijíe, y también la familia Cruz Quijíe, escuchando Radio La Voz a esta hora, 11:02.

La hora, amigo, la hora ya son las 11 y 7 minutos. Buen día, la gente del comedor Kegla. Calle 12, Avenida 34, Barrio Santa Marta, señora Jenny Mendoza, don José don Modesto de Mera, Juanita de Mera, Mayra de Mera, Pistolita, amigo del comedor Keila, en Tarqui, Juanito Marquín, Tarqui, su amigo José Mendoza, Barrio Santana, en Lomo Anticrete, Juanito Marquín y su hijo Juan Manuel, Juan Arturo, Maribel, Gladys, Dice Marquín, Juanito, Juanito Marquín, esto es en la parroquia urbana de Tarqui, escuchando Radio La Voz, punto dial 1570. En amplitud, mula, Juanito, Juanito, Juanito Marquín, Juanito Marquín, buenos días, Juanito Marquín. Cómo no, para saludar a tío Checho La Guava, a Guavito, a Semia García Guava, a su mamita Bolivia, a Pesca, Mero, Seven, Tarqui, Ramoncito también, Ramoncito, que labora en el barco pesquero Brisa del Mar. Número uno, Ramoncito, y su amigo, el capitán Checo, allá en San Mateo, y también para Milena, en Tarqui, su mamá Luchita. Ramoncito, saludos a su mamita, saludos Mero en el Palmar, también para Carlos Bernay, Verónica, Jacqueline, Karina, Capitán, Julio Bernelli, para Javier Espinal, en Tarqui, para la Tulita, para el niño Pichote, de parte de Ramoncito, para Pablito López Vega, su hija Arenita, su Jeremy, Pablito López Vega, su esposa Marisa López Pin, Frankie Roca, su esposa Marta Isabel López, y su Edenita Roca, buen día, para Gallardo, la mochila sur de Tarqui, su papá Gonzalo Bello, su perrito, la mascotita, Bailey Bello, para el maestro Changa, el viejo Miguel, para Chari, el callón de Barrio Uñagui, Capitán Guido Palma del barco El Pierre, Capitán Guido Palma, su esposa María Flores y sus hijos allá en su domicilio de las cumbres, Capitán Guido Palma, también para Robocó, Sosoto, Basito, a Chemile Pachá, Capitán Gufi, Capitán Alberto Delgado, Sombrero, Sombrerito, Capitán Vicente Mero Papo, su mamita María Franco, su esposa Rosenero Sabemero, doctora Ana Señora Marisa, licenciada María José, Ángel Leonardito, Capitán Lomero, Capitán Pascual Mero, Capitán Pablo Mero, Paquita Mero Seba, Yito y Samarita, la nieta querida de Vicente Mero Papo, Capitán Guido Palma y su amigo el popular Gabriel Cochoso. Buenos días, Capitán Pelé, Pelé, William Delgado Gallina, Giovanni Delgado Huevito. Hola, Juana y su amigo Pedro Vera. Amiguito Rey, Clovis Bravo, Emilio Murillo en Tarqui. Buen día para Vicente Medo el Papo, Capitán Vicente Medo el Papo. Y también saludamos a otros buenos amigos que escuchan Radio y La Voz de Manta. Capitán Milton López, a su querida esposa e hijos. Y para Capitán Topo, Capitán Loquito Segundo, para Abel Delgado Cachete, en Cañita Junior, para Michita Mariquita, doctor Aníbal Delgado, para Nivi, también para Marcito Catagua, su esposa Teresa Castillo, Natalia Sacalón, para Coribis, la torta de harina y más sabrosa, excelente, delicioso almuerzo, arepa también y ceviche para el abogado Jacinto, el abogado Frankie Bailón, nos acordamos de Jacinto Tomalá, carpintero del 20 de mayo. Ahí está el Cañita Junior, Eduardo Martínez el Chamán, Rubén Reyes Pastelillero, Giancarlo el Llorón y su hermano Luis Anchino Boquita, para Luis Delgado, pintor y guardia de Abelito, el mujeriego, igualito que el mujeriego Gallardo, para el perfil a su perrito, la mascotita Bailey Bello, también para la China Luisa, la María Luisa, la Toña y la Chachi. Buenos días para el amigo Julio Bravo, cómo no, para Polito, Memo, otro persona que nos escucha siempre es Ramón el Panadero, que pinta los guardias en la playita mía, los barcos en la playita mía, pinta los barcos en la playita mía. Ahí está también Carlos Agustín Franco, Mero, el Casa Tiburón y guardia de playita mía, Carlos Raúl García Briones, él es barcelonista, Alonso Alfonso y también para el señor Cherokee, cómo no, para el amigo que hace guardia también allá en Tarqui y es de Chacarita, San Juan de Manda Chacarita. Y para Manuel Sabatina Tumbaco, que está Tumbaco, con su querida esposa María Catagua, para su hija Vanessa Sabatierra, la señora Vanessa Sabatierra. Buenos días para Dayana. ¿Qué tal Dayana Sabatierra, Callita Junior? Ya son las 11 y 11 minutos.

Oye, amigos, ya son las 11 y 15 minutos en Radio La Voz de Mante, que está el Capitán Pedro Coguín, su mamita Mercedes Coguín, la esposa abogada María Lavalca, señorita Estefano Bolívar, los niños, la familia del Capitán Pedro Alarcón Coguín, Manuelito Ligado, contento y feliz, su querida esposa, la señora Paula Chávez, hoy cumpleaños, la señora Paula Chávez, el saludo de su hijo Gabriela, Yajaira, Esenia, Emi Ligado Chávez, su nieto Mike, y la Calina Lucas, Fiorito Alguín, Manuelito Ligado, está su querida esposa, la señora Paula Chávez, hoy que está de cumpleaños. ¿Qué tal Ramoncito Pillegua? Su esposa Samita Barberán, su hijo Kevin, Liliana, Jennifer, Carolina, Ronnie, Emily, Andy, señora Karina González con su esposa Kevin Pillegua, el chino Antón con su esposa Liliana Pillegua, José Alba Cheche, el rey de los cachos Barro Santa Elena, su lancha Palomo Blanco Cheche, Timbirichi, Rompe Tanga, el personal Botrenilla, a su capitán armado Palomero, su esposa Ramona Raquel Anchuni Antón y su hijo David Ricardo, Juan Pablo, Valentina, Estefanía y Marcio, Nita Grey, el capitán armado Palomero, Luis Mero, su querida esposa Juanita, su hija Yadira, Gabriela Liliana y Maribella Menú Antono, Pepe López, su esposa Damero, su hijo Junior Frey, Jaile Yumeri, en el sur de Costa Azul, capitán Eduardo Mero, en Vivienda, Julio Mero, David Mero, Ricardo Mero, gente de Botrenilla, ¿qué tal? El saludo para Jacinto Tomalá, su esposa Cruz Delgado, señor Francisco Marita, a su gente que trabaja con el Pachito, Simoncito, Gonzalito, Sales, Charatá, Maestrazo, Carpintero, Jacinto Tomalá, en la 20 de mayo, Jimmy Quijí, su esposa Marilyn Chimbo, Ángel Parada, la Pepa, su amigo González Suárez, y Pepito que en las cumbres, Simón Mantrón, sueñito con sus hijas, la señora Patricia, la señora Marcela, la señora Alexandra Mantrón con sus esposos e hijos, y para la señorita Gemma Monserrate Flores Mantrón y su prima Sheila Anchuna Mantuano, Pepito Reyes, el peluche en la esquina del pavo, y para Tinita, Antina Mieles, su sobrino Antonio, su amiga Lupita y Blanquita Silo, el capitán Jorge Mieles Osa, su esposa Trita Barcia Mieles y su hijo Jorge Mieles Barcia, y Gemma Castillo, a Ciudad Lille, que le doña Castillo, su papá Juan Castillo Laura. 11 y 17 minutos en Radio La Voz.

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completo. Y a Paola Chávez, San Juan de Mantra, el saludo con mucho amor a su querido esposo, Manuel Delgado, de su hijo Gabriela Yajaira Yacén, y ahí me llegó a Chávez, su nieto más que ir al Calín de Luca, y Fiorita Alguín, amigos, vecinos y familiares. Este gran hoy la compañera señora Paula Chávez. Manuelito va a estar en la casa, por ahí va a estar en la casa. Manuelito Delgado, mi pana. También para Carlito Alberto Delgado, Carlos Alberto Delgado, su esposa, la señora Albita Delgado, se llama Carlos, con su esposa Elena Cedeño, licenciada Yulisa Oliver Delgado, Maurito también, señora Juana Delgado, Yandri Delgado, su esposa Marbeles, Daniela Delgado, su esposa Yuna Delgado, los niños Yael, Ed Jefferson, Yesaí, Yaire, Don Rafa, Don Rafa, su esposa Maribel Delgado, Colón Vélez, Pablito Delgado, maestro Caluluca, amigo de San Juan de Manta, festejar a la cumpleañera, la esposa de Manuelito Delgado, Paulito Chávez, Paulita Chávez, y el cholito de la calle 109 en Tarqui, señor Ángel Ciro Gómez Franco, amigo taller pintura Tomo Tres Reyes, está Richa Gabriel, su papito Jorge Reyes, Jorge está en el cielo, Richa Gabriel Cachetada, ahogá Franque Bailón, el gato William Macías, capitán Gregorio Morea Luca, capitán Guineo, la gente de taller y pintura Tomo Tres Reyes, en la calle 108, avenida 108, la parroquia Tarqui, contigo el colegio San José, allí está Richa Gabriel y el maestro conductor Luis Menoscal con su hijo Henry Menoscal, su esposa Gina Pillazagua y su hijo Luis Fabián Menoscal, capitán Pedro Alcolguín que labora en la presa Nisa Pozorja, capitán Pedro Alcolguín, su mamita Mercedes Alcolguín, la esposa abogada Mariela Vázquez, su hijo Brita Estefano Olivier Ondú, la familia el capitán Pedro Alcolguín, el barco pesquero Yelizaba para Eduardo Franco, el saludo de su esposa Laurita Bonilla, de su hijo Víctor, Cintia y Fiorella, Eduardo Franco está en alta mar, Ramón Chunia Culera, Machalilla, Carpita, Mar en Chunia Amor, buenos miradores de el barco pesquero Yelizaba está en pesca. ¿Qué será la vida de Pablito Rodríguez? Se ha perdido Pablito. Pablito Rodríguez, su esposa Mélida Murillo, hijo Carlos Maribel, Daniel, Mario, Lucio, Sermari, nieto amigo, diciendo Pablito Rodríguez en Colorado, 11:39.

Minutos, ¿qué tal? Tomás Mero el Peje, su esposa María Espinosa, su hijo Darwin, Joana Justin, su nieto Elke Cristóbal Mayerli, su lleno Cristóbal Mantona, Barry Miramar, Tomás Mero el Peje, Marcelo Pillazago, su esposa Mina Espinosa, Pedro Espinosa Pillazago, su esposa Anita Catagua, Alberto Espinosa Carabelí, su esposa Chene Cañarte, Pablito Espinosa, Barry Miramar, para Simón Antonio, su nieto con su hija, la señora Patricia, su esposo Pedro Junior, la señora Marcela, su esposo Juan Antón, la señora Alexandra Mantona, su esposa Nilfredo Chivito, y para la señorita Gemma Monserrate Flores Mantona y su prima Chay Irán Chunia Mantuano, Lidia Moreira, su esposa Lupe Flores, a su hijo Darosano, su nieta Rosanita Lidia Moreira, Jimmy Quijí, su esposa Marilín Chimbo, el miquito Enrique Pillón Los Esteros, Ángel Parada Las Pepas, amigo González Suárez y Pepito Quijí en las Cumbres, Toñito Bonilla en Carolina del Norte, Toñito Bonilla, para Richie en España, Almita Quijí, su querido esposo Hugo López, y su hijo Saluda Camanta, Pepito Quijí, para Jimmy Quijí, Juanito Marquín Tarque, su amigo C. Mendoza, Barro Santana, Noma Anticristo, Juanito Marquín y su hijo Juan Manuel Juan Arturo, Maribel Grais Marquín, Juanito Marquín, en la parroquia urbana de Tarqui, tío Checho La Guava, Sermio García Guava, su mamita Bolivia Beca Merece en Tarqui, y también para Milena y su mamá Luchita en Tarqui. Ramoncito, saluda a su mamita Isabel Mero en el Palmar. Ramoncito Pelligua, su esposa Zambita, Barberán, su hija Emiliana, Jennifer Carolina, Ronnie Emiliandi, su nera Karina González con su esposo Ken Pelligua, el chino Antón con su esposa Liliana Pelligua, la cumpleañera de hoy día, la señora Paulita Chávez en San Juan de Manta, Manuelito Delgado, pila Manuel Delgado, la cumpleañera de hoy, la señora Paola Chávez, y la quinceañera de esta semana, la señorita Briana García Mantono, que el 1 de octubre, el jueves, cumple 15 años. ¿Qué tal, maestro conductor Luis Menoscal, su hijo Henry Menoscal, con su esposa Gina Pillazagua, y su hijo Luis Fabián Menoscal, en la calle 100 de Tarqui? 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Luca, Capitán Guineo, la gente de Taller, Pituto, Motres Reyes, calle 108, avenida 108, la parroquia Tarqui, contigo, colegio San José, ahí está Richa Gabriel, Pepito Reyes, el peluche de la esquina, esquina del pavo, Pepito Reyes, peluche de la esquina del pavo, y Tinita, Argentina Mieles, su sobrino Antonio, su amiga Lupita Blanquita Silva, Capitán Jorge Mieles Osa, su esposa Trita Barci Mieles y su hijo Jorge Mieles Barcia. Tinita, Argentina Mieles, 11:47 minutos en Radio La Voz de Manta.

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3: Son las 12 del mediodía y 2 minutos.
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5: 1:13.
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0: 2 y 12 minutos.
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1: 2 y 24 minutos.

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Escuchamos Leticia Reyes con la canción Te Di Mi Amor. Se cumplen ya las 14 horas 41. Saludos para el señor Juan Marraquín, para sus hijos, el doctor Juan Arturo, ingeniero Juan Manuel, para Maribel, para Gladys, para Daisy en Italia. Argentina Mieles también sintoniza la radio. Al señor José Flores también nos sintoniza en San Juan de Manta. El saludo para Mercedes Merco que nos sintoniza en El Progreso. Saludo a Maruquita Cedeño, nos sintoniza en la 12 y la 26. Saludamos también al señor Ángel Anchundia Chilán, su esposa Maribel Santana en la 8 y la 18.

La canción Mi Amor Secreto, la música de Eva la Patrona, aquí en la voz de 1570. Saludamos en cama. El saludo por allá para el Capitán Robin de la flota, Julio Menéndez, en la sintonía, también para el Club El Matal. Allí están en la sintonía de la radio. También enviamos el saludo para

Para nuestros amigos que nos sintonizan en Italia, para el señor Alfonso Pilar y su esposa Marina Chinga en España, por allá están la sintonía Margarita Reyes Brigni, David, el señor Luis Reyes, también el señor Luis Delgado Conforme, nos sintonizan el señor Toño Bonilla en Rally Carolina del Norte, también para el ingeniero Milton López en Yonkers, que la gente que está disfrutando de la música aquí en La Voz.

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Mieles en la sintonía de la radio. Saludos también para la señora María Correa en Los Prados, está en la sintonía de la 1570. Enviamos el saludo también por acá a la señora María Mero, su esposo Guillermo Mendoza, en el barrio Córdoba, en el sector del barrio La Dolorosa. Nos sintoniza el señor Juan Blue en Tienda Covita. Saludos en Jama, el capitán Robin de la flota Julio Menéndez, también para el club El Matal, la gente que está en la sintonía por ahí en Jama. Saludos para Juanita de Mera, la Paula de Mera, Pedro de Mera, José Modesto de Mera, la señora Jenny Mendoza y todo el personal de todo el personal del comedor Keila, que nos sintonizan en la 12 y la 34. Saludos a la señora Mercedes Bravo, nos sintoniza en el barrio San Pedro. María Flores nos sintoniza en Urbimanta.

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Bueno, seguimos y continuamos por acá con la buena música aquí en La Voz, la 1570. Se cumplen ya las 3 de la tarde con 18 minutos. Estamos en las 3 de la tarde con 18 en el país. Vamos a continuar y a seguir con más éxitos. Saludos a todos nuestros amigos oyentes que están en la sintonía. En la sintonía de la 1570, saludos en cama al Capitán Robin, para la flota Julio Menéndez y también el saludo para el Club El Matal, en la sintonía de la radio.

Recordamos esta hermosa canción en la voz del cantante Rafael Martos de España. Ahí estaba la canción que sabe nadie. Se cumplen ya las 3 de la tarde con 26 minutos. Ya estamos en las 3 de la tarde con 26 aquí en La Voz.

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Claro, se cumplen las 3 de la tarde con 47 minutos, las 3:47 en el país. Vamos a continuar y a seguir por acá con la música. En este segundo día de la semana estamos 29 de septiembre de 2026. Listo por acá para seguirte acompañando con la buena música aquí en La Voz. Saludos para Lupita Lor, que está en la sintonía de la radio.

Buena música. Buena música en la 2, la 15:70. Estamos ya en las 15:52, las 3 de la tarde con 52 minutos, 3:52. Saludos a nuestros amigos que están en la sintonía de la 15:70.

0: Gracias.
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0: Bueno, ahí estaba esta hermosa canción Ingrata, Ingrata la canción que escuchábamos aquí en La Voz de 1570, 4 de la tarde, 14 minutos. Ya estamos en las 4 de la tarde con 14 minutos en La Voz de 1570.
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4:27 minutos, saludos en la calle 12, avenida 9, el señor Ricardo Rodríguez en la sintonía de la radio, el señor Juan Marrasquín, sus hijos, el doctor Juan Arturo, ingeniero Juan Manuel, para Maribel, para Gladys, para Daisy, que nos sintoniza en Italia. Aurita Mantuano también sintoniza la radio en el barrio María del Mar.

Los Billos Caracas Boy, ahí estaban con la canción Tabaquera. Se cumplen ya las 4 de la tarde con 37 minutos. Estamos en las 4 de la tarde con 37 minutos en La Voz La 1570.

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0: Ok, señoras y señores, ¿qué tal? Buenas tardes, ¿cómo les va? Aquí estamos en Música Noticias en este fantástico día martes, espectacular. Martes ya 29 de septiembre del año 2026, a punto de terminar este mes y iniciar ya octubre. Y fiestas al comercio y tantas situaciones, ¿no? Luego vendrán los fieles difuntos y ahí tenemos ya el fin de año. 5 de la tarde, 6 minutos, compañero Virgilio Vince, buenas tardes, ¿cómo le va?
1: ¿Qué tal, don Heriberto Salto? ¿Cómo están? Bienvenidos y bienvenidas a Música Noticias.
0: Bueno, el saludo cordial para quienes están de cumpleaños en este fantástico día martes. Este cumpleaños es chéverísimo para mi gente a nivel local, provincial, nacional e internacional. Hoy es un día chévere. Reitero, estamos 29 de septiembre del año 2026. Saludos cordiales para todos los amigos que están en todos los sectores de la ciudad. Gente que está ya por ahí arreglando el techito de la casita, ¿no? Creo que todos tenemos que hacer eso de una otra forma, porque imagínense, anoche llovió bastante, en la madrugada de parte del día. Y entonces, bueno, en la mañana, primera hora de la mañana, ¿no? 7, 8 de la mañana, noche me determinó. Pero en todo caso, creo que la primera lluvia aquí en la ciudad, si no me equivoco, la guardecita, que se ha dado, señoras y señores. 5, 7 minutos, música, noticias, regresamos.

Ok, tiempo, 5 de la tarde, 10 minutos, 5 de la tarde, 10 minutos, 5, 10 minutos. Tiempo en el país, tiempo en la voz, frecuencia 1570, salud para la gente que nos amplifica a nivel local, provincial, nacional e internacional, la gente que está después de la pesca, amigos, cumpleaños. En el día fantástico de hoy, salud para todos los amigos, la gente que está comprando productos naturales aquí en Radio La Voz. Productos naturales aquí en Radio La Voz, Caña Agria Montañera, Espíritu de Magnolio, también está el Colegio de Santa Lucía para las vistas. Y por supuesto, está Voltaje y la Pepa Negra. Esto y mucho más aquí en Radio La Voz. 5 de la tarde, ya 11 minutos en el país. Desde hoy, 29 de septiembre, arrancó la campaña para reducir el consumo de luz. La campaña de ahorro de energía comenzó en Ecuador con consejos para reducir el consumo residencial y apoyar el manejo de los recursos eléctricos. Está viendo por acá un datito. El embalse Mazar ha bajado la cuota, ¿no? Y bueno, y el fenómeno del Niño, que va a haber agua, bastante agua, si ya está lloviendo, ¿no? Pero así es, papito Dios. De repente, cuando piensa el sector que tiene que llover, no llueve, y en el sector que no debe de día llover, llueve. 5 de la tarde, 11 minutos. 5 de la tarde, 11 minutos. Es el tiempo en el país. Saludo para la gente que nos amplifica en cada sector de la ciudad, la gente que está en faena de la pesca. Un atento saludo a los amigos pescadores, gente que está agradeciendo su trabajo, nuestro bello y lindo Ecuador. Saludos cordiales para Lupita. Bueno, Lupita sí que sale, entra en su trabajo, ¿no? Hoy está muy solicitada Lupita, un saludo para ella allá en Centro Comercial Plaza de la Paz. Tenemos como 3 semanas, no tenemos Lupita, a ver, 2, 3 semanas, cuenta, ¿no? Saludos para Marcos también, para Marcos, para los amigos de Torán Keila, un saludo cordial para todos ellos. ¿Cuándo? Ah, el 10% de descuento del Centro Comercial Plaza de la Paz, ¿no? 5 de la tarde, 12 minutos para don Francisco López, gerente propietario del Centro Comercial Plasti López. Le estamos enviando el saludo cordial a él y a toda su distinguida familia, esperando que estén pasando muy bien. Gracias a la gente que de una u otra forma está en sintonía de la estación radial. Saludos para Cecilia y Luigi en la sintonía de la radio. Gracias a mí por escucharnos. Un gusto maravilloso a todos ustedes que están en la señal de la estación radial. Oiga, mire, ¿sabía usted que existía en la boda de roca? Yo no sabía, La boda de roca. Hay boda de plata, bueno, no sé cuánto, según los años, ¿no? Pero hay también las bodas de roca. Le digo esto porque ayer yo cumplí, pues cumplíamos con la señora 37 años de casado. Y estaba averiguando más o menos qué nombre era esto, y ahí me salía bodas de roca. Yo hasta me sorprendí porque uno no sabe realmente, ¿no? No, así se llama, hay bodas de plata, bodas de cristal, bodas de no sé cuánto, ahí todo, según los años. 5 de la tarde, 13 minutos, 5 de la tarde, 13 minutos, 5, 13 minutos, tiempo en el país. La campaña para ahorro de energía en los hogares de Ecuador comenzó el 29 de septiembre de 2016 con mensajes difundidos, o sea, de hoy, por empresas eléctricas para reducir el consumo residencial. La empresa eléctrica Quito publicó consejos dirigidos a sus usuarios, mientras otras distribuidoras también difundieron medidas de eficiencia energética. Iniciativas fueron parte de las acciones anunciadas por el gobierno para administrar la demanda eléctrica y cuidar los embalses durante el estiaje. ¿Se recuerdan cuando antes se lo hacía a través de los medios de comunicación cualquier día, no? Eso es muy bueno. Se difundió un video en sus redes sociales con 3 recomendaciones para ahorrar energía. En el material aparecen 3 niños que explican cómo cuidar la energía mediante acciones sencillas dentro de casa. La primera recomendación consiste en aprovechar la ventilación y la luz natural. La segunda pide utilizar iluminación LED. Y la tercera, planear desconectar los equipos que no estén en uso. Muchos usan los conectan los aparatos, el televisor, cualquier aparato, ¿no? La tostadora, ventilador, y dicen, no está conectado, no consume. Señores, se consumen, dicen otros que no, pero aquí dice el dato que, a ver, la tercera, según lo que dice que está en este video, de parte de la Plática Eléctrica Nacional, plantea desconectar los equipos para que no existan en uso, que no estén en uso, hay que desconectarlos. También mantiene recomendaciones sobre el uso eficiente de electrodomésticos y el control de equipos de climatización. Además, la empresa aconseja apagar las luces cuando no sea necesaria, desconectar aparatos que permanezcan en modo de espera. También recomienda revisar las instalaciones eléctricas, usar equipos con mayor eficiencia. Estas medidas buscan reducir el consumo de energía en los hogares. Centro Sur también, en Quito, se sumó a la difusión de mensajes para promover
el ahorro de energía entre sus usuarios. La empresa presta el servicio de distribución de Azuay, Cañar y Morona, Santiago. Entre sus recomendaciones también consta solicitar una revisión de las instalaciones para detectar posibles fugas eléctricas. Además, planea evitar el uso necesario de electricidad y no utilizar electrodomésticos que presenten daño. Los mensajes difundidos por la empresa también relacionan estas acciones con una reducción del valor de la planilla. Esto es para, esto es de la empresa ya en Quito, ¿no? En Quito. La empresa aquí en Manabí ya debe también estar haciendo sus recomendaciones. Si es que no lo ha hecho, ya debe hacerlo en las próximas horas. 5 de la tarde, 16 minutos. 5 de la tarde, 16 minutos el tiempo en el Paiseló para la gente que todos los sectores nacionales están escuchando. Aquí en el día de hoy también están de onomástico de cumpleaños. La gente en toda la zona rural de San Juan de Manta, ¿no? San Juan de Puerto Rico, saludos cordiales para la gente acá en San Juan de Manta. Para todo ese personal por ahí, ya me imagino que con estas lluvias la gente pone a sembrar con tiempo. Alguien me decía por ahí que hay que sembrar a haba y chuela. Y alguien me comentaba que está chévere, nace, pero cuando hay mucha agua y ya están pleno florecimiento, todo se malogra, se daña la bichuela, el haba, ¿no? También necesita también un poco, diríamos que no tanta agua, no tanta lluvia. 5-16 minutos, pero hay otros productos que se pueden sembrar, ciclo corto, necesitan agua. Entonces, yo, el choclo, por decir, la gente comienza a, con este fenómeno pueden comenzar a sembrar ya en estos días bastante el choclo, el maíz, ¿me entiendes? Entonces, ya estaríamos habido octubre, noviembre, habría hartos choclos y tantas también frutas también que se pueden sembrar en ciclo corto, ¿no? 5 de la tarde, 17 minutos, 5 de la tarde, 17 minutos el tiempo en el país, tiempo de la voz, frecuencia 1570. Quiero enviar saludos para la gente que nos amplifica en Jaramillo, Cantón de Jaramillo, ¿qué tal la gente del Cantón Jaramillo? Un saludo cordial para la gente del Cantón Jaramillo, en la sintonía de la estación radial, la gente del Cantón Jaramillo. Felicidades a los amigos que por ahí de una otra forma están en la señal de la radio. Don Mariano González, buenas tardes, ¿cómo le va, don Mariano González? Gusto saludarlo, don Mariano, ¿no? Esperando que esté pasando muy bien. Don Mariano González en el Cantón de Jaramillo. Felicidades a la gente por allá que también están en la onda de la radio. Felicidades también, reitero, a los cumpleañeros. ¿Qué tal, don Franklin Franco en Montecristi? Don Franklin Franco, buenas tardes, don Franklin. ¿Llovió o no llovió en Montecristi? Por supuesto, saludo para don Franklin Franco. Ah, él tiene todo, como es el Frank, él todo su techo, todo lo tiene, pero papelito, no es celosa, me imagino, ¿no? Si no es, pues ya él se encarga de hacer su trabajo. Tiene el trabajo. Mire que en estas situaciones, cuando se da, cuando se dan situaciones así de arreglo, hay la parte de que muchos tienen para, en este caso, negocio, en este caso la ferretería, ¿no? Por eso yo digo, para toda cosa, papito Dios hace situaciones para que se favorezcan. En este caso, la gente comienza a vender en las ferreterías, tantas situaciones para tapar los huequitos, como que venían el techo y más cosas, ¿no? Entonces, todo tiene su trabajo, de una u otra forma. En todo caso, también se genera unos centavos más. Y para el dueño del negocio, pero para quien tiene que hacer trabajo, prácticamente tiene que gastar un poco más, ¿no? Y a veces no está el dinero disponible en ese momento para hacer la respectiva reparaciones. Son las 5 de la tarde, 19 minutos, 5 de la tarde, 19 minutos, tiempo en el país, tiempo en la voz, frecuencia 1570. Queremos enviar saludos cordiales para todos los amigos que están escuchando la radio, a la gente que de una u otra forma nos sintonizan en cada sector de la ciudad. Gracias mil por estar con nosotros, señoras y señores. 5 de la tarde, 19 minutos, 5, 19 minutos, el tiempo en el país. Felicidades a cada uno de ustedes que nos están amplificando. Quiero también llegar con la gente que está allá en todos los sectores, toda la zona rural. Gracias a los amigos de la zona rural que nos sintonizan y que vienen aquí también a comprar los productos naturales. ¿Qué se le había el gato Gonzalo Delgado, no? Ya debe estar bien sembrando, de repente ya preparándose. Siempre el gato Gonzalo Delgado allá en San Juan de Mante, San Juan de Puerto Rico. Para el señor Juan Marrasquín, que no sé dónde anda don Juan Marrasquín. Semana pasada se comunicó por acá, bueno, que tuvo el cumpleaños, ya para 2 semanas, y ahí se perdió nuevamente don Juan Marrasquín. Ay, taitita, y este muchacho, cosa seria. Don Juan Marrasquín. Este es como cuando se va un amigo, ya se va, como es la boda, ¿no? Y deja esperando la novia ahí.
5 de la tarde, 20 minutos. ¿Qué tal, economista Antonio Pazmiño? Buenas tardes. 5, 20 minutos. 5 de la tarde, 20 minutos. Hay que decir que América Latina envejece casi uno de cada cinco personas. Tendrá más de 65 años en el año 2050. A veces cerramos los ojos y nos imaginamos 2050. Mira, estamos en 2026. Estamos hablando de 24 años para llegar al 2050. Ahí tira Dios ya, no tenemos acá tal vez, ¿no? Entonces, imagínense los pibes que tienen 8 años, 10 años, 5 años. Ellos tendrán cuando ya 24, tendrán 30 años los que tienen 5 años. Entonces verán todas estas cosas, como dice don Virgilio Vince, que habrán cosas cambiarán, y es verdad, después de 15, 10, 20 años. ¿Qué tecnología tendremos? ¿Habrá un WhatsApp diferente? ¿Habrá TikTok diferente? ¿El internet será internet más sofisticado? ¿Qué cosa nos espera más adelante? El mundo sigue cambiando. ¿Ya es teléfono sin chip? Claro. Ya no habrá. ¿Vale? Ah, claro, sí hay chip, dice don Virgilio, que hay teléfonos que no tienen chip. Tan inteligente que no tiene, por eso. Tan inteligente que habrá situaciones realmente que ahora en estos momentos nos parece más que increíble, ¿no? Pero llegará un momento que habrán cosas más, mucho más de lo que vemos ahora. Ya no lo veremos, lo vemos tal vez, mucho tal vez, ¿no? Pero yo creo que papito Dios hace que el ser humano cada día más tenga mucha más inteligencia, ¿no? Los que van, en este caso los que van, serían los que van naciendo, ¿no? Que nacen con un coeficiente realmente espectacular, ¿no? Y que tienen una inteligencia sinceramente maravillosa, ¿no? Hay que decir, como decía, hablamos con don Virgilio, esos son los extraterrestres que tenemos por acá. Bueno, hay situaciones, ¿no? Hay situaciones realmente que cada día se ve, ¿no? Son las 5 de la tarde, ya 22 minutos, 5 de la tarde, 22 minutos, 5, 22 minutos, tiempo en el país. Dice América Latina y el Caribe enfrentan un rápido envejecimiento de su población. El 18,1% de sus habitantes tendrá 65 años o más de el 2050, frente al 9,3% registrado en 2023. El dato consta en el informe Panorama de la Salud América Latina y el Caribe 2026, presentado el 29 de septiembre de este año por la Organización para la Cooperación y el Desarrollo Económico, el Banco Interamericano de Desarrollo, el BIC y el Banco Mundial. El estudio analiza 36 países y examina indicadores de salud, atención médica, gastos, personal sanitario y envejecimiento. Señala además que ese cambio demográfico aumentará la demanda de servicios de salud y de cuidado de largo plazo, y así como estamos sin medicamentos. Además, las enfermedades crónicas tendrán un mayor peso en las necesidades de atención. El informe también proyecta un aumento entre las personas de mayor edad. La población de 80 años o más pasará del 1,8% en el 2023 al 4,9% en el 2050. En ese escenario, los sistemas de salud deberían atender a más personas que requieren cuidados durante periodos prolongados. La región cuenta actualmente con unos 25 millones de cuidadores no remunerados, frente a cerca de 3 millones de cuidadores remunerados. El documento señala esta situación, oyente. Mire cómo se dan los cambios, ¿no? Mire cómo se van dando cambios. Y es ahí cuando la medicina también, valga la redundancia, va cambiando. Si no, veamos la. Hay muchas páginas científicas, no las conozco, pero me han comentado, a poco lo que hemos visto a veces en las redes sociales o lo que sale en los informes normales de noticias, de que. Bueno, eso ya hace muchos tiempitos atrás, ¿no? Unos añitos atrás. Los científicos ingresan al cuerpo humano, según la enfermedad, la patología que tenga, ciertos micro robots chiquiticos, ¿no? Micro robots, ¿no? Que son los que prácticamente van destruyendo ciertas situaciones que tenemos dentro del cuerpo que nos están acabando. Y quienes también, a través de la pantalla, por supuesto, pueden ver realmente, que ya lo hacen, cómo tiene el cuerpo humano, el cuerpo del ser humano por dentro y dónde pueden atacar la enfermedad, en qué forma. Son microorganismos tan chiquititos que usan microrobots chiquititos que al ojo humano no lo puede ver usted, según he escuchado, pero que ya son los doctores inteligentes por dentro, ¿no? Claro, guiado por la mano humana, por la inteligencia humana, por supuesto, ¿no? Pero veamos lo que ya vemos. Y después unos tantos años, mucho más adelante, 30, 20, 50 años, que habrá más enfermedades crónicas, por supuesto, como es el de prensa.
porque las enfermedades van mutando. A mí me duele hoy la cabeza, me duele el estómago, me duele un dedo. Después de unos 10 años me dolerá el dedo ya, pero de repente también sangrará el dedo sin haberme dañado por el dolor. No sé, se me ocurre, disculpe que sea tan imaginativo, pero como van cambiando el mundo, como tantas patologías que cambian, cada vez enfermedades raras inclusive que hay en la actualidad. Entonces veamos más adelante, por unos tantos años, qué podrá haber, qué enfermedades. Habrá más remedios, por supuesto. Habrá medicina para combatir enfermedades que ahora la tenemos, que no hay inclusive tantos medicamentos. Son costosos, por supuesto, demasiado costosos. Y medicamentos que combaten las enfermedades, pero que no las terminan, no las eliminan. Ciertas enfermedades muy fuertes, ¿no? Hablemos de un cáncer y tantas situaciones. Pero muchos años ya habrá, tal vez, o ya lo hay, como alguien dijo alguna vez, para combatir esa medicina, para terminar, eliminar esa enfermedad, esa patología. Pero de aquí a que llegue esto, ¿cuántas más saldrán? Enfermedades más fuertes todavía que la que hay ahora. Es ahí cuando hay más tecnología en medicina, y lo que dice la de prensa, habrán que haber más situaciones de salud. Y los países como avanzan. Recuerden que el mundo va creciendo vertiginosamente en habitantes. Si no veamos China, cuántos millones sobre millones de habitantes tienen solo una ciudad, que son inmensas. Entonces, más adelante, por unos 50 años, ¿qué habrá en el mundo? Que morirán muchas personas, moriremos tantos, habrán más muertes, pero también habrán más niños, van a ser más niños. Es ahí cuando los gobiernos de turno, y hablo en el mundo entero, deben ¿qué? Realizar, hacer, señores, proyectos para las nuevas generaciones que aún todavía no nacen. Hay que pensar en unos 50 años, poco a poco, todos lo pueden hacer, pero a veces las actividades de turno se limitan a hacer lo que tienen que hacer para el entorno del momento. Hay que ser visionario, hay que pensar en todo, no solamente que voy a arreglar esta calle o esta carretera. Sí, perfecto, bienvenido sea, pero proyectemos mucho más allá todavía. A veces, dicen que a veces es malo ser imaginativo, a veces, pero yo creo que la imaginación barre o traspasa fronteras, que a la larga realmente puede ayudar al ser humano. Si no, veamos, los grandes científicos que lo llamaban locos cuando crearon tantas cosas, yo creo que ni nacían. Decían que eran locos en los tiempos de antes. Si no, veamos que inclusive cuando se recuerdan eso, que la persona que por ahí daba una medicina, que ya nacía, que el ser humano nace con esa inteligencia. Papito Dios hace muchas cosas en el ser humano, en el cerebro del ser humano. Y ya daban una palantita para hacer una toma esos tiempos. ¿Qué hacían? Les quemaban. Ellas eran llamadas brujas. ¿Se acuerdan esas historias? De tantos años atrás, muchos años atrás. Y así mismo, llegaron las personas que crearon la inteligencia, la luz, el computador que se fue últimamente, el avión. La gente decía que eran locas, que no sabían, que eran más que locos. Pero mire dónde estamos. ¿Han pasado cuánto? ¿100 años? Menos tal vez, no sé, un poquito más. Pero mire dónde va este mundo, señores. ¿Cómo avanzamos? Son las 5 de la tarde, 28 minutos, 5 de la tarde, ya 29 minutos. Tiempo en el país, tiempo de la voz, frecuencia 1570. Salud para todos los amigos que de una u otra forma nos están amplificando, nos están escuchando en cada sector de la ciudad. Salud para Cecilia Luye, en la sintonía Cecilia Luye, en la señal de la radio Cecilia Luye. Saludos cordiales también para señora Linda Vince, para Blaya, para la Titi, para Don Ever y por supuesto para Macuto. Por ahí también está Farolito. 5:29 minutos, don Arsenio Nuevo, don Teresa Pin, don Alejo López, entienda don López, todos los amigos que escuchan la estación radial. Nos vamos a la pausa, música, regresamos. Antes, saludos, colegas, permíteme saludos por acá, don Mariano González, que debe estar escuchando la calle 23 de octubre. Don Mariano González, música, pausa, regresamos.

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1: Ok, tiempo, 5 de la tarde, 39 minutos, con temita musical, don Virgilio. 5:39 minutos en el país, salud, Corea, para todos los amigos a nivel internacional. Mi para Polito. Polo, ¿dónde está Polito? Roger Samuel, popular Polo, los amigos a nivel internacional, Ricardo Lor, Gregorio Cedeño, Ingeniero Milton López, Toñillo Bonilla, don Bolívar Surto, también para toda la gente por allá que están en la onda, y para el popular Chavico, don Pedro Delgado. 5:40, música, regresamos.

Ok, tiempo, 5 de la tarde, 43 minutos, 5 de la tarde, 43 minutos, 5 de la tarde, 43 minutos. Es el tiempo en el país, tiempo de la voz, frecuencia 1570. Saludos para quienes nos amplifican en cada sector de la ciudad. Mi gente maravillosa que está en la onda de la radio. Felicidades también, reitero, a todos los que están de cumpleaños en este día fantástico, a todos y cada uno de los cumpleañeros. Felicidades a todos los compañeros, gente que está en la onda de la estación radial. Quiero llegar con un atento saludo a los amigos del Cantón Montecristi. En Cebo Renacer, saludos cordiales para toda la gente por ahí, para mi cuñado Daniel Solórzano, que está por ahí escuchando, ese señorito lindo. También para su esposa Yamín, para sus niños, Danielito Junior y Dylan Isaac. Sintonía total de Radio La Voz. Saludos para todos ellos. También para la gente de... Santa Isabela. Perdón, Santa Isabela. Sí, Santa Isabela, tiene razón, don Miguel. Gracias por corregirme, estoy diciendo por acá, don Daniel, que está en Cerrito Lindo. Bueno, ahí un saludo para todos ellos. Gracias por estar en la onda de la radio. Felicidades a toda la gente que escucha la estación radial. También para Margarita Ávila. Oiga, no sé qué pasa con el internet. No sé si usted está trabajando en el internet, pero con la lluvia como que se ha puesto súper pesado, ¿no? No carga la página. Carga, pero no abre. Bueno, 5:44 está recién ganando. 5 de la tarde, 44 minutos. 5 de la tarde, 44 minutos. Así que ahorrar energía, señores oyentes. Porque la represa Mazara está bajado un poquito. Bueno, como decía hace unos momentos, a veces llueve ciertas partes y otras partes no llueve. Pero con el fenómeno del Niño va a llover, dice, por doquier, ¿no? Hay que ver. Vamos a ver qué pasa. No, en todo caso, lo que sí es cierto es que cuando hay los primeros estragos de la lluvia, también vienen bastantes enfermedades. Y hay que tener mucho, pero mucho cuidado, ¿no? Que las enfermedades son cosas serias, oyentes. No, ahorita, bueno, decía, se conoce cuando las enfermedades ingresan, señores, ingresan rápido, ¿no? Pero para salir, cuesta un ojo de la cara, como se dice. Aún con las medicinas, porque ya usted no, hospitales, centros de salud no hay, tiene que comprarlas en las farmacias particulares, y prácticamente con la situación económica que se vive, no hay dinero que alcance, ¿no? En todo caso, hay que continuar de la mejor forma y pedirle a Papito Dios que nos ilumine a todos los oyentes, porque la situación se pone un poco fuerte, ¿no? Las lluvias también generan trabajo en el campo, ya que las personas, los dueños de sus tierras, buscan al personal para hacer el roce del monte, trabajar los terrenos y por otra parte comenzar a hacer el sembrío respectivo. Y esto hace que se genere un poco de trabajo. 5 de la tarde, 46 minutos, 5 de la tarde, 46 minutos, en la alcaldía de Bolívar presenta agenda oficial de fiestas con eventos hasta el 13 de octubre. Esto es en Bolívar, oyentes de La Señal. Gracias por estar en la onda de la radio. Por acá también veo un datito que dice, Hoja de Jaboncillo proyecta renovar su arqueomuseo para actualizar contenidos y mejorar la experiencia de los visitantes. En lo que es Puerto Viejo también se aborda ya la prevención del embarazo en adolescentes. En lo que es Ecuador, 108 alertas contra periodistas y medios se han registrado en Ecuador en lo que va de este año 2026. Mire, 108 alertas contra periodistas y medios se han registrado en Ecuador en lo que va del 2026. En lo que también Puerto Rico, conductores deberán reducir la velocidad y circular con precaución por tramo dañando la vía de ingreso a Puerto Viejo. Tiempo, 5:47 minutos. ¿Cómo avanza el tiempo, señores? 5 de la tarde, 47 minutos es el tiempo en el país. Tiempo a la voz, frecuencia 1570. ¿Qué tal, Lupita? Buenas tardes. ¿Cómo está, Lupita? ¿Cómo le va, Lupita? También para Marcos, allá por Centro Comercial Plastilope, para todo ese personal que están escuchando la radio. Quiero enviar un saludo cordial de cumpleaños para toda mi gente que están de cumpleaños. Muchos están de onomástico, también hablando internacionalmente. Para ello, vayan nuestros sinceros saludos, que esperamos que la pasen de la mejor manera los amigos a nivel internacional. 5 de la tarde, 47 minutos. ¿Qué tal, economista Antonio Pazmiño? Buenas tardes, economista. ¿Cómo le va, economista? Saludo también cordial para su espiritual compadre, en Faena de la Pesca, el amigo Cañarte, ¿no?
5 de la tarde. ¿Mande? Enrique Mero Cañarte, ¿no? Espiritual compadre. De Cañarte, pues, espiritual compadre del señor economista Antonio Famiño, presidente de la mancomunidad Comprende Manta, Montecristi y Jaramijo. 5:48 minutos. También quiero enviar un atento saludo para la gente de San Juan de Manta. Restaurante Keila. ¿Qué tal, Restaurante Keila? Oiga, no se mire, ve. No, para, no carga. Bueno, 5 de la tarde, 49. ¿Cómo avanza el tiempo en el país? Saludos para todos los amigos que están en la sintonía de la radio. Voy a entrar a otra página porque acá no puedo trabajar en este asunto, ¿no? Queremos enviar saluditos para la gente de San Mateo, de San Lorenzo. Gracias a la gente de San Lorenzo que están en la onda de la radio en San Lorenzo. No sé qué le pasa, pero que cambiaste esta situación del celular. No puedo maniobrar, ¿no? Algo le pasa a esta situación. Algo le pasa. Felicidades también a los amigos que están amplificando en cada sector de la ciudad. Gracias por estar con nosotros. Se viene también el asunto ya del proceso electoral. Se están de a poco preparando ya los candidatos, que los vemos que andan por todos los sectores, ¿no? Los candidatos andan por todos los sectores. A ver, en los años 70, ¿cómo se llamaba el calzado blanco? ¿Cómo se llamaba el calzado blanco, no? Bueno, uno dice que se llamaba zapato kick, otro que zapato de lona, tantas situaciones. Eran otros tiempos. Oiga, en la mañana de hoy se quemó en plena lluvia aquí en Manta un bus urbano, ¿no? Qué lamentable lo que aconteció el día de hoy. Y bueno, y me imagino que yo comentaba con alguien, si es que lo tiene asegurado el carro, podría haber una recuperación. Si no, imaginémonos, señores, si no es así, ¿cómo va a ser el dueño, no? ¿Cuánto vale un carro de transporte urbano? Nos cuesta 2 reales, como quien diría alguien, ¿no? Entonces, esto realmente le va a conllevar un gasto adicional. Tantas situaciones, menos, bueno, lamentable lo que pasó, pero personas no vieron heridos, ¿no? Es lo que nos enteramos. En todo caso, qué lamentable. 5 de la tarde, 50 minutos, tiempo en el país. No sé por qué sector se va a ir la energía eléctrica, pero cuando llegan estas situaciones de la lluvia, siempre pasa lo que todos conocemos, ¿no? Se va la energía, ¿no? Porque usted sabe que a veces los cables están solapados, llenos de tierra, las situaciones, y las primeras lluvias hacen que hayan circuitos y por ende prácticamente llegamos a un asunto de que no se va la energía, ¿no? Y las cosas realmente se ponen mal. 5 de la tarde, 51 minutos en San Juan de Manta. Saludos para todos los amigos de San Juan de Manta, escuchando la estación radial, la gente en San Juan de Puerto Rico. Saludos para todos ellos. El lugar con las piezas cerámica, me refiero a Hojas de Jaboncillo, que proyecta renovar su museo. Realmente maravilloso sería, ¿no? El Arqueo Museo, porque esto va a dar un enfoque más que maravilloso cuando las cosas van o cambian para el beneficio de un pueblo, ¿no? Qué bueno recordar y tener a la mano esas situaciones que realmente nos llega de alegría, porque recordar la historia de las ciudades, de un país, la arqueología, es maravillosa, ¿no? Por eso hay entendidos en la materia que estudian la arqueología no solamente de este país, sino de muchos países, y por ello es bonito ir a los museos. Usted dice, se encuentra con cosas maravillosas, ¿no? Y usted dice, bueno, ¿cómo fue en ese tiempo el humano? ¿Cómo vivió, no? Entonces, usted realmente ingresa a un mundo tal vez desconocido para muchos, y conocerlo a través de las personas que están dentro del mismo, que te están explicando, te van a explicar cómo era en sus tiempos, realmente es maravilloso, súper maravilloso, oyente. Más que maravilloso, porque usted entiende y comprende situaciones que nos dan a entender o comprendemos de las cosas realmente que había en nuestro y bello y lindo
país. 5 de la tarde, ya 53 minutos, 5 de la tarde, 53 minutos, es el tiempo en la voz, frecuencia 1570, gracias mil por estar en la señal de la radio. Los cumpleaños, como siempre, saludo cordial. Decía, el lugar conserva piezas cerámicas, líticas y textiles, entre ellas sillas manteñas, morteros y vasijas que muestran cómo vivían y subsistían los antiguos habitantes del territorio, lo que yo acabo de decir en un momento. Qué maravilloso. Qué maravilloso oyente. Esto es que Ojalá Bocillo que proyecta renovar su arqueomuseo para actualizar contenidos y mejorar la experiencia de los visitantes oyentes de la señal. Aquí en Mara también está un museo donde hay cosas maravillosas. En la parte de la zona rural, también tengo entendido que también existe esto mismo, ¿no? Y que ahí vemos la cultura Valdivia, la manteña, cómo iban hacia alta mar los amigos los antepasados, hacer, por supuesto, la captura del alimento. Aunque me hace recordar de un gran amigo que ya falleció, don Roberto Zambrano, que comentaba que aquí, en lo que es Playita Mía, porque recordemos que Playita Mía en sus tiempos era Playita Mía, me hablo turísticamente hablando, en el sistema que venían los visitantes. La playa del Murciélago, la gente no iba porque era un mar demasiado bravo, rocoso, muchas rocas, muchas piedras, decía, ¿no? Ahora con el tiempo se va aclimatando y ya la playa del Murciélago también es muy visitada, no así Playita Mía, que ya es poco, porque hay mucho comercio. Ya no hay la casa de los turistas, son poquísimos, pero en cambio todos a la playa El Murciélago y por supuesto las playas de la zona rural. Amigos, nos estamos yendo, señoras y señores, un gusto maravilloso haber estado en vuestros hogares este fantástico martes. Mañana se termina el mes, se va el mes. Señores, señoras y señores, que tengan un bonito día, que pasen de la mejor manera. Mañana, si Dios nos permite, salud y vida, regresamos. Buenas tardes, permiso, que pasen bien.

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2: 6:19 minutos.

0: 6:27.
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0: Hola, ¿qué tal la audiencia de La Voz 1570? ¿Qué tal? Buenos días, muy pero muy buenos días. Ya estamos acá para iniciar una jornada informativa a través de la auténtica, la original Voz del Pueblo. Saludos cordiales para quienes ya están en nuestra sintonía argentina. Miele, ¿qué tal? Buenos días, amigos oyentes, para brindar la información de lo acontecido en la ciudad, en la provincia, en el país, en el mundo, en las pasadas últimas horas, ¿no? Acá en el distrito Manta, Montecristi, Jaramillo, 5:37 y el día de ayer se dio un hecho dos hechos de violencia, por llamarle así. Una donde capturaron a 4 personas, 2 hombres y 1 mujer, en una persecución tras un presunto secuestro. Esto había iniciado en la vía Puerto Viejo Manta y concluyó en el sector Las Pilas de Cantón Montecristo. 4 personas habrían sido detenidas, 2 hombres y 1 mujer. De hecho, hoy en la mañana la Policía Nacional está convocando para una rueda de prensa, y dar detalles de esta información, que todavía no lo recogen medios de comunicación escrito, pero sí lo recogen, amigos oyentes, medios de comunicación digitales. Son las 5:38, donde también se dio un hecho de violencia. Es en la parroquia Eloy Alfaro. Un hombre, un electromecánico, una persona que cambiaba una llanta en un vehículo, lamentablemente perdió la vida tras un ataque al estilo sicariato. 5:39, sucedió en la calle 327 ayer, parroquia Eloy Alfaro, barrio Santana. Y hay otros hechos de violencia que se han dado en la provincia de Manabí, que también dejan lamentablemente saldos negativos. 5:39, el saludo cordial también a los amigos que nos escuchan a través de la www.lavoz1570. ¿Qué tal? Bienvenidos a este espacio informativo que originamos acá desde la ciudad de Manta, en la República del Ecuador. 5:39, vamos con detalles de la información. Electromecánico asesinado en Manta, se llamaba Cristian Josa Villamar. Atención, amigos oyentes, el hombre asesinado en un taller mecánico en Manta se llamaba Cristian Llosa Villamare. Esto ocurrió la mañana del día de ayer, lunes 28 de septiembre del 2026, y el asesinato lo cometieron sujetos no identificados mientras laboraba el hombre en el interior, en un taller de electromecánica en el barrio Santana. Él estaba el cuerpo en los exteriores, perteneciente a la parroquia Eloy Alfaro. El ataque sistemático en el que se disparó al menos 7 ocasiones con proyectiles calibre 9 milímetros causó la muerte inmediata de la víctima en el lugar de los hechos y generó zozobra por la cercanía de un plantel educativo. Amigos oyentes, de 5:40, el hecho de violencia se registró exactamente en la calle 323, dice, y la avenida 222, en el corazón del barrio Santana. El establecimiento donde laboraba la víctima se encuentra situado a solo 2 cuadras de la vía interbarrial, una de las principales arterias de conexión urbana con elevado flujo vehicular y actividad comercial en la ciudad. Según los testimonios recabados por las fuerzas del orden, entre residentes y comerciantes del sector, varios hombres armados incursionaron de manera sorpresiva y abrieron fuego a quemarropa contra el hombre que trabajaba cambiando un vehículo en la parte baja de un vehículo. La intensa ráfaga de detonación alarmó de inmediato a los vecinos, especialmente por la vulnerabilidad del sector y debido a la presencia de una institución educativa a solo 1 cuadra de la escena del crimen. Tras la alerta enviada por la ciudadanía al sistema de emergencia, agentes de la Policía Nacional y unidades de la Dirección Nacional de Investigación de Delitos contra la Vida, DINASEG, acudieron al lugar para cordonar el perímetro, restringir el paso peatonal y proteger la escena mientras se desarrollaban las primeras investigaciones de campo. Especialistas de unidades criminalísticas realizaron la fijación fotográfica y la recolección de pruebas físicas dentro de la estructura. En el sitio se levantaron cerca de 7 casquillos percutidos de calibre 9 milímetros, los cuales fueron ingresados bajo estricta cadena de custodia para ser sometido a peritaje balístico y verificar si el arma utilizada está vinculada a otros sucesos delictivos de la provincia. Una vez concluidas las labores periciales en la escena, personal de medicina legal procedió al levantamiento del cadáver de Cristian Goza Villamare para su posterior traslado hacia el centro forense en Manta, donde se practicará la autopsia correspondiente reglamentaria. Las autoridades policiales indicaron que los equipos de inteligencia ya se encuentran revisando las grabaciones de cámara de videovigilancia del sector público y privado, también instalada en las inmediaciones y en la vía interbarrial para reconstruir la ruta de escape empleada por los sujetos de la parroquia Eloy Alparo. Es catalogada por las autoridades operativas como una de las zonas de mayor vulnerabilidad y peligrosidad del Cantón Manta, concentrando un porcentaje significativo de las estadísticas por muertes violentas de robos de vehículos y extorsiones. Su interconexión vial facilita la huida rápida de estructuras delictivas hacia otros puntos o distritos. En este homicidio se elevan a 393 muertes violentas registradas en el distrito Manta en lo que va del 2026, jurisdicción que abarca operativamente a los cantones de Montecristi, Manta y Jarabijó, reflejando el complejo escenario de seguridad que atraviesa esta zona manabita. 5:44 a.m. Electromecánico asesinado en la ciudad de Manta, amigos oyentes de la parroquia Eloy Alfaro. 5:44 a.m. En la auténtica, la original voz del pueblo. El saludo cordial para quienes están ya en sintonía en diferentes sectores de la ciudad, de la provincia, amigos oyentes. 5:44 a.m. ¿Qué tal Argentina Mieles? Ya nos escucha ya en la Ciudadela Naval, escuchando la voz del pueblo. Policía, amigos oyentes, hay uniforme de uso táctico y armas y cámaras de vigilancia en socio vivienda 2, esto en la ciudad de Guayaquil. 5:45 a.m. de uniformes militares, de policía, de armamento de alto calibre, sustancias sujetas a fiscalización y un centro de monitoreo clandestino fueron, amigos oyentes, hallados en incautado por las Fuerzas Armadas la madrugada de este lunes 28 de septiembre. La intervención del bloque de seguridad integrado por la Policía Nacional y las Fuerzas Armadas se ejecutó en el sector Socio Vivienda 2, ubicado en la noroeste de Guayaquil, tras los hechos de violencia reportados en la zona durante el fin de semana. El operativo comenzó alrededor de las 2 de la mañana mediante el allanamiento de más de 6 inmuebles. Esta acción respondió al enfrentamiento armado registrado el sábado 26 de septiembre en ese mismo punto, hecho sobre el cual circularon videos en redes sociales que mencionaban falsamente una cifra de 10 fallecidos, versión que fue desmentida de manera oficial por autoridades policiales antes de coordinar el despliegue de unidades tácticas en este lugar. Durante la incursión, los uniformados constataron que las agrupaciones delictivas habían colocado entre 6 y 8 vallas metálicas en los accesos para obstaculizar el paso de los patrulleros. El general Walter Villarruel, comandante de la zona 8, señaló que el sector se encontraba atrincherado por los sospechosos para impedir el ingreso de la fuerza pública. Asimismo, una de las viviendas se descubrió un centro de monitoreo equipado con 2 televisores y cámaras que registraban los movimientos de los agentes las 24 horas del día, completando una alerta de ciertos pobladores. De los dispositivos DVR fueron ingresados a la cadena de custodia. Entre los indicios recopilados constan prendas similares a las de las Fuerzas Armadas y del eje investigativo de la Policía Nacional, además de cascos, botas, pasamontañas y chalecos. La Policía Nacional abrió una investigación a escala nacional para determinar el origen de esta vestimenta, la cual suele utilizarse para simular intervenciones oficiales en delitos por robo y extorsión de la Policía Nacional. Las propiedades registradas también decomisaron un fusil, una pistola de 9 milímetros y municiones de diversos calibres. De igual forma, las unidades antinarcóticos hallaron dosis de cocaína, marihuana, parte de las cuales se encontraban ocultas dentro de una caja de juguete, un mecanismo que está bajo análisis para determinar si respondían al sistema de camuflaje para la distribución de droga. Como resultado del procedimiento, un adulto fue aprehendido y un menor de edad aislado. De acuerdo con el reporte oficial de la institución, ambos ciudadanos se encuentran en cargo de custodia del armamento y de la droga, según la información. Atención, que la Policía Nacional y Fuerzas Armadas hallaron uniformes de uso táctico, armas y cámara de videovigilancia en socio vivienda. 5:48 el abogado Leonardo Zavala ya está con nosotros.
1: 5:48 la hora en el Ecuador, el tiempo nacional, para decirle a toda la audiencia de la emisora, buen día. Buen día a la gente que se levanta muy, pero que muy temprano, con las ganas de seguir adelante. ¿Qué tal? Buen día a la gente allá en la parroquia Eloy Alfaro, amaneciendo en esta jornada. Buen día a la gente en San Juan de Manta también, allá en San Mateo, activándose en este nuevo día, en esta nueva mañana, con la fe en que Taitita Dios este día nos bendice, nos protege, nos guía. 5:49, la hora en el Ecuador. 5:49, una persona fue detenida en el sector de Pedro Pablo Gómez, perteneciente al cantón Jipijapa, como decía mi abuela, más conocido el cantón Raspadito, cuando transportaba en una furgoneta nada más ni nada menos que 226 galones. Lo ponen en números chiquitos para que se vean grandotes. ¿Cuántos son 226 galones? 4 tanques, pero se escucha bastantísimo, ¿no? 226 galones de combustible que no logró justificar. Según el informe policial, los militares decomisaron 214 galones de derivados de combustible y 2 canecas con cerca de 6 galones de diésel cada una. El detenido y los indicios fueron puestos a disposición de la autoridad judicial y de la fiscalía para las diligencias legales correspondientes, pero no indica si el ciudadano que los cargaba, que los transportaba, que los llevaba, fue detenido para proceder a realizar investigaciones en torno a aquel presunto caso de transporte indebido de combustible. 5:50, la hora en la voz del pueblo.
0: Vamos a continuar, amigos oyentes. El gobierno analiza si mantendrá el toque de queda vigente en 4 provincias. Atención con el dato informativo. El gobierno del Ecuador analiza la continuidad del toque de queda en Guayas, Manabí, Los Ríos y El Oro antes de que termine el 30 de septiembre, según informó la ministra de Gobierno, Natalie Murillo, quien señaló que una posible extensión todavía está bajo una evaluación. Las restricciones de movilidad fueron establecidas mediante el Decreto Ejecutivo 498 y comenzó a las 0 horas del 17 de septiembre. Su vigencia actual está prevista hasta el 23:59 del 30 de septiembre, con eliminación mañana de circulación entre las 0 horas y 5 horas exactamente. Está feliz don Freddy Kelly, que va a poder circular entonces Natalie Murillo, el 28 de septiembre, que el gobierno evaluará los resultados de las medidas antes de determinarla. ¿Qué ocurrirá después de esa fecha? La funcionaria también sostuvo que durante su aplicación se han registrado una reducción en las curvas de homicidio según la evaluación presentada por las propias autoridades de control. Por ahora no existe en la disposición vigente una extensión posterior al 30 de septiembre. Por ello, cualquier prolongación del toque de queda requerirá una nueva decisión del Ejecutivo que modifique las condiciones actuales. El balance presentado por el Bloque de Seguridad registra 2.416 personas aprehendidas de entre 17 y el 28 de septiembre. De esa cifra, 667 corresponden a infractores y delitos vinculados con la medida, mientras que 1.749 corresponden a otros delitos registrados durante el operativo. En este mismo periodo se ejecutaron 1.129 operaciones de 897 puntos de control y 29 allanamientos en las cuatro provincias. Las autoridades también reportaron el decomiso de 8,1 toneladas de droga, además de armas, municiones, explosivos, vehículos y motocicletas. Entre los resultados comunicados por el gobierno también constan la captura de una persona incluida en la lista de los más buscados. Estos datos forman parte de los elementos que serán considerados para evaluar una nueva medida o continuar con el toque de queda. La eventual terminación del toque de queda no implica el cierre del estado de excepción establecido en el decreto 498. Esta declaratoria tiene un plazo en cambio de 60 días y comprende 8 provincias y determinados cantones en Azuay, Bolívar y Cotopaxi. Por esta razón, los operativos de seguridad pueden continuar después del 30 de septiembre. Incluso no se amplía la restricción nocturna. Las fuerzas de seguridad mantienen acciones contra estructuras vinculadas con la delincuencia organizada y el narcotráfico por el delito, amigos oyentes, por varios delitos. El gobierno ya analiza si mantendrá el toque de queda en las provincias, amigos oyentes, en 4 provincias del Ecuador. 5:54 minutos.
1: La hora nacional, 5:54. El tiempo en el país, la hora. El tiempo nacional que informa la voz del pueblo. La 1570, la emisora más popular en esta jornada informativa, que este nuevo día 29 del mes de septiembre. ¿Cómo pasa el tiempo?
2: Me he levantado mil veces.
1: ¿Cómo pasa el tiempo, Freddy Kelly? Cada día vas más veterano. El tiempo va pasando, Freddy Kelly. Ponte pila.
3: La verdad es que el tiempo no pasa por gusto.
1: Por eso que usted dice, hay que disfrutarlo. Usted lo disfruta todos los días, ¿no?
3: No, todos los días no.
1: Este man dice, hay que disfrutarlo. Hay que aprovechar el tiempo, hay que disfrutarlo, dice.
3: Yo le cuento, veo unos amigos que ellos se lo disfrutan todos los días. Y por eso no trabajan, se preocupan más en tomar.
1: ¡Qué bárbaro! 5:55. Yo no sé cómo le llaman ellos a eso, disfrutar todos los días. Cuando más bien sería todos los días restarse hora o días de vida. Porque están maltratando el cuerpo. Las 5 de la mañana, 55, 5 de la mañana. 55, el tiempo. El tiempo nacional que informamos a la audiencia de la emisora allá en la parroquia Los Esteros, Simón Mantuano. Buenos días. Atención, el tercero ya fue identificado, el último de los abatidos por la policía en el hecho que ocurrió aquí en el sector de los terrenos de la refinería. Como Juan David Quiñones Pineda figuraba, el tercer sujeto abatido en el operativo conjunto ejecutado el 23 de septiembre por las Fuerzas Armadas y el Comando Sur de los Estados Unidos, dice esta nota, en los predios de la refinería en Montecristi, procedente del Valle del Chota. Las indagaciones de las fuerzas del orden determinaron que cumplía funciones de seguridad para Carlos Germán Muñoz Jara, alias Charlie, perfilado por el gobierno como cabecilla de los choneros, con presuntas conexiones con redes internacionales y el Frente Oliver Sinisterra. Los restos mortales de David fueron retirados este día lunes, o sea, el día de ayer, por sus allegados, quienes hicieron el viaje hasta Manta para gestionar el traslado de vuelta. Junto a su caso, las autoridades confirmaron la identificación de Dani Gustavo Hernández Artiaga, el otro custodio que perdió la vida en el lugar en donde se dio la famosa intervención militar. Las 5 de la mañana con 57, 5 de la mañana, 57, la hora nacional. Fue identificada la tercera víctima del hecho ocurrido en la zona de la refinería. 5:57 la hora en el país.
0: 5:58 ya, Marx, avanza el tiempo. 5:58 minutos de atención, amigos oyentes. Un joven de 18 años es hallado sin vida tras ser reportado como desaparecido. Esto del cantón Paján. Samuel Isaías Chele, de 18 añitos de edad, fue encontrado sin vida la mañana de este lunes 28 de septiembre del 2026 junto a una vía en el recinto El Guayábano, por el sector de Cascol, cantón Paján, provincia de Manabí. Luego de haber sido reportado como desaparecido el pasado domingo, el hallazgo motivó la intervención de unidades especializadas por la Policía Nacional para determinar la circunstancia de esta muerte. De acuerdo con el reporte de la Policía Nacional, moradores alertaron sobre la presencia de un cuerpo aproximadamente a un kilómetro del patio de retención vehicular en el Guayánobo. Los agentes acudieron al sitio y confirmaron el hallazgo. El reporte señala que el cuerpo se encontraba envuelto en una hamaca de color negro y presentaba aparentes signos de violencia debido a la que inicialmente no se portaba documento. La identidad de la víctima no pudo establecerse en el lugar. La zona fue acordonada para preservar los indicios y permitir las diligencias correspondientes. Posteriormente se coordinó la intervención de la DINASEG y unidades especializadas de la Policía Nacional para realizar el levantamiento del cuerpo y recopilar elementos con este caso. Como parte de las primeras diligencias, los agentes verificaron la posible existencia de cámaras de videovigilancia en los alrededores. Según la información disponible, no se encontraron dispositivos que pudieran aportar imágenes de este hecho. La investigación busca establecer qué ocurrió desde la desaparición de Samuel Isaías Chede hasta su localización en Guayánobo. También se realizaron diligencias para determinar dónde habría ocurrido la agresión y cómo fue el traslado del cuerpo hasta ese lugar. Como parte o como bajo de la investigación, las autoridades competentes, hasta el momento la información disponible no establece públicamente la identidad del responsable de las circunstancias de este hecho. La desaparición de Chele habría sido difundida previamente en redes sociales mediante publicaciones que solicitaban información para localizarlo. Su hallazgo se produjo al día siguiente del reporte de desaparición. La información sobre el caso se mantiene en proceso de verificación oficial. Las conclusiones sobre las causas de muerte, la mecánica del hecho y la eventual participación de otra persona deberán establecerse mediante la diligencia y la investigación. Joven de 18 años de edad es hallado sin vida tras ser reportado desaparecido. Esto es Paján. 6 de la mañana, un minuto.
1: Las 6 de la mañana con uno, la hora. 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Es bien agria, le digo, bien amarga, pero es potente, efectiva, reduce los niveles de azúcar.

55 se van para el patio de los acostados. Las 6 de la mañana con 5 la hora en el país. Nosotros ya volvemos en este día martes 29 del mes de septiembre. Ya volvemos.

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